0: La Red Bio 12 te saluda con mucha alegría. El 4 de octubre de cada año celebramos el Día de San Francisco de Asís, patrono de la ecología, quien vivió la presencia de Dios en su creación, la cuidó y protegió a la Madre Tierra y todo lo que habita en ella. Monseñor Renán Aguilera nos dice lo siguiente.
1: Estamos celebrando los 800 años, que es la muerte de San Francisco. Es un acontecimiento de la Iglesia Universal, con la cual nosotros estamos invitados también a vivir nuestra propia santidad, viviendo al estilo de San Francisco, que no es otro estilo de Jesús de Nazaret. San Francisco ha sido un discípulo misionero de Cristo resucitado. Él ha vivido ese encuentro personal con Cristo y de ahí que él ha vivido su propia conversión para poder asumir en su vida personal las exigencias del Evangelio de Cristo y en ese encuentro juntos admirar y respetar la misma naturaleza, como decía el Papa Francisco, nuestra casa común en la cual nosotros vivimos y compartimos la existencia, teniendo en cuenta que esta casa común no me pertenece de tal manera que es como que yo puedo hacer con ella lo que yo quiera, no. Esta casa, nosotros estamos en ella para vivir, pero también con la responsabilidad de cuidarla y de protegerla de nosotros mismos, sabiendo que la tierra no es otro Dios, sino es una creación de Dios para el bien de nosotros, y reconocer aquello significa agradecer y cuidar con responsabilidad y solo por amor a nosotros.

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1: Se vulneran los derechos a la consulta previa, a un ambiente sano, al agua, a la salud y a la alimentación, lo que ocasiona pérdida de la flora y fauna, provocando daños considerables, ¿no? Dos, provoca conflictos sociales, en este caso entre cooperativistas y ayllus. Pero no es el único caso, ¿no ve? Vemos, por ejemplo, en La Paz, las comunidades con las cooperativas auríferas. También residentes y originarios. Tres, afecta a la identidad cultural. Perdemos la sabiduría andina y ya no se vive en equilibrio. Antes había esa práctica de la sabiduría y se buscaba el equilibrio. No se podía arrancar ni la tola, también se regulaba el uso del agua, la tierra, se hacía rotación. También asimismo se respetaba a los cerros, a las deidades que se tenía. Eso ayudaba al equilibrio de la naturaleza, a la convivencia, ¿no?, con la naturaleza. Cuatro, los defensores sufren discriminación y violencia. 5. Muchas comunidades siguen en la pobreza. En realidad, lo que hemos podido ver es que el extractivismo irracional totalmente vulnera los derechos de las comunidades indígenas, provoca conflictos, pobreza y lo peor es causa dependencia, porque no se incentiva el empleo, no se incentiva la agricultura, todo provoca el individualismo. Ya no se vive en comunidad, hay mucho individualismo. Quien gana necesita su auto, su casa, el consumismo y no se inmuta, no es nada de solidario con las comunidades, como en este caso hemos visto en Andavil, que cómo están viviendo, sin agua, sin luz y totalmente los pobres arbolitos, las casas. ¿Cuánto dolor hay al ver esas casas cerradas, con las gradas, las paredes húmedas? No hay responsabilidad de quién está, de quién ha explotado, se ha enriquecido. ¿Qué ha quedado para las comunidades? Pobreza, desempleo. No hay soberanía alimentaria. Tanto se habla de la soberanía, la sostenibilidad alimentaria. ¿Qué sostenibilidad alimentaria va a haber si más abajo se lo han lameado los frutales? No hay animales. Para lo peor, hoy día hemos visto que la comunidad de Andavil que no tiene agua.
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2: Buenas tardes a toda la audiencia de Radio 12. Saludos a todo el norte de Potosí, a los 5 municipios. Saludos revolucionarios a todos los ex autoridades orgánicas, centrales, seccionales, subcentrales. Con esta situación lamentable, bueno, subiendo mucho en cuestión de canasta familiar, ¿no? Y nosotros habíamos analizado muchas veces y qué es de nuestros productos, por qué nos sube. Entonces, tenemos muchos planteamientos de qué manera podemos reclamar si el arroz sube a una arroba a 200, por qué no sube nuestro papa una arroba paralelamente por lo menos a 180, ¿no? Eso es el planteamiento así de manera específica que estamos manejando, pero eso lo vamos a estar concretizando, lo vamos a PINAR en quinto que estamos lanzando para fines de mes de noviembre, donde va a haber un congreso de la región del norte de Potosí, y también elaborar un plan estratégico de desarrollo donde pues vamos a recabar las necesidades, las sugerencias de cómo podemos mejorar la parte productiva, elaborar las políticas productivas en beneficio de nuestra gente. En eso estamos, mi querido Pablo.
1: Perfecto, hermano. Entonces, son puntos que se van a tratar, pero sin embargo dijiste que el 28, 29 tendrán...
2: Sí, vamos a tener un evento grande a nivel regional norte. Sí, en realidad hay muchas necesidades, muchos aspectos que se abordarnos. Bueno, ha habido muchos problemas de entre gente que más...
1: Ucamaja, 28, 29 de noviembre, Falki, ¿verdad? 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
1: 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Y un gran cambio que hay en Cuyacá.
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1: Se vulneran los derechos a la consulta previa, a un ambiente sano, al agua, a la salud y a la alimentación, lo que ocasiona pérdida de la flora y fauna, provocando daños considerables, ¿no? Dos, provoca conflictos sociales, en este caso entre cooperativistas y AILOS. Pero no es el único caso, ¿no ve? Vemos, por ejemplo, en La Paz, las comunidades con las cooperativas auríferas, también residentes y originarios. Tres, afecta a la identidad cultural. Perdemos la sabiduría andina y ya no se vive en equilibrio. Antes había esa práctica de la sabiduría y se buscaba el equilibrio. No se podía arrancar ni la tola, también se regulaba el uso del agua, la tierra, se hacía rotación. También asimismo se respetaba a los cerros, a las deidades que se tenía. Eso ayudaba al equilibrio de la naturaleza, a la convivencia, ¿no?, con la naturaleza. Cuatro, los defensores sufren discriminación y violencia. Cinco, muchas comunidades siguen en la pobreza. En realidad, lo que hemos podido ver es que el extractivismo irracional totalmente vulnera los derechos de las comunidades indígenas, provoca conflictos, pobreza y lo peor es causa dependencia, porque no se incentiva el empleo, no se incentiva la agricultura, todo provoca el individualismo. Ya no se vive en comunidad, hay mucho individualismo. Quien gana necesita su auto, su casa, el consumismo y no se inmuta, no es nada de solidario con las comunidades, como en este caso hemos visto en Andavilque, cómo están viviendo, sin agua, sin luz y totalmente los pobres arbolitos, las casas. ¿Cuánto dolor hay al ver esas casas cerradas, con las gradas, las paredes húmedas? No hay responsabilidad de quién está, de quién ha explotado, se ha enriquecido. ¿Qué ha quedado para las comunidades? Pobreza, desempleo. No hay soberanía alimentaria. Tanto se habla de la soberanía, la sostenibilidad alimentaria. ¿Qué sostenibilidad alimentaria va a haber si más abajo se lo han lameado los frutales? No hay animales. Para lo peor, hoy día hemos visto que la comunidad de Andavilque que no tiene agua.
2: Qué lamentable.
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2: Qué lamentable, ¿no? Pero no han garantizado las empresas que están trabajando, las minerías, ¿no? Ahora también le ha dicho que está llegando una empresa de Australia que quiere ese sedimento, quiere extraer, ¿no? Ese piedrito también, por ese motivo, ¿no? Sí quieren explotar, sí quieren sacar dinero, no están conformes los mineros con eso. Lo que tienen, que han hecho la desgracia a los hermanos. Igualmente quisiera hablar del lago Popó, ¿no? Igualito que han contaminado la minería de Popó, de Huanuni, ¿no? Una vez hemos ido con la cepa, ¿no? Que lamentable ha sido eso, ¿no? Esa vez también como alcalde comunal, como autoridad originaria también, ¿no? Otra vez en este año estoy visitando también esta Yayagua, lamentablemente peor que allá es, ¿no, hermanos? No. Por una parte hay que decir también, ¿por qué no podemos unir? ¿No? Podemos presentar al gobierno una acción popular, en contra de la minería. Es unir, hacer fuerza y presentar una acción popular. Ojalá que puedan algo, ¿no? Del gobierno, municipio, pues más que todo, ¿no? Del municipio departamental hasta el gobierno hay que hacer.
3: Desertamiento
2: de los daños, ¿no? De los daños. Qué lindo decían nuestros hermanos que producían durazno, ¿no? Todo eso ha quitado, pues, a la contaminación. Igualmente a nosotros, como maravilla el lago, porque excavamos, comíamos patos, huevos, pariguanas, y ahora, lamentablemente, es un salar. Anterior estuve contando también, ahora cuando hace viento, nuestros nos lavamos. Qué lamentable, blancos, qué lamentable. Poco a poco, año tras año, peor todavía está ocasionando. No sé, por una parte nosotros nos podemos unir y podemos presentar una acción popular. Creo que han presentado también los hermanos de Cuñaca, no sé.
4: El Choro,
2: claro, por ahí. Pero más fuerza necesita. No sé, hay que gritar más que todo. Esa sería mi idea, ¿no?
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1: 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admirar y respetar la misma naturaleza, como decía el Papa Francisco, nuestra casa común en la cual nosotros vivimos y compartimos la existencia, teniendo en cuenta que esta casa común no me pertenece de tal manera que es como que yo puedo hacer con ella lo que yo quiera, no. Esta casa, nosotros estamos en ella para vivir, pero también con la responsabilidad de cuidarla y de protegerla de nosotros mismos, sabiendo que la tierra no es otro Dios, sino es una creación de Dios para el bien de nosotros, y reconocer aquello significa agradecer y cuidar con responsabilidad y solo por amor a nosotros.

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4: 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admirar y respetar la misma naturaleza, como decía el Papa Francisco, nuestra casa común en la cual nosotros vivimos y compartimos la existencia, teniendo en cuenta que esta casa común no me pertenece de tal manera que es como que yo puedo hacer con ella lo que yo quiera, no. Esta casa, nosotros estamos en ella para vivir, pero también con la responsabilidad de cuidarla y de protegerla de nosotros mismos, sabiendo que la tierra no es otro Dios, sino es una creación de Dios para el bien de nosotros, y reconocer aquello significa agradecer y cuidar con responsabilidad y solo por amor a nosotros.

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1: En el nombre del Padre, del Hijo y del Espíritu Santo. Amén. Señor de la vida, tú nos diste el don del agua, fuente de fecundidad, frescura y esperanza. Ella calma la sed, fecunda la tierra y limpia las heridas. Damos gracias porque también ella es símbolo de tu gracia, de tu amor, que nos renueva por medio del bautismo. Hoy te pedimos que nos enseñes a custodiarla con gratitud, justicia y responsabilidad. Te pedimos perdón por haberla convertido en mercancía, olvidando que es un regalo universal, un derecho sin fronteras destinado a todos tus hijos. Vemos con dolor a tantos hermanos y hermanas que no tienen agua limpia, que caminan kilómetros para encontrarla, que enferman por su escasez. Que tu Espíritu nos transforme en peregrinos de lo esencial, capaces de vivir con sobriedad, denunciando el derroche, la contaminación, defendiendo el derecho de cada hermano y hermana a beber sin miedo, sin desigualdad. Que nuestro cuidado del agua sea signo de amor al Creador y compromiso con la vida de los más pobres, educando nuevas generaciones que valoren y protejan los recursos de la tierra. Amén.
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4: Bueno, es una reunión bastante intensa, hay puntos de vista distintos, por lo menos hemos podido ya manejar unos parámetros más adecuados. Se está hablando de que los precios para el turil estén entre 10 y 15 bolivianos, hay una propuesta de que sea un precio intermedio, se les ha explicado las dificultades, los riesgos que podrían tener tanto la Asociación de Cisterneros como los vecinos. Entonces, lo importante es de que hay ese diálogo, ¿no? Un diálogo.
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5: Piden que se siga rebajando el tema del costo del agua. Estamos pidiendo un cuarto intermedio juntamente para poder nosotros también llevar la postura que tienen los diferentes presidentes para poder ver la posibilidad de si rebajamos, si vemos, ajustarnos un poco más para la población.
6: ¿Cuál es la postura que tienen ustedes del precio? ¿Cuál debería ser?
5: Bueno, la postura del precio debería ser los 15 bolivianos que ya aproximadamente se ha quedado y está en varios lugares.
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12: CEPSA comunica. ¿En qué consiste el beneficio de la Ley 1886? La Ley 1886 en Bolivia establece un régimen de descuentos y privilegios para personas mayores de 60 años o más. CEPSA aplica este beneficio. Por supuesto, se aplica un descuento del 20% sobre el consumo de energía eléctrica de los primeros 100 kilovatios hora por mes y es aplicado al consumo de la vivienda categoría domiciliaria, donde habita el beneficiario mayor de 60 años. ¿Qué duración tiene este beneficio? La vigencia del descuento es hasta el último mes del año en curso, por lo que debe ser renovado al final o inicio de cada año personalmente por el beneficiario. ¿Cuáles son los requisitos para acceder a este beneficio? 1. Original y fotocopia del carnet de identidad vigente. 2. Última factura cancelada del consumo eléctrico. 3. En caso de alquiler, presentar factura del alquiler de la vivienda o contrato de alquiler. ¿Dónde debo apersonarme para obtener el beneficio? El beneficiario debe apersonarse a las oficinas de Odeco, ubicadas en el edificio de calle Matos, esquina Junín, o en cualquiera de las oficinas en nuestras regionales, ubicadas en el área rural y Villazón. Importante, la Ley 1886 indica que la persona que adultere la fecha de nacimiento para obtener el beneficio lo perderá de por vida. En caso de fallecimiento del beneficiario, los herederos deberán comunicar el hecho a la empresa en el siguiente mes de ocurrido el deceso, a efectos de que la empresa proceda a la suspensión del beneficio. Este beneficio se aplica únicamente a la vivienda donde reside el beneficiario y solo puede recibirse en una única distribuidora de todo el país, por lo que en caso de identificar una doble afiliación, se procederá a realizar la baja de forma inmediata de este beneficio. 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

0: Muy buenos días, señoras y señores, oyentes, amigas, amigos de la red Pío 12. Estamos listos para brindarles información como premio a ustedes que madrugan todos los días en sintonía de la radio. Y comenzamos señalando que el transporte pesado reporta escasez de gasolina en 5 departamentos del país. ¡No hay combustible! El representante del transporte pesado, Pedro Quispe, reportó escasez de gasolina y diésel en Santa Cruz, en Potosí, en Oruro, en Cochabamba y La Paz. Y cuestionó la falta de descarga de combustible en Palmasola. Pidió a Yacimientos Petrolíferos Fiscales Bolivianos explicar las dificultades y garantizar el abastecimiento.
1: Bueno, habrá que indicarle qué es lo que está pasando, tema combustible. No tenemos en Santa Cruz, Potosí, Oruro, Cochabamba. La Paz está lo mismo, no hay poco combustible. ¿Qué es de los privados? ¿Por qué no se hace la descarga de combustible de la gasolina diésel en Palmasol? Ahí está. ¿Qué digamos el presidente de Yacimientos? ¿Qué está haciendo? ¿No la han pagado? ¿Qué es lo que va a pasar? La gente, la sociedad necesita ahorita. Mira, en Santa Cruz no hay gasolina diésel, pero ahí tenemos camiones cargados. ¿Qué nos diga? ¿Qué va a pasar? ¿Van a subir de precio de nuevo? ¿Va a haber levante de la gasolina? ¿Qué nos diga de una vez? ¿O están esperando el feriado largo que va a haber de Todos Santos? Para allá posiblemente están esperando eso, no sé. Privados venden en 18, en 19, hasta en 22, 20 bolivianos el litro de diésel gasolina. Si aquí el privado va a hacer lo que le da la gana en el país, también que nos explique.
0: Por su parte, el secretario ejecutivo de la Confederación de Choferes de Bolivia, Lucio Gómez, reportó también filas por gas licuado de petróleo en distintos departamentos y cuestionó la salida de este combustible hacia zonas fronterizas.
2: Ahorita hay falta de diésel, falta de gasolina particularmente en todos los departamentos. Ya hemos hablado con el presidente de YPF, personalmente le llamé, donde compromete. Y creo han mandado una comisión más al departamento de Potosí. Lamentamos comunicarle, sigue faltando gasolina, sigue faltando diésel. Ahorita hablaremos de Uyunic, Tupiza, Villazón, todo lo que es Potosí. Los otros sectores no existen, como en Cochabamba, Santa Cruz y otros departamentos. Falta pues combustible, no podemos decir que está totalmente cero. Entonces nosotros queremos que seamos serios, ¿quién va a proporcionar, cómo va a hacer? Eso es lo que queremos decir al ministro de Hidrocarburos. No es decir que están limpios, pero queremos saber cuánto de volumen tiene en esas gasolineras.
0: El dirigente del transporte señaló que la escasez va generando movilizaciones en algunas ciudades de nuestro país y exige al Ministerio de Hidrocarburos explicar con sinceridad las causas del desabastecimiento. Entre tanto, largas filas de movilidades en los surtidores de venta de combustible en varias ciudades: Santa Cruz, Potosí, Oruro, Cochabamba y La Paz. Aquí en Oruro es lo mismo. 6:04 a.m, saludamos a nuestra colega de trabajo, Fabiola Aquino. Muy buenos días, bienvenida.
3: ¿Qué tal, Aurelio? ¿Cómo está? Muy buenos días, amigos y amigas de la red Pío 12. Qué gusto saludarles. Bueno, en Oruro las informaciones. El día de hoy, Oruro conmemora 216 años de la Revolución del 6 de octubre de 1810. Oruro está en celebración. Celebrado la Revolución de 1810, fecha histórica vinculada al proceso de emancipación del Alto Perú y encabezada en Oruro por Tomás Barrón. La jornada o esta celebración ha comenzado el día de ayer con la Isa de las Banderas y el tradicional desfile de teas. Para el día de hoy, martes, la agenda contempla a las 7:00 a.m. una ofrenda floral en el monumento del 6 de octubre de 1810. Posteriormente, a las 8:00 a.m, se va a realizar el Tedeum en la parroquia Nuestra Señora de la Asunción. En la catedral, a las 11:00 a.m, está prevista la sesión de honor en conmemoración de la gesta libertaria en el monumento histórico de la Virgen del Socavón. Los actos buscan rendir un homenaje a quienes protagonizaron esta fecha y reivindicar su significado dentro de la historia de Oruro y de Bolivia. Ayer, el alcalde municipal brindó un mensaje a toda la población, ha llamado a renovar el compromiso de los orureños con el desarrollo. Durante el acto de Isla de las Banderas, el alcalde se dirigió a la población, ha destacado la importancia de recordar a quienes lucharon por la creación y el desarrollo de Oruro. Señaló que este legado debe mantenerse a través del trabajo y del compromiso de las nuevas generaciones. Hizo énfasis en que el principal compromiso debe comenzar desde cada ciudadano, con la familia y con la sociedad, buscando cambiar una realidad que actualmente es considerada de retroceso tanto para el país como para el municipio. Finalmente convocó a los orureños a ser mejores ciudadanos y trabajar por el desarrollo del departamento como una forma de honrar a quienes construyeron la historia de esta tierra y aportar a un futuro con mayores oportunidades. Esto es lo que ocurre en Oruro, hoy se realizan estos actos. Vamos a cambiar totalmente de información, hablemos del tema de salud. En Oruro se están capacitando a los estudiantes del nivel secundario sobre temas de violencia y el acoso escolar. Las capacitaciones sobre violencia familiar, bullying y ciberbullying continúan en diferentes unidades educativas de Oruro. El Colegio Bolívar ha sido uno de ellos, donde uno de los establecimientos donde se desarrollan las actividades con la participación de docentes, padres de familia, estudiantes de quinto y sexto de secundaria. Los responsables de la capacitación explicaron que parte de los casos de acoso escolar estarían relacionados con patrones de violencia que los adolescentes observan en sus hogares y posteriormente reproducen con sus compañeros considerados más vulnerables. También se aborda el uso de redes sociales como el TikTok, Facebook, en situaciones de ciberbullying. Las actividades van a continuar en diferentes establecimientos educativos con el nivel secundario, con la participación de profesionales de salud y otras instituciones también. Además de la prevención, se busca orientar a los estudiantes sobre las responsabilidades y consecuencias legales que puede derivar de situaciones de violencia y acoso, actividad que se desarrolló conjuntamente al CEDES y la Defensoría del Pueblo. Estas son las informaciones que podemos destacar desde sala de prensa. Aurelio, volvemos a los estudios.
0: Gracias, hasta cualquier momento, Fabiola, y seguimos informándoles, oyentes, amigas, amigos de la Red Pío 2 en Cochabamba, Walter Unzueta, muy buenos días.
4: Buenos días, Aurelio. Muy buenos días a todos los oyentes en todo el país. Tenemos una temperatura de 8 grados centígrados en este momento en Cochabamba. En dos días de incendios que se registraron en Cochabamba, el fuego devastó más de 6.000 hectáreas de bosques, pastizales y áreas agrícolas. Las autoridades están preocupadas por los chaqueos en Cochabamba que derivan en este tipo de siniestros.
5: Lo que es Potrero, parte de lo que es Piedemonte, de lo que es la cordillera de Tunari, Parque Tunari, está entre los municipios de Quillacollo, también como Vinto. Ahí, bueno, pues también ya es una segunda incidencia en el mismo lugar, y bueno, ahí tenemos que tener claridad. Es por intereses muy particulares, pues habilitación de TIES. Con todo lo que vamos mencionando, ya sobrepasamos una irresponsabilidad, ¿no? Creo que hemos declarado una alerta naranja. Y aún así la población, yo diría, no todas, ¿no? Estamos hablando de personas irresponsables, personas que realmente velan solo del interés económico. Hasta la fecha tenemos 83 incendios, hemos sobrepasado todos los históricos. Una superficie afectada sin tomar en cuenta todavía las últimas evaluaciones, ya estamos próximos, 6.951 hectáreas afectadas. Es un máximo de todas las medidas que estamos teniendo. Entonces, eso ha hecho justamente, hoy tenemos una reunión de todo lo que es el equipo técnico para poder evaluar y ya pues entrar con medidas mucho más rigurosas, ¿no?
4: A propósito de los incendios, la unidad de bomberos confirmó la muerte de una persona en Misque cuando trataba de sofocar un incendio registrado en esa población.
6: A lo que es la localidad de Misque, donde han tomado contacto con las autoridades policiales, los mismos que comunarios del sector impidieron que se proceda al levantamiento de una persona de sexo masculino. Las probables causas del fallecimiento posiblemente haya sido por quemaduras, pero se desconoce ya que los pobladores impidieron, se llevaron el cadáver del fallecido, de esa manera afectando la labor policial para poder determinar la posible causa de este fallecimiento.
4: Y en el municipio de Quillacollo, en el Parque Tunari, solo en esta región se registró una destrucción de 70 hectáreas de pastizales por el tema de los incendios. Con ese panorama vamos hasta siglo XX, estamos desde esta población con más informaciones.
7: Buen día, buen amanecer, aquí las novedades desde el departamento de Potosí. Una de ellas es que ha concluido momentáneamente el temporal, el viento fuerte que ha azotado, ha castigado esta parte del territorio potosino. Vamos con las novedades en esta mañana. Héctor Mariaca, en relación a la regulación y control de precios de alimentos en esta parte del país.
8: Gracias y buenos días. En Llayagua, una mesa técnica conformado por profesionales economistas de la alcaldía ha ido trabajando en 5 proyectos de ley y 2 reglamentos para regular el precio de los productos de primera necesidad que se vieron afectados por el levantamiento de la subvención al diésel. Esta mesa técnica, junto a otras 3 comisiones de control de precios de la canasta familiar, tarifa del transporte local, el control de los alquileres, tenían previsto informar ayer lunes. Lamentablemente, la reunión se ha suspendido por ausencia de la mayoría de autoridades y representantes de las organizaciones sociales. Huáscar Cadimas, responsable de la Dirección de Recaudación Municipal de la Alcaldía, en la oportunidad decía lo siguiente.
9: Las observaciones correspondientes. En el transcurso de la semana se les va a remitir las propuestas que hemos generado.
8: ¿Vía nota?
9: Claro, una vía nota para que de alguna manera también se haga la revisión correspondiente. Entenderá también las partes que, como estamos nosotros en este momento en un sector de crisis, tenemos que tomar acciones. Y nosotros por eso, si bien digamos no se ha llevado la reunión programada para el día de hoy, eso no implica que no tengamos que seguir trabajando. Vamos a seguir trabajando, tenemos que seguir trabajando, tenemos que lograr los objetivos, ¿no? Uh-huh. Entonces nosotros no vamos a parar.
8: Ahora, doctor, de estas 7 medidas que usted acaba de mencionar, ¿cuántas son proyectos de ley municipal? ¿Cuántas son algunas normativas, resoluciones?
9: Tenemos, por lo menos son 5 proyectos de leyes, son una reglamentaria y una relacionada con un estudio técnico de banda de precios.
8: Uh-huh. Cambiamos de información. Este miércoles, una comitiva de Yacimientos Petrolíferos Fiscales Bolivianos y la Agencia Nacional de Hidrocarburos arribará al municipio de Uncía con el objetivo de poder realizar algunas pruebas técnicas al tanque de almacenamiento de gasolina del sur.

0: trámites, mejorar el seguro de salud y la construcción de un coliseo para la sede UNSIA. Ayer, 5 de octubre, el único candidato a rector de la Universidad Tomás Frías visitó UNSIA y participó en un foro. David Zoraide, el candidato, prometió agilizar trámites universitarios, mejorar el seguro de salud y la construcción de un coliseo en UNSIA. En este último punto, el candidato dijo que se realizaron encuentros con el alcalde para concretizar el proyecto. Radio Pío XII conversó con la secretaria del Comité Electoral, Jacqueline Phillips Díaz, quien dijo que para este claustro universitario se habilitó al único candidato, David Zoraide Lozano. La elección se cumplirá este viernes 9 de octubre y son poco más de 20.000 estudiantes que están habilitados para votar. Desde ayer se visitan las sedes universitarias, UNSIA, Uyuni y la parte sur del departamento de Potosí. Finalmente, indicarles de que aquí en la provincia de Bustillo, Clemente Ojeda es el nuevo delegado de la provincia de Bustillo. El gobernador le encargó integrar y potenciar el desarrollo de UNSIA, Chayanta, Chuquiuta y Yayagua. El gobernador René Joaquino posesionó ayer a Clemente Ojeda como nuevo delegado provincial de la gobernación en la provincia Bustillo. Dijo: reafirmamos nuestra vocación de construir unidos un futuro digno y próspero para todos y para todas. Así, de esa forma, se tiene un nuevo delegado representante del gobernador en la provincia Bustillo. 6:15 en Bolivia. Aquí tenemos los siguientes mensajes publicitarios.
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1: Son las 6 de la mañana con 19 minutos en nuestro país. Y ahora tenemos información minera. Inicialmente, la noticia minera aquí en la red Pío 12.
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2: Gracias, muy buenos días. El decreto supremo 5716 no solo está afectando a los trabajadores mineros, sino también a la población en su conjunto, ya que el costo de la canasta familiar se ha elevado de forma alarmante. Estos aspectos serán analizados en una asamblea general de trabajadores mineros, así se ha referido el compañero Raúl Collurana, secretario general del Sindicato Mixto de Trabajadores Mineros de Bolívar.
3: Sin subvención es preocupante a nivel nacional, no nomás para los trabajadores, también es para la gente humilde, para todas las personas que trabajan del día a día. Creemos que tenemos que hacer un análisis, una asamblea que nosotros estamos viendo, coordinando, si no es este jueves, al otro martes, una asamblea en la cual nosotros también vamos a analizar este tema, en qué nos afecta, en qué no nos afecta, para así posterior llevar a un empleado o exigir un empleado de la departamental o de la Federación de Mineros. Todo es a base del 10, el transporte que llega a ser ANFO, todo es también en equipo pesado, es todo aquí, es el costo, se ha subido de todo. Por eso también hay que hacer un análisis, también estamos viendo el análisis de hacer los precios, que está también los minerales, si podemos hacer más para hacer un análisis en la asamblea que se viene en esta semana o la próxima.
2: Por otro lado, manifestó que se han reunido en la brigada parlamentaria para solicitar el apoyo para la ampliación del contrato minero por otros 15 años más.
3: Hemos reunido hace dos semanas en la ciudad de Oruro con la brigada que queremos la ampliación. Uno, le hemos explicado que nuestro contrato es a rango de ley, la 386. Es por 15 años. Y en el contrato, uno de sus artículos, el 9.2, dice por fenecer se puede ampliar otra misma temporada como en el contrato, otros 15 años más. Con la empresa estamos trabajando bien, nos está yendo bien, y por eso hemos decidido, por ejemplo, es el 2028 hasta el 2043. Es uno de los puntos que le estamos dando. Quiero que sepan que el 55% lo lleva la empresa, el 45% es el empresario. Entonces, el máximo socio es el Estado.
2: ¿Con cuánto se estaría beneficiando el municipio y con cuánto la gobernación en este caso, compañero?
3: El municipio en este último POA que ha habido por regalías mineras ha entrado 13 millones al municipio. Ajá. A la gobernación 194 millones solamente por nuestro centro minero Bolívar. Solamente nuestro distrito ha aportado todo eso. Entonces, ¿no? Creemos que haciendo números son grandes. Y aparte le damos al Estado, aparte le damos a Comibol, ¿no? Creemos que nuestro contrato es uno de los contratos que puede dar en nuestra querida Bolivia.
2: En el informe Irma Ramos para la red Pío 12.
1: Gracias, Irma. Y más novedades ahora, la cotización de los minerales. Cotización de minerales. La libra fina de estaño. La libra fina de estaño está en $24.60. Libra fina de cobre, $6.54. Libra fina de zinc, $1.71. Libra fina de plomo, $0.82. La onza troy de oro, $4,136. La onza troy de plata, $60.20. Y bueno, la tonelada métrica de carbonato de litio, $18,315. Finalmente, la tonelada métrica de litio, $20,099. Son las cotizaciones de los minerales. Ahora les invitamos a viajar en la máquina del tiempo.
4: Hola, ¿qué tal, amigos de la máquina del tiempo? Hoy mi viaje me llevó a la República Árabe del Egipto. Es el 6 de octubre de 1981. Me encuentro dentro de un cuartel. Estoy observando un desfile militar de oficiales de alta graduación. Este desfile está siendo también observado por el presidente de Egipto, Anwar el Sadat. El desfile es realmente impresionante. En este momento, un grupo de soldados se detiene frente al presidente. Parece que van a saludarle. No, no es así. Están disparando a matar. Aquí se producen varios muertos. No se sabe cuántos muertos, cuántos heridos existen, pero se dice que el presidente Anwar el Sadat está muerto. Este asesinato sucede este día 6 de octubre de 1981. Yo me encuentro realmente muy impresionado. Los responsables del asesinato son oficiales fundamentalistas, descontentos con el presidente por su política de acercamiento a Israel. Según los controles de la máquina del tiempo, después del asesinato del presidente Anwar el Sadat, asumirá la presidencia Mohamed Hosni Mubarak. Este presidente y su ministro de Relaciones Exteriores protagonizarán a lo largo de varios años muchas reuniones que permitirán recuperar varios territorios ocupados por Israel. Esos hechos se darán en los próximos años. Lo cierto es que este día 6 de octubre de 1981 es asesinado el presidente de Egipto, Anwar el Sadat.
1: De nuevo de la noticia histórica, ahora tenemos el informe internacional.
5: Gracias, Juan Carlos. Amigos y amigas, buenos días. Este es el reporte internacional de la jornada. Miles de estudiantes en Francia protestan exigiendo mejores condiciones en sus establecimientos. Este martes tendrá lugar en ese país una nueva jornada de protestas estudiantiles respaldada por numerosos sindicatos. El movimiento estudiantil ha comenzado a coordinarse con los movimientos universitarios.
6: El ministro de Enseñanza Superior, Philippe Batista, admitió que teme la extensión a nivel nacional del movimiento de estudiantes de secundaria y universitarios con motivo de una jornada nacional de movilizaciones convocada este martes. 30-40 universidades se encontraban hoy bloqueadas o cerradas. Más de 400 liceos de secundaria a través del país, de un total de 3.705.000 jóvenes, en su mayoría menores, han sido detenidos desde hace ya más de una semana. 215 han resultado heridos en enfrentamientos con antidisturbios.
5: Continuamos en Europa porque en España adelantan elecciones presidenciales en medio de la movilización por la crisis de la vivienda. El presidente del gobierno español, Pedro Sánchez, se juega un nuevo mandato en las elecciones anticipadas del 29 de noviembre, en momentos en que se ve golpeado por la crisis de la vivienda y cercado por otros problemas internos.
6: La oposición conservadora del PP ha aplaudido la decisión, también bien recibida por la opinión.
7: La convocatoria de elecciones era casi un secreto a voces tras un fin de semana en el que el presidente ha sopesado la decisión con su ejecutivo y con el Partido Socialista, donde algunos cargos ya le pedían dar este paso. En las calles hay quien ha recibido la noticia con alivio.
8: Es porque necesitamos cambios.
7: Con hartazgo o con nerviosismo.
9: Me parece un poco precipitado.
5: La última, Nueva York declara emergencia sanitaria por sarampión. Nueva York declaró ayer la emergencia estatal por el aumento de casos de sarampión, mientras que el estado de Pensilvania superó ya los 1,000 contagios en 2026, en un repunte que ha llevado a Estados Unidos a registrar su peor año de sarampión desde 1991. La gobernadora de Nueva York emitió una orden ejecutiva para ampliar las vacunas, especialmente en el personal de salud. El aumento de casos se debe a una disminución de la vacunación infantil impulsada por la desinformación. Repetimos, el aumento de casos de sarampión en Estados Unidos se debe a una disminución de la vacunación infantil impulsada por la desinformación. Es el reporte internacional.
1: Gracias. 6:28. Concluimos esta primera media hora y tenemos estos mensajes publicitarios.

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0: Y seguimos con más informaciones, amigas, amigos, oyentes, en la mañana de hoy. La garrafa de gas licuado no llega a varios distritos. Los vecinos expresan su queja. Estas y otras noticias con Wilson Cruz.
1: Gracias. La vicepresidenta de la Asamblea Legislativa Departamental de Oruro se ha pronunciado tras el nombramiento del nuevo fiscal general del Estado. Señaló que es tiempo que podamos despolitizar el tema judicial.
2: Se manipula nuestra justicia, se la ha politizado nuestra justicia, está en función a intereses personales particulares de grupo que no piensan en la ciudadanía.
1: Además dijo que es un tema donde ahora la juventud debe hacerse cargo, ya que como personas autoridades departamentales mayores que hemos corrompido las entidades que tendrían que ser autónomas.
2: Es empezar a trabajar desde nuestros niños. Nosotros creo ya como personas adultas ya estamos cansados o corrompidos. Desde ahí debemos partir.
1: Finalmente hizo un llamado a la población para que se pueda dar inicio a una nueva reforma judicial, pero siempre siendo autónomos. La Federación Departamental de Juntas Vecinales de Oruro coordina de manera directa con los vecinos de las urbanizaciones alejadas para concretar la demanda de garrafas de gas licuado o de petróleo y establecer puntos fijos de abastecimiento ante las irregularidades en la distribución. Así lo señaló el presidente de esta institución, Gustavo Chuquiña.
3: Ellos funcionan, el 100% funcionan con diésel. Entonces, en primera instancia habían dicho que no iban a salir fuera de la circunvalación, pero hemos hablado con ellos y ha pedido, están yendo a puntos específicos en las juntas vecinales, siempre demostrando en las juntas vecinales que hay la fila correspondiente de 150 garrafas que lleva el caso.
1: Ante esta situación, se suman las denuncias de vecinos por presunta especulación. Según Chuquimia, los reclamos fueron derivados a la Unidad de Defensa del Consumidor.
3: Existe aquí una guerra de comerciantes, ¿no? Porque unos quieren vender a un precio accesible y otros quieren mantener el monopolio, ¿no?
1: Finalmente, ha señalado que también se están realizando reuniones con las autoridades de defensa del consumidor para poder realizar controles en los productos. Con este informe, regreso a estos estudios. Wilson Cruz para la red Pío 12.
0: Y las autoridades municipales de Oruro buscan solucionar el conflicto limítrofe con su similar de El Choro en el marco del diálogo y consenso. Estas y otras noticias con Fabiola Aquino.
4: La alcaldía de Oruro anunció que recurrirá a mecanismos legales y técnicos para hacer respetar sus áreas intensiva y extensiva en medio del conflicto limítrofe con el municipio de El Choro. Así lo dio a conocer el secretario de Asuntos Jurídicos de la alcaldía de Oruro, José Manuel González.
5: Nosotros vamos a hacer respetar, estamos buscando mecanismos legales y mecanismos técnicos para hacer respetar nuestra área intensiva y extensiva con la ley que delimita el trabajo, el procedimiento para este tipo de delimitaciones. Les da la posibilidad a que los mismos pobladores puedan definir a qué municipio quieran pertenecer. Esperamos que en los próximos días o tal vez semanas ya se pueda llegar a un consenso.
4: La autoridad municipal señaló que todavía existe la posibilidad de alcanzar un consenso mediante el diálogo entre ambos gobiernos municipales. Indicó que las autoridades municipales aún mantienen conversaciones y que esperan que en los próximos días se pueda encontrar una solución. El Control Social de Oruro solicitó al gobierno la instalación de mesas de trabajo en todos los departamentos para analizar de manera regional los efectos que está generando la situación del combustible en el transporte público.
6: En este momento estamos analizando la situación de las nuevas tarifas que puede haber para que el transporte no nos sorprenda. Estamos muy preocupados. Creo que nuestro gobierno nacional también, error tras error, de acuerdo a esa cronología histórica, hemos visto de que aún todavía no hay solución a estabilidad dentro de Bolivia. Entonces, el control social está sumamente preocupado. Al gobierno hemos enviado una nota, hemos estado el anterior viernes en La Paz, hemos dejado una nota indicando de que a la brevedad posible en todos los departamentos haya mesas de trabajo para poder ver por región, región por región.
4: El control social considera necesario que en estas mesas participen los diferentes sectores sociales para analizar el impacto de las tarifas del transporte y evitar incrementos que puedan afectar a la economía de la población. Les informó Fabiola Aquino desde Oruro para la red Pío 12.
0: Ahora faltan 22 minutos para las 7 de la mañana. Seguimos con noticias en esta jornada de martes. Vamos hasta Potosí con Juan Carlos Enríquez.
7: Gracias. Y aquí en el departamento de Potosí tenemos más novedades. Contacto esta mañana con María Morales. María, buen día, adelante.
8: Buenos días, un saludo cordial a toda la audiencia de Pío 12. El auge de la minería es impresionante en nuestro departamento de Potosí, tanto que durante el primer trimestre de este 2026 se observó un crecimiento acelerado de las exportaciones en un 81% frente al 2025. Y el empleo también se ha triplicado. En un solo mes, Potosí, por ejemplo, ha recaudado 225 millones, cuatriplicando de esta manera inclusive los ingresos que tiene Sucre, el departamento chuquisaqueño. Además, la capital potosina ha recibido más de 60 millones en 6 meses, de manera que Potosí en este momento es uno de los departamentos de mayor atracción para empleo, para comercio, para una serie de actividades comerciales que se cumplen. Las proyecciones para el futuro, dicen los expertos, es que 2,000 millones podrían ser las regalías mineras durante este 2026. Las exportaciones totales podrían superar inclusive los 36,000 millones. Sin embargo, la riqueza que se extrae en Potosí no siempre queda en el departamento. Esa es la información que compartimos a esta hora de la mañana. Juan Carlos, contigo.
7: Gracias, y complementamos la información que nos da a conocer María Morales. Bueno, de enero a septiembre, sí, de enero a septiembre, el mes que reciéncito ha terminado, Potosí ha recaudado más de 1.800 millones de bolivianos por regalías mineras. De ese total, 1.593 millones, casi 1.600 millones, corresponden a la gobernación de Potosí y 281 millones a los municipios productores. El informe de regalías mineras dice que durante los primeros 9 meses del año, de este año, la gobernación ha tenido aportes mineros muy fuertes debido al aumento de las cotizaciones internacionales y también en alguna forma al crecimiento, a una mayor cantidad de operaciones mineras en el departamento de Potosí. Las cifras constituyen prácticamente un récord, 1.800 millones de bolivianos. A ese ritmo, a fin de año, se va a superar ampliamente los 2.000 millones de bolivianos de ingreso por regalía minera. La pregunta que nos hacemos es, ¿estamos controlando este dinero? ¿Estamos logrando que este dinero vaya realmente a obras de desarrollo? Esa es una pregunta que nosotros tenemos que hacernos, pero también tiene que movernos a la acción. No solamente es aplaudir y decir, ah, está entrando tanto, tanto. No. Y de momento no se sabe, no hay todavía la expresión de organizaciones y de quienes digan, ¿en qué se está gastando esta plata? Pasemos de información. Y la información señala que hay varios municipios que están afectados por los intensos vientos. Este último domingo, por ejemplo, estuvimos en uno de los picos más elevados de Chayanta, el Chuachuani, y el viento era increíblemente 40, decían, el reporte decía 40 kilómetros por hora a 70 kilómetros por hora el viento. Capaz de llevar a una persona, decían por ahí quienes estaban junto a nosotros. Los municipios afectados por este temporal serían Atocha, Colchacá, San Pablo de Lipes y Uyuni, los primeros afectados, porque hay más los que están reportando pérdidas. El viento, les decíamos, ha alcanzado hasta velocidades de 70 kilómetros por hora. La unidad de gestión de riesgos de la gobernación está realizando la evaluación de los daños ocasionados. El reporte preliminar, todavía en borrador, señala que los vientos habían afectado los techos de las casas en las zonas donde ha habido mayores ráfagas. El Servicio de Meteorología ha emitido el aviso meteorológico de prioridad naranja, alerta naranja, vigente hasta el 6 de octubre, o sea, hasta hoy. Bueno, por lo menos hoy no tenemos todavía en este momento, a esta hora, fuertes vientos. y las provincias afectadas. La alerta comprende a las provincias de Daniel Campos, Antonio Quijazo, Norlípez, Surlípez, Enrique Valdivieso, Norchichas, Surchichas, Modesto Miste, Alonso de Ibáñez, Rafael Bustillo, Chayanta, Tomás Frías y José María Linares. Ahí dicen: tengan cuidado, por favor, sujeten bien los techos de sus casas, los árboles, aquellos que están a punto de caerse también, tomen sus recaudos en relación a la fuerza del viento. 6:43. Contacto con Héctor Mariaca.
9: Gracias, Juan Carlos. Continuamos con más informaciones. Más de 12.000 estudiantes van a cobrar este año el bono Juancito Pinto en el municipio de Yayagua a partir del 26 de octubre de la presente gestión. Así ha manifestado Kevin Mollinedo, técnico de la Dirección Distrital de Educación en el municipio de Yayagua, norte del departamento de Potosí.
10: 12.300 tantos estudiantes tenemos, ¿no? Contando con lo que es con el Centro de Educación Especial San Benito Meni.
11: Aquí inicial no cobra, ¿no?
10: Inicial no, solamente el nivel primaria y el nivel secundaria y lo que es educación especial.
11: Bien. De todas maneras, algunos ya han regularizado para que puedan hacer el cobro. ¿Ha habido algunos reclamos, sobre todo en cuestión de tutores?
10: Por lo menos están haciendo, estamos en esa etapa, ¿no?, de registro y actualización de tutores. Sí, al momento de...
9: Cambiamos de información. En las zonas y distritos de Yayagua, los vecinos se organizan para adquirir un botellón de gas licuado GLP, producto que está siendo muy demandado en esta región del norte de Potosí. En la planta engasafadora de Yayagua, la distribución de gas licuado GLP es normal. Sin embargo, el producto fue gravemente demandado por varias familias y vecinos en este municipio del norte de Potosí. El presidente de la Junta de Vecinos del Distrito de Siglo XX, Johnny Copa, en la oportunidad también dijo cómo se vienen organizando para poder abastecerse de este producto.
12: Pío 12, sino evidentemente hemos visto la preocupación también de los vecinos de la base que nos ha preguntado sobre el tema del gas. Y a consecuencia de eso, también el día sábado nos habíamos apersonado y justo hoy día también ya nos hemos apersonado a la engasafadora, donde estamos viendo de que sí o sí llegan a nuestros campamentos. Hemos visto de que desde el día miércoles o jueves ha empezado a hacer la distribución, pero según su cronograma tampoco había llegado a algunos campamentos que necesitan, ¿no? Por ejemplo, la parte alta, ya sea en estos campamentos que aún todavía no está llegando lo que es el gas domiciliario, por ejemplo, en Cancañiri, Montes, Villazuel, Salvadora, ¿no? Entonces, a la preocupación de eso también nosotros habíamos ya el fin de semana bajado a hacer una coordinación, donde hoy día, desde mediodía, recién se ha empezado a hacer lo que es el carguillo del gas, y ya están saliendo algunos camiones. Hemos podido verificar que están saliendo a diferentes zonas, a diferentes campamentos también.
9: En el informe, Héctor María Casromero para las de Pío 12.
7: Gracias, Héctor, y tenemos pausa publicitaria en la red Pío 12. Cuando retornemos, noticias regionales desde Cochabamba.
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23: Continuamos con más informaciones, esta vez desde Cochabamba. El Consejo Departamental de Salud exige la renuncia de la ministra de Salud debido a que no atiende las demandas de Cochabamba de dotación de ítems. Piden la renuncia de la ministra Marcela Flores.
24: El Consejo de Salud de Cochabamba convocó al Ministerio de Salud a una reunión en la Brigada Parlamentaria para este lunes a las 10 de la mañana. Sin embargo, ni la ministra ni sus técnicos del ministerio se hicieron presentes en el encuentro, hecho por el cual el Consejo de Salud determinó lo siguiente. Palabras del presidente de la Brigada Parlamentaria de Cochabamba, Israel Mérida.
25: De manera inmediata se va a trasladar una comisión interinstitucional para hablar con el presidente de la República, el señor Rodrigo Paz, en la ciudad de La Paz, donde le haremos manifestar no solamente nuestra molestia por la forma en la cual el Ministerio de Salud trata a Cochabamba, sino además que estamos siendo exigir la renuncia de la ministra de Salud, ya que ha demostrado ineficiencia hacia las demandas de Cochabamba. Se ratifica la Asamblea de la Cochabambinidad, que va a encabezar el Comité Cívico con la intención de un paro cívico. Paro cívico para que el gobierno nos atienda. Después de la Asamblea de la Cochabambinidad, asumiremos otras medidas como huelga de hambre escalonada y no descartamos la posibilidad de una marcha masiva.
24: La situación del sistema de salud en Cochabamba es crítica, pues la siguiente semana al menos 400 profesionales del área de salud quedarán sin contratos, señaló el secretario de salud del municipio de Cochabamba, doctor Aníbal Cruz.
26: Estamos hablando de que nosotros tenemos, a medida que van cesando o terminando sus contratos, que no tenemos la capacidad de volverlos a contratar. Por tanto, estamos hablando de que prácticamente más de 400 personas quedarían sin trabajo hasta fin de año.
23: Así que de no ser atendida las demandas del Comité Cívico, de la Brigada Parlamentaria y de Cochabamba, este viernes podría registrarse un paro cívico departamental en nuestra región en demanda de ítems. Continúan impulsando la ley de eutanasia a nivel nacional. El diputado del partido Súmate, Diego Brañez, informó que continúa impulsando el proyecto de ley de eutanasia, normativa que se halla en revisión en la Comisión de Constitución. Brañez indicó que el proyecto de ley recibió apoyo de diferentes sectores de la población. Sin embargo, hace falta un cambio en la Constitución Política del Estado para legalizarla, dijo.
0: El mes pasado nosotros el proyecto de ley que se denomina cuidados paliativos, muerte digna y eutanasia, que en este preciso momento se encuentra en la Comisión de Constitución de nuestro colega Juan del Granado, que está en un proceso de elaboración del informe para que se pueda tocar este tema. No hemos encontrado nosotros ninguna objeción de fondo, más todo lo contrario, de parte de todas las bancadas. Hemos recibido el apoyo significativo de todos ellos y más que todos están sumando a este proyecto de ley. Sí van a hacer algunas modificaciones para que se puedan adecuar.
23: Recordar que la ley de eutanasia regula el derecho de una persona a recibir asistencia médica para morir cuando padece de una enfermedad grave, incurable o un sufrimiento intolerable. En Bolivia, la eutanasia no es legal y actualmente se considera un delito tipificado en el Código Penal.
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23: 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Días de estar inundados con basura, el municipio de Quillacollo resuelve su conflicto con los pobladores de Cotapache. Guillermo Ríos nos informa.
5: Gracias, buenas tardes. Llegan a un acuerdo en la reunión que se realizó esta mañana en Cotapache, que concluyó pasado el mediodía de este lunes, entre dirigentes y autoridades municipales. Respecto a las palabras del dirigente de la central de Cotapache, Lucio Padilla.
6: De 2 meses más para que ingrese la basura. En ese tiempo de 2 meses tiene que buscarse otro sector del municipio de Quillacollo para que pueda depositar la basura a otro sector. Estos 2 meses más se está haciendo la ampliación. Después del diálogo, 2 meses más hasta el 30 de noviembre va a ingresar la basura a la comunidad de Cotapache. Después de los 2 meses ya no va a poder ingresar más basura, pero siempre y cuando de acuerdo al comportamiento del municipio de Quillacollo.
23: Y con esa información, amigos oyentes, cerramos nuestra entrega informativa de Pío 12 en Contacto. Que tengan una linda jornada. Hasta el día de mañana.
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0: gran abrazo para todos ustedes, amigas, amigos, oyentes, en esta nueva jornada. Hoy, martes 6 de octubre de 2026. Bienvenidos y bienvenidas. Estas son las informaciones más importantes de estas últimas horas. Y comenzamos con nuestra nota de apertura. Surge una nueva promesa de lucha contra la corrupción. Esta vez, el fiscal general José Urioste anunció una limpieza en el Ministerio Público y garantizó que ningún caso será paralizado durante su interinato.
1: El nuevo fiscal general interino José Armando Urioste anunció una limpieza en el Ministerio Público durante los 90 días que permanecerá en el cargo y aseguró que su gestión estará marcado por auditorías, evaluación de fiscales y cero tolerancia a la corrupción.
2: Si es limpieza, quiere decir que vamos a tener transparencia, cero corrupción, cero tolerancia a la corrupción. Aquí se acabó el tema que a los fiscales se le paga. Si a un fiscal se le paga un peso, lamentablemente ese colega se nos va para adentro.
1: El fiscal interino también aseguró que ningún proceso será paralizado, incluidos los casos relacionados con Evo Morales, Fernando Cerimedo y las investigaciones conocidas como Maletas y Oro. Dijo además que se revisará los procesos en los que hubo liberaciones o detenciones cuestionadas para establecer las razones y posibles consecuencias de esas decisiones.
2: Casos polémicos van a continuar, la investigación va a continuar. Como les dije, no hemos entrado a tapar ni a encubrir absolutamente a nadie, eso somos enfáticos, porque no tenemos compromiso con nadie, tenemos independencia.
1: Urioste anunció una auditoría en la Escuela de Fiscales ante denuncias sobre supuestos pagos para acceder a cargos y habilitaciones. También pidió a los fiscales departamentales poner sus cargos a disposición y adelantó que esta semana se evaluará la designación de nuevas autoridades en los 9 departamentos.
2: Vamos a empezar a dar las señales, hasta la próxima semana vamos a tener fiscales departamentales, me imagino.
1: Finalmente, el fiscal interino aseguró que no buscará promulgar su mandato más allá de los 90 días y que si la Asamblea no cumple con los plazos para elegir al nuevo fiscal general, podría producirse una acefalía.
2: En cuanto a que se va a convocar, no es mi competencia, pero yo no me voy a quedar un solo día más, no me voy a autoprorrogar. Si la Asamblea Legislativa no cumple sus plazos, vamos a tener lamentablemente una acefalía. Para ello esperamos también que se abra la convocatoria para que podamos participar en la convocatoria.
1: Omar Escobar Mamani, Herbo La Paz.
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surge una nueva promesa de lucha contra la corrupción. Esta vez el fiscal general José Urioste anunció una limpieza en el Ministerio Público y garantizó que ningún caso será paralizado durante su interinato. El gobierno hizo conocer que activó la colaboración internacional para la aprehensión de Evo Morales. Cristian Sánchez, uno de los abogados de la defensa del ex fiscal Roger Mariaca, confirmó que el dinero encontrado en una ambulancia era de su defendido y que este presentará los descargos para justificar la tenencia de 3,5 millones de bolivianos en su domicilio. En Santa Cruz se oficializó la subida del pasaje en micros a 3 bolivianos con 50 centavos para adultos. Por cuarto día persiste el incendio en el municipio de Misque, en Cochabamba. En un ampliado nacional, los gremiales de Oruro pedirán la abrogación del decreto que quita la subvención al diésel. El ministro de la Presidencia explicó que la parada que hizo el presidente Rodrigo Paz en el avión presidencial en la ciudad de Florida, en Estados Unidos, fue de pasada para saludar a un familiar. La inflación de septiembre cerró en 0,85% y el acumulado anual llega al 3,88%. A 20 años del conflicto minero del municipio de Huanuni, en Oruro, jubilados recordaron el enfrentamiento entre asalariados y cooperativistas que dejó muertos y profundas heridas entre familias. En el ámbito internacional, el Nobel de Física fue otorgado al belga Francis Hansen por el hallazgo de neutrinos de alta energía.

0: 7 de la mañana con 6 minutos. Una vez más, bienvenidos, amigas, amigos, oyentes. Continuamos con las informaciones. El vicepresidente Edman Lara posesionó a José Armando Urioste como fiscal general interino tras cuestionar su designación.
1: El vicepresidente del Estado y presidente nato de la Asamblea Legislativa, Edman Lara, posesionó este lunes a José Armando Urioste como fiscal general interino, luego de haber cuestionado el procedimiento utilizado por el legislativo para suspender a Roger María K. Durante el acto, Lara señaló que Urioste tiene la tarea de transparentar el Ministerio Público y enfrentar los hechos de corrupción que, según afirmó, existen en la Fiscalía.
2: El doctor José Armando Urioste tiene una misión muy importante y muy difícil también. Su misión es limpiar la corrupción que existe en la Fiscalía. Su función, su misión es actuar con responsabilidad, sobre todo con transparencia, respetando la Constitución, respetando la ley, el debido proceso, la presunción de inocencia.
1: Lara explicó la decisión de esperar la documentación oficial de la sesión legislativa antes de concretar la posesión debido a sus dudas sobre la legalidad del procedimiento.
2: Lamentablemente el presidente del Senado no me remitió la documentación cuando debía hacerlo, ha esperado que yo le solicite. Y es porque parece a veces que no entienden que la Constitución se debe cumplir e interpretar como tiene que ser y no a conveniencia de las circunstancias.
1: Tras asumir el cargo, Urioste anunció que ejercerá sus funciones con independencia y que durante los 90 días de gestión buscará transparentar el trabajo de la Fiscalía y la Justicia.
3: Venimos con los bolsillos vacíos y así nos vamos a ir. No hemos venido a extorsionar ni enriquecernos. Tengo 30 años de experiencia en el ejercicio de la profesión y no lo voy a embarrar por 90 días.
1: El fiscal general interino advirtió además que cualquier persona que intente ofrecer dinero será detenido y sostuvo que su objetivo será dejar una fiscalía ordenada al concluir su gestión. Omar Escobar Mamani, Herbo La Paz.
0: 7 de la mañana con 8 minutos. El gobierno hizo conocer que activó la colaboración internacional para la aprehensión de Evo Morales.
4: El gobierno activó un esquema de colaboración a nivel internacional en la región para abordar el caso de Evo Morales debido a los vínculos del exmandatario con redes y organizaciones transnacionales que han operado incluso en temas de desinformación, así lo informó el ministro de la Presidencia, Fernando Aramayo, en entrevista con La Mañana en directo de Herbol. Consultada la autoridad sobre si habrá ayuda externa para lidiar con el tema de Evo Morales, sobre quien pesa al menos dos órdenes de aprehensión en Bolivia, respondió lo siguiente.
5: No, totalmente. La colaboración internacional es fundamental. Estamos hablando de alguien que está naturalmente involucrado en estas redes y en estas organizaciones internacionales. Ve tú en los 53 días cómo inmediatamente se activan mecanismos incluso de desinformación a nivel internacional, acciones de estructuras que han estado siempre apoyando esta arquitectura a la que perteneció el señor Morales con otros líderes en Latinoamérica, en el tiempo del ALBA, etcétera, etcétera. Entonces, no, naturalmente, se está activando un trabajo y una colaboración a nivel regional en esto, ¿no? Porque él es parte de una arquitectura internacional, organizaciones transnacionales, entonces a ese nivel hay que trabajar y se está trabajando.
4: Así, el ministro Fernando Aramayo acusó a Morales de haber cometido una traición a la sociedad boliviana debido al incumplimiento de las expectativas generadas durante el periodo de bonanza económica que atravesó el país.
5: Vive la época de bonanza más grande económica que ha tenido este país y se roban todo el dinero. Esto nunca se tradujo en lo que debe haberse traducido. Imagínate tú solamente una renta petrolera que le representó al país cerca de 60 mil millones de dólares. Debió haberse traducido en escuelas de mucha calidad, caminos, carreteras, un sistema sanitario de primera. Nuestros jóvenes deberían estar ahorita en universidades, en colegios que les permitan enquistarse en mercados laborales, que hoy en día en el mundo las tecnologías les permitan una movilidad laboral óptima, y no se ha dado nada de eso. Esa es una primera dimensión. La segunda es esta imagen internacional de un presidente que es encubridor del narcoterrorismo, que él ha actuado en favor de estos intereses.
4: Rodrigo Fernández, Herbol La Paz.
0: Cristian Sánchez, uno de los abogados de la defensa del ex fiscal Roger María K., Confirmó que el dinero encontrado en una ambulancia era de su defendido y que éste presentará los descargos para justificar la tenencia de 3,5 millones de bolivianos en su domicilio.
1: El ex fiscal general del estado, Roger Mariaca, reconoció como suyo el dinero encontrado y secuestrado cuando era trasladado en una ambulancia, según informó su abogado, Cristian Sánchez, quien aseguró que la defensa cuenta con documentación que permitirá justificar el origen de los más de 3,000,000 de bolivianos.
6: El señor Mariaca ha dicho que ese dinero le corresponde y que lo va a justificar, que existe documentación de su trayectoria como funcionario público y también una larga trayectoria como funcionario o como abogado particular que va a justificar ese dinero, ¿no? La hipótesis que plantea la defensa es que existe documentación que va a justificar ese dinero y en consecuencia pues debería caerse también esa sindicación.
1: En entrevista con La Mañana en directo de Herbol, Sánchez señaló que Mariaca admitió que el dinero estaba en su domicilio y que corresponde a su patrimonio. Afirmó además que existe documentos relacionados con su trayectoria como funcionario público y abogado particular que serán presentados para explicar la procedencia de esos recursos. Sin embargo, Sánchez reconoció que la defensa todavía no presentó documentación sobre el origen del dinero. Explicó que debido a que el domicilio de Mariaca permanece bajo vigilia policial, actualmente están concentrados en otros aspectos de la estrategia jurídica, principalmente en las apelaciones presentadas en la ciudad de La Paz.
7: ¿Y por qué la estaba sacando en una ambulancia?
6: Ese es un tema que estamos trabajando internamente en la defensa. Tampoco hemos hablado con los otros coimputados, ¿no?, que tienen su defensa también.
7: Pero eso coincidirá, abogado Sánchez, que ya es de alta sospecha. Abogado Sánchez, no me diga que eso no le llama la atención, incluso a usted,
6: supuesto,
7: que es la defensa.
6: Por supuesto, llama la atención, pero entenderás, Pedro, que no puedo pues hablar sobre circunstancias, bueno, sí, que tienen que ver sobre la construcción de la defensa.
1: Mientras tanto, el origen de los más de 3,000,000 de bolivianos y las circunstancias en las que fueron trasladados en una ambulancia permanecen bajo investigación. Omar Escobar Mamani, Herbol La Paz.
0: Son las 7:13 a.m. Informaciones en el periódico digital del Bol. La opinión en redes sociales se tornó contra el ex fiscal general del estado, Roger Mariaca, después de su aprehensión. Vamos con este informe a través de www.herbol.com.bo. La opinión expresada en redes sociales sobre el ex fiscal general Roger Mariaca cambió de manera significativa en 48 horas en torno a su aprehensión. Según un análisis de 23,304 comentarios realizado por la agencia Rodríguez y Baudouin, el estudio denominado Un fiscal, dos acusados, examinó 4,968 publicaciones y

0: explícitas aceptaba la acusación en su contra. La variación también se reflejó en la cantidad de interacciones. Según RB Data, el 73% de los likes correspondió a contenidos que daban por correcta la acusación. Son las 7:15.
1: Enseguida retornamos con el noticiero que une al país.
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3: Saludos cordiales a todos los oyentes en la ciudad del Alto. Y es que estamos ahí en esa urbe junto a José Chacolla de la red Pío 2 Herbol. José, muy buenos días, bienvenido, adelante.
4: Gracias, Hugo. Vamos a visitar la tienda de cambios de aceite para vehículos, luego de que se ha liberado diésel en el precio subvencionado. ¿Cómo está esta tienda de carburantes? Señora, ¿cómo está? Buen día. ¿Cómo están los choferes? ¿Están realizando el cambio de aceite? ¿Cada qué tiempo? ¿O se olvidaron? ¿O bueno, ya no alcanza el presupuesto para el cambio?
5: Buenos días, ¿no? Si el presupuesto ya no alcanza, como también ha subido el diésel, ya aumenta el precio de los aceites, otros ya aumentan nomás. Ya no hacen, digamos, hacían cada mes hacían cambio de aceite. Siempre ya hacen pasar unos 10 días porque tampoco hay mucho pasajero. Dicen, harto ha subido el aceite, mucho.
4: ¿Cuánto está el aceite ahora?
5: El YPFB ya está el cambio para 240.
4: ¿El otro?
5: El Castrol está para 380 y el Amalie también ha subido para 350.
4: ¿Cuánto estaba antes?
5: 320, 330, hasta 300 lo hacíamos, pero ahora ha subido mucho, mucho. El YPFB igual ha subido. Todos los aceites han subido. El por tambor, por litro, igual ha subido el tambor.
4: A granel, ¿cómo
5: en dice? En la granel, sí. En la granel igual ha subido.
4: Bueno, entonces ya no están cambiando mucho aceite.
5: Ya no están cambiando mucho. Sí, solo aumento. Están haciendo aumento porque están haciendo pasar. No hay dinero. Le falta la economía a todos. En sí a todos nos ha afectado.
4: A todos nos afecta. El criterio de la tienda de cambios de aceite para los motores de los vehículos en la ciudad del Alto. Retornamos hasta Bolivia en contacto, Hugo.
3: Muchísimas gracias, José Chacolla, desde la ciudad del Alto. Ahora nos vamos hasta el municipio de Copacabana.
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3: 7:23 y como siempre Copacabana con lindas novedades. Y es que consiguió 2 medallas de oro representando al Departamento de La Paz en el Campeonato Nacional de Atletismo 1-14 este fin de semana en la ciudad de Tarija. Voy contigo, querido Nacianceno. Muy buenos días. Adelante, por favor.
6: Gracias, Hugo. Muy buen día. Efectivamente, esto pasó. Por eso estoy ahorita con el director de la Escuela de Atletismo de Copacabana, licenciado Simón Bravo. Yo adelanto, ¿qué pasó en Tarija? Te mando ese.
7: Muy buenos días, don Asianceno, y a toda la cadena Herbol de Bolivia. Efectivamente, este fin de semana se realizó en la ciudad de Tarija el Campeonato Nacional de Atletismo categoría U14. En ese sentido, 2 atletas de Copacabana representaron al Departamento de La Paz. Nos referimos a Sebastián Queso Paco y Lady Maday Maquera Guaywa, quienes han obtenido la medalla de oro en la prueba de combo marcha atlética. Queremos una vez más informar a toda Bolivia de que Copacabana últimamente está demostrando bastante talento con sus deportistas. Queremos felicitar a los 2 niños quienes nos han representado como municipio y en representación también del Departamento de La Paz. Los 2 han obtenido medallas de oro.
6: Bien, licenciado, ¿qué tal los preparativos? Te da todo por todo para que tus hijos no van por arte de magia.
7: Así es, previamente hemos participado en el clasificatorio que había en la ciudad de La Paz, donde han clasificado ambos atletas y una vez más han demostrado su preparación bastante efectiva y como municipio de Copacabana y Departamento de La Paz nos sentimos muy satisfechos por haber logrado únicamente las 2 medallas de oro para, una vez más repito, para el Departamento de La Paz.
6: Un día hablaremos cuántas de oro ya tenemos, será otro día.
7: Así, en otro caso vamos a estar contabilizando, son bastantes medallas de oro que hemos obtenido como Asociación Municipal de Atletismo de Copacabana.
6: Bueno, sí, muchas gracias.
7: A usted, don Asianceno, y hasta otra oportunidad.
6: En Copacabana, Asianceno, Herbol Copacabana.
3: Felicidades, Asianceno. Bueno, reiteramos, Copacabana consiguió 2 medallas de oro representando al Departamento de La Paz en el Campeonato Nacional de Atletismo U14 este fin de semana en la ciudad de Tarija. 7:26 a.m.
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3: La comunicación con Iván Camacho. Iván, muy buenos días. Para hoy, el transporte del municipio de Clisa anunció un bloqueo en la vía. ¿Qué es lo que sucede? Voy contigo. Detalles, querido Iván.
8: Gracias, compañeros. Muy buenos días a todo el país. En este momento nos encontramos en la parada hacia el municipio de Clisa, en la avenida Barrientos, en la ciudad de Cochabamba, porque para el día de hoy se ha anunciado de que van a asumir un bloqueo los transportistas de Clisa hacia el municipio de Toco, debido a que, según denuncian, las autoridades municipales de Toco estarían impidiendo que puedan realizar los trabajos de mejoramiento de la vía que conecta ambos municipios en el Valle Alto Cochabambino, y por eso es que para el día de hoy se ha anunciado bloqueos en esta vía. Vamos a aproximarnos a conversar con uno de los conductores para conocer al respecto y, bueno, el perjuicio también que de alguna manera les ocasiona a ellos como transportistas y también a la población que necesita movilizarse hacia estos destinos. Buenos días, disculpe, estamos a través del Bol para todo el país. ¿Se está bloqueando ya la vía entre Clisa y Toco todavía?
9: No tengo conocimiento todavía yo.
8: Sí. ¿No les han informado nada?
9: No les han informado nada.
8: Sí. ¿Pero saben cómo está la carretera, más o menos, el estado?
9: Está despejado, sí, por ahora está despejado. Sí.
8: ¿Pero está en buenas condiciones la carretera y baches?
9: ¿Cuál? ¿Clisa?
8: Clisa Toco.
9: Ah, sí, un poco deteriorado, pero pues, como siempre, así.
8: Gracias. Sí. Bueno, lo que nos indica uno de los conductores, pero sin embargo, como lo anunciábamos para el día de hoy, el sindicato mismo, la Asociación del Transporte Mixto en el municipio de Clisa, ha anunciado este bloqueo que va a realizar el día de hoy para exigir el mejoramiento de la carretera. Con este panorama, compañeros, retornamos a los estudios.
3: Muchas gracias, Iván Camacho, desde Cochabamba. 7:28 a.m. En Santa Cruz se oficializó la subida del pasaje en micros a 3 bolivianos con 50 centavos para adultos.
10: Se han asumido obligaciones por parte del transporte público.
11: Formalmente el pasaje en Santa Cruz cuesta 3 bolivianos con 50 para los adultos.
10: Sí se ha ajustado las tarifas de adultos.
11: El alcalde explica.
10: Es nuestra obligación garantizar que nuestra gente sea transportada, de que no tengan al final que estar sufriendo cuando no hay en qué lleguen al trabajo o en qué lleven y recojan a sus niños. Porque ni siquiera es que se ha asumido un compromiso, se han asumido obligaciones por parte del transporte público. La primera, tienen 30 días, por eso estamos aquí en este taller, 30 días para arreglar sus unidades, poner chapas a los pisos, no más pisos rotos, tapizar sus asientos, arreglar sus ventanas para que cuando haga calor abren y cierran, o cuando haga frío. Después de 30 días, el día 2 de noviembre, unidad de transporte pública que esté con el piso roto, con los asientos rajados, sale de circulación. ¿Y quiénes van a revisar eso? El gobierno municipal, los concejales, la sociedad civil, las juntas vecinales, y si quiere sumar alguna institución más, bienvenida.
11: 30 días tienen los transportistas para demostrar que pueden dar un buen servicio. De lo contrario, se les va a retirar la licencia.
10: No es agradable tomar ese tipo de decisiones, pero es mi obligación también garantizar que nuestra gente pueda ser transportada.
11: El precio del pasaje en Santa Cruz, 3 bolivianos con 50 centavos, de manera formal desde hoy. Herbert Santa Cruz, Mercedes Fernández.
3: Son las 7:30 a.m.
2: Cuando retornemos.
3: La alcaldía de Santa Cruz aseguró que hasta fin de año se implementará el transporte eléctrico.
2: Enseguida retornamos con el noticiero que une al país.
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5: Son las 7:37. El alcalde de Santa Cruz aseguró que hasta fin de año se implementará el transporte eléctrico.
6: Estamos hasta diciembre implementando una prueba piloto en la avenida Grigotá.
7: Santa Cruz hasta fin de año tendrá transporte eléctrico, ya es un hecho.
6: Ya hemos hablado con el sistema financiero, inclusive hay interés de financiadores internacionales de la cooperación internacional. Se ha actualizado el plan del JICA, el plan de movilidad urbana que hizo la cooperación japonesa. Se está actualizando para ir implementándola también en la ciudad. Santa Cruz tiene un plan de movilidad urbana, una deuda histórica de más de 50 años que no se ha solucionado. Estamos empezando a trabajar para solucionarla. En los próximos meses y en los próximos años ustedes van a tener un
7: La composición geográfica citadina de Santa Cruz se caracteriza por los anillos de circunvalación, primero, segundo, tercero e incluso hasta un 15º anillo ya, por el crecimiento de su población. Hay micros que recorren hasta 19 kilómetros o más por las distancias de los barrios hacia el centro de la ciudad. Y es en este sentido que primero se va a empezar con el transporte eléctrico en los anillos de circunvalación y luego se extenderán a los barrios, como lo explica el alcalde cruceño Mamín Saavedra.
6: Si Dios quiere, a partir del próximo año empiezan a llegar las primeras unidades. Traer 1000 unidades eléctricas a esta ciudad, ya hemos hablado con el sistema financiero, inclusive hay interés de financiadores internacionales, de la cooperación internacional. Vamos a entrar en contacto con las fábricas directamente para que esto se haga realidad lo antes posible.
7: El Bol Santa Cruz, Mercedes Fernández.
5: Por cuarto día persiste el incendio en el municipio de Nazca, en Cochabamba.
8: Buenos días para la red Herbol. Estamos con el alcalde municipal. Muy buenos días, señor alcalde. Bastante gente la que se va a trasladar al incendio.
9: En este momento ya nos estamos organizando un grupo para el estadio a estar vigilando el helicóptero. Cuando se reabastezca de combustible, otro grupo ya se va al centro Aguadita y otro se irá más arriba a la vía. Ojalá Dios mediante hoy podamos sofocar el incendio del helicóptero ya en unos minutos parte de la ciudad, para que ya empecemos a trabajar, ¿no? Nosotros con toda la logística, con todo lo que nos han pedido los del gobierno, estamos prácticamente listos para ir a trabajar junto a ellos.
8: ¿Se tiene suficiente agua como para que el helicóptero pueda recargar?
9: Hemos identificado 2 fuentes de agua, 2 atajados grandes. De ahí nos vamos a abastecer de agua para poder controlar, ¿no?
8: Nos decía, más o menos qué cantidad de gente se está trasladando, porque hemos visto varias personas.
9: La predisposición de las juntas vecinales, el propio cívico, las comunidades que están siendo afectados y los funcionarios, nuestros bomberos y otros que van a llegar en la comisión. Vamos a estar aproximadamente 60 personas en el lugar para que podamos sofocar el incendio, ¿no?
8: Muchas gracias. Así de esta manera, nosotros en esta mañana, haciendo este reporte, muchísima gente la que se está trasladando el día de hoy. Están también CEOs, quienes están trasladándose hasta el lugar de los hechos para sofocar el incendio. Muchísimas gracias.
5: Muchas gracias, Irma Arana de Radio Señor de Burgos. Un fuerte abrazo para todos los oyentes de esta Radio Señor de Burgos. La consecuencia del incendio en Huesca y Cochabamba, comunidades perdieron áreas de pastoreo y 2 viviendas fueron consumidas por el fuego. Vamos a escuchar a Milton González, alcalde del municipio de Huesca y Cochabamba, entre este con el noticiero Bolivia en Contacto de Reverbón.
10: Sí, se ha hecho algunas evaluaciones. Hemos tratado de evitar bosques de pino, que es prácticamente lo atractivo de Misque. hemos tratado de evitar eso, hemos prácticamente sofocado esas partes. Hay dos viviendas que han sido completamente quemadas y hay comunidades que prácticamente ya perdieron toda su área de pastoreo. Y bueno, evidentemente hemos evacuado dos familias de sus sectores donde habitan. Y bueno, nosotros hemos pedido la ayuda al viceministerio y el helicóptero hace un par de minutos vino a hacer una evaluación. Y bueno, ahora estamos a la espera de que puedan retornar y nos puedan colaborar para sofocar este incendio que prácticamente nos está azotando al municipio, ¿no?
5: Acabamos de escuchar al alcalde del municipio de Misca en Cochabamba, Milton González, en entrevista con el noticiero Bolivia en Contacto de Riverbol. La subida del precio del diésel afecta a la atención de emergencias e incendios en Cochabamba, según un instructor de los bomberos voluntarios.
2: El voluntario e instructor de SAR Bolivia, Sergio Meneses, advirtió que la escasez y el incremento del costo del diésel están mermando con gravedad la capacidad operativa de la institución para movilizar ambulancias y carros bomberos ante emergencias e incendios. Meneses recordó que esta institución se trata de una organización sin fines de lucro que depende de la solidaridad ciudadana, por lo que estas restricciones complican la atención oportuna en zonas periurbanas y municipios del departamento.
11: Bueno, lastimosamente nosotros dependemos mucho de lo que es la movilidad, siendo que para hacer los incendios forestales en lo que son las zonas periurbanas, que es Valle Alto, Potreros, Tarata, Misque, igual la zona de Labra, lastimosamente dependemos mucho de lo que es la UGR de la gobernación, mismos que nos convocan para asistir a los lugares, porque no tenemos un vehículo de rescate o de incendio para asistir a esos lugares con difícil acceso. También nos vemos afectados en lo que son las emergencias que tenemos dentro de lo que es la ciudadanía, todo el radio urbano. ¿Por qué? Porque todos, lastimosamente, todos nuestros vehículos, tanto nuestras ambulancias como nuestros carros bomberos, funcionan a diésel. Entonces, el incremento, lo que nos han quitado la subvención, para nosotros es un gasto considerable, siendo que somos una institución sin fines de lucro.
2: Informó Luis Vargas, Red Pío 2, Cerro Cochabamba.
5: Han ampliado los ciudadanos gremiales de Aurora pedirán la aprobación del decreto que quita la subvención a diésel.
12: El sector gremial minorista anunció que el próximo 8 de octubre participará en el ampliado nacional en la ciudad de La Paz, donde las bases definirán las próximas acciones frente a las medidas económicas adoptadas por el gobierno. Su dirigente, Jorge Orellana, señaló que pedirán la abrogación del decreto 5716 y una audiencia con el presidente para abordar esta situación.
13: Este 8 de octubre tenemos ampliado nacional en la ciudad de La Paz. Vamos a definir qué pasos, qué rumbo vamos a tomar. Para nosotros sería bueno pedir una audiencia al presidente para poder dialogar este tema. Esto es ratificado en sus decretos supremos que está haciendo. Vamos a proponer de que se abrogue el decreto supremo de la 5716. Tratarán esos decretos que estamos hablando en el tema de electrificación. De lo contrario, nosotros en esas instancias de la prueba ya vamos a ver qué posición vamos a tomar para poder salir a las calles.
12: Finalmente dijo que en el ampliado se analizará si corresponde asumir movilizaciones o buscar inicialmente una reunión con el gobierno para explicar sus demandas y conocer su posición. En el informe, Fabiola Aquino, Repío 12, Herbol Oruro.
5: Son 7:45.
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0: Chol de la Mañana. El ministro de la Presidencia explicó que la parada que hizo el presidente Romero Paz en el avión presidencial en la ciudad de Florida, en Estados Unidos, fue de pesada para saludar a un familiar.
1: El ministro de la Presidencia, Fernando Aramillo, afirmó que la escala del avión presidencial en Boca Raton, Florida, durante el retorno de un viaje oficial del presidente Rodrigo Paz, respondió a aspectos vinculados con la agenda estatal y rechazó que la aeronave haya sido utilizada para fines familiares o de vacaciones, aunque reconoció que la familia del mandatario habita en ese sector y pudo haber algún saludo. En la entrevista con la mañana en directo de Árbol, Aramayo sostuvo que el desplazamiento presidencial cumplió con la normativa y que el vuelo fue realizado en el avión oficial, acompañado por una delegación de ministros, así negando las versiones según las cuales habría contratado un jet privado o que el viaje habría representado un costo de $250,000.
2: Hay también, naturalmente, familia en diferentes espacios que uno tiene y bueno, pues sí, se pasa a saludar, pero no ha sido un tema como se está planteando, ¿no? Un viaje específico para tomarse este tipo de prebendas que se están planteando en absoluto. Y sí, pero Saúl, se va a sacar una comunicación mucho más explícita, mucho más clara en este tema. Creíamos que no ameritaba, pero hemos visto que ha entrado tanto esto bajo el escarnio público que es evidente que se necesita poner sobre la mesa todo para que se evite que se siga desinformando.
1: Así, el ministro de la Presidencia, Fernando Aramayo, insistió en que el presidente no viajó a Florida de vacaciones ni utilizó recursos estatales para realizar específicamente una visita familiar. Aseguró que el gobierno entregará información adicional sobre el desplazamiento ante la polémica generada. El ministro consideró que las versiones difundidas sobre la escala presidencial han adquirido una dimensión de escándalo público y cuestionó las interpretaciones que a su juicio buscan afectar la imagen del mandatario. Finalmente, sostuvo que el gobierno está dispuesto a transparentar toda la información relacionada con el viaje y pidió que el debate público se concentre en aspectos que considera de mayor relevancia para el país. Rodrigo Fernández, Herbol La Paz.

0: 7:52. La inflación de septiembre cerró en 0,85% y el acumulado anual llega a 3,88%. Vamos con este informe a través del periódico digital de Herbol. El índice de precios al consumidor registró en septiembre de 2026 un aumento de 0,85% respecto a agosto, mientras que la variación acumulada en los primeros 9 meses del año alcanzó 3,88%, informó el Instituto Nacional de Estadística, INE. A 12 meses, la variación del IPC se situó en 5,70% de acuerdo con los datos difundidos por la entidad estadística. El último mes tiene la característica que registró la eliminación del subsidio al diésel el 19 de septiembre. El incremento mensual de 0,85% estuvo explicado principalmente por el aumento de los precios de productos como el tomate, las bebidas gaseosas, la papa, el transporte en micro, bus o colectivo, los aparatos telefónicos móviles o celulares y la cebolla. Bueno, se puede seguir con la historia en nuestro periódico digital de Herbol. A 20 años del conflicto minero del municipio de Huaymún y en Oruro, jubilados recordaron el enfrentamiento entre asalariados y cooperativistas que dejó muertos y profundas heridas entre familias.
1: A 20 años del enfrentamiento entre asalariados y cooperativistas y áreas mineras y ONU, el presidente de la Confederación de Jubilados de Bolivia, Roberto Chávez, recordó los hechos del 5 de octubre del 2000.

tiene compañeros de clase, particularmente, ¿no? Clase obrera, mineros y, bueno, ex cooperativistas, lamentablemente. Y, bueno, las consecuencias han sido fatales, ¿no? También todo el control

0: hay cooperativizada, hay culpables que no han sido las autoridades en su momento, ¿no?
1: Chávez señaló que uno de los principales problemas que se vivía en aquel entonces era las fuentes de empleo, situación que generó una fuerte disputa por las áreas mineras y profundizó el conflicto entre ambos sectores. Explicó que después de los enfrentamientos hubo un resentimiento de familias, una situación que si bien se fue reduciendo con el paso de los años, todavía permanece en la labor de la población.
0: Hay que seguir incentivando la creación de fuentes de trabajo, solamente en este caso, por ejemplo, acá en la minería, el tema de la empresa minera. Bueno, bueno, es cierto que por ese contexto, nosotros también en ese momento, como trabajadores activos, hemos iniciado para que haya normativas que en acá en Guanajuato, ¿no?

0: y bueno, las repercusiones que ha tenido. Ojalá ya podamos buscar todos los que vivimos acá la unidad.
1: Son 7:57 minutos.
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1: Información internacional a través de Infobae. El nombre de física fue otorgado a Daniel Francis Hansen, el rasgo de neutrinos de alta energía. Vemos de qué se trata esta nota de Infobae. La Academia Sueca de Ciencias otorgó el Nobel de Física 2026 a Francis Hansen de la Universidad de Wisconsin-Madison en Estados Unidos por sus contribuciones al Observatorio de Neutrinos IceCube y al descubrimiento de neutrinos de alta energía de origen astrofísico. El reconocimiento distingue el trabajo que permitió utilizar el Nobel de Pau Sur para detectar estas partículas capaces de atravesar la Tierra y los cuerpos humanos casi sin interactuar con la materia. El premio reconoce a Francis Hansen por impulsar el Observatorio de Neutrinos IceCube, una instalación construida en un kilómetro cúbico de hielo del Polo Sur. Sus sensores registran destellos de luz producidos cuando, de manera excepcional, un neutrino choca con un núcleo atómico, lo que permite rastrear partículas procedentes del universo distante. El hielo del Polo Sur como detector de neutrinos. Hansen presentó en 1988 su propuesta para capturar neutrinos en el Polo Sur. Su planteamiento se basaba en que el hielo glaciar transparente permitía identificar la luz generada tras la colisión de un neutrino con un núcleo atómico. La zona ofrecía condiciones para ese objetivo porque está libre de diversas interferencias y presenta estabilidad geológica sin terremotos. Otros investigadores respaldaron la iniciativa y pocos años después comenzaron las pruebas preliminares con sensores instalados en el hielo. IceCube quedó terminado en 2011 y ocupa un volumen de un kilómetro cúbico de hielo. Esta dimensión resulta necesaria porque los neutrinos cósmicos con energías extremadamente altas son poco frecuentes y se requiere observar numerosas colisiones para identificarlos. Interesante la nota de Infobae. Usted puede seguir con esta lectura. Reiteramos la información que usted encuentra en Infobae. Son las 8. Llegamos al final de esta entrega informativa de esta jornada, al inicio de hoy, martes 6 de octubre de 2026. Un fuerte abrazo y que Dios bendiga la patria.
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2: Buenos días, hermano, castellano, quechua.
4: Castellano,
2: un poco fallo. Ah, ya, un poco fallo. Ya, ahí sí, acércate, hermanito. ¿Cómo te llamas?
4: Ya, yo me llamo, mi nombre es David Chambi Mamani.
2: Don David, sí. ¿Desde dónde estamos viniendo?
4: Estamos viniendo desde Uyuni, desde orilla del Salar.
2: Ah, la orilla del Salar. Salar.
4: Y de Uyuni a 20 kilómetros allá. Ah. Es mi pueblo, se llama Cuya.
2: ¿Cuya?
4: Cuya,
2: ajá.
4: Sí.
2: Y, eso es. ¿Y por ahí qué cosa produce?
4: Por ahí produce ganadería, quinoa, ajá, papa, hortalizas, de todo. Todo.
2: Ay, sí, ya, sí. Qué bien, sí. Qué bien. David, ¿cuál es el motivo de nuestra visita? A ver, rapidito nomás.
4: Para este, que gente... mi honor para visita es que quiero tal vez conseguir un pastor, tal vez mediante radio.
2: Ya.
4: Tal vez puedo conseguir, digo, ¿no? Entonces, ajá, yo quisiera venir aquí a hacer aviso para que tal vez cuando una vez que caiga, me llaman una vez aquí a la radio, entonces... Ajá. Así también yo le puedo dejar mi número de celular, y entonces me pueden llamarme y entonces pues, nos podemos contactarnos.
2: Uh-huh. Ya, a la gente que quiera trabajar, a ver allá qué cosas les ofrecemos para que puedan venir. Por ejemplo, allá, la gente que quiere trabajar dice, yo puedo ir a trabajar, pero una casita, un lugar donde pueda quedarme, donde pueda vivir, alimentación, esas cosas, todo. Ustedes, a ver, ¿cómo vienen eso?
4: Este, nosotros mayormente allá más dedicamos a la producción de quinoa,
2: ajá,
4: y camélidos.
2: Ya.
4: También sobre las construcciones, ¿no? Ya es, ya es época de que ya está calentando y entonces ya necesitamos también para construcciones, y para pastoreo de ganado, camélidos, y también... También temporales para la quinoa, para la cosecha. Siempre vienen desde aquí, de todos lugares llegan allá.
2: ¿Para qué tiempo vos estás queriendo una persona para que pastee tus llamas allá?
4: Unos tres meses.
2: Tres meses, ¿dónde se puede quedar la persona que viene a trabajar?
4: No, allá nosotros damos una vivienda, un cuarto,
2: sí,
4: y donde puede, ahí puede vivir y su alimentación, todo. Entonces, eso no hay problema. Eso.
2: Ya. Sí. ¿Y paguitos, un sueldito más o menos?
4: Suelditos de 3.500.
2: ¿3.500?
4: Sí.
2: 3.500.
4: Sí.
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2: Don David Chávez.
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Ya estamos en el espacio servicial de Tome Nota para acompañarlos en esta mañana. Una mañana agradable, sol radiante, poco vientito, pero hemos amanecido con un fuerte viento, ¿no? Asustaba bastante. Estamos en fecha 6 de octubre, 6 días que se nos van así tan rápido de este mes de octubre. Es el décimo mes, el número 10 de esta gestión 2026. A pocos meses de decir adiós a esta gestión 2026. Muchos lo ven, ¿cómo lo vemos este año? ¿Mal? ¿Bueno? ¿Regular? ¿Pésimo? Cada uno ya lo califica, ¿no? Ya lo califica. Hoy queremos empezar la mañana bailando una pieza musical que nos presenta Kunan Runa. Estos jóvenes que nos presentan música. Dime si me quieres, es el título de esta canción de letra y música de Adalid Kondo, un grupo de jóvenes que nos interpretan los temas musicales. Vamos entonces con esta piecita musical.

0: dime si me quieres. Así es el título de esa canción. Pero nosotros vamos a acompañarles con los avisos, comunicados e invitaciones.
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Vamos a empezar con este aviso. Este pasado viernes 2 de octubre en la Plaza 10 de Noviembre, Tienda Medro, con dirección a la Plaza 6 de Agosto y calle Ayacucho, se ha extraviado una billetera de color guindo que pertenece a don Simón Antonio y además hay dinero existente, ¿no? Dentro de esta billetera hay cédula de identidad y otros documentos más que están a nombre de don Simón Antonio. Por si por ahí usted lo haya encontrado, por favor devolverlo, pueda depositarlo en Secretaría de Radio Pío 12. Hagamos el favor, porque esos documentos no le va a servir para nada. Devuélvaselo.

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continuar con más avisos, escuche muy bien este comunicado. La organización Sinchihuayra y el Gobierno Autónomo Municipal de Llallagua están invitando a toda la población en general a participar de la Feria de Salud con las siguientes atenciones. Atenciones en osteoporosis, páncreas, hígado graso, vesícula biliar, salud visual en general y lavado de oídos a un costo de 70 bolivianos más la revisión gratuita. También se tendrá a la venta fajas para hernias de disco y correctores de espalda, a precios muy económicos y con certificado médico. La feria se va a cumplir en la Plaza de Armas este 6, 7, 8, 9, 10 y 11 de octubre, desde horas 8 de la mañana a 10 de la noche. La atención para personas con discapacidad es de manera gratuita. Vamos con más. 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

0: de la mañana, 17 minutos. 9 de la mañana, 17 minutos.
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violencia hacia las mujeres, público de la niñez y adolescencia número 1 de Yayagua, en el plazo fijado por ley y asuma defensa dentro del proceso de extinción de autoridad paterna, seguido por Lisset 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Edicto librado en la ciudad de Yayagua, provincia de Rafael Bustillo, departamento de Potosí, a los 28 días del mes de septiembre de esta gestión 2026.

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Hace 3 semanas atrás, en el municipio de Chayanta se ha extraviado una mochila verde. 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

Llegamos a la parte final de su espacio servicial de Tome Nota en instantes nada más, en directo con cada uno de ustedes, amigos y amigas oyentes. Al ritmo de los tobas, claro, cerramos este espacio.

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1: El 4 de octubre de cada año celebramos el Día de San Francisco de Asís, patrono de la ecología, quien vivió la presencia de Dios en su creación, la cuidó y protegió a la Madre Tierra y todo lo que habita en ella. Monseñor Renán Aguilera nos dice lo siguiente.
2: Estamos celebrando los 800 años, que es la muerte de San Francisco. Es un acontecimiento de la Iglesia Universal, con la cual nosotros estamos invitados también a vivir nuestra propia santidad, viviendo al estilo de San Francisco, que no es otro estilo de Jesús de Nazaret. San Francisco ha sido un discípulo misionero de Cristo resucitado. Él ha vivido ese encuentro personal con Cristo y de ahí que él ha vivido su propia conversión para poder asumir en su vida personal las exigencias del Evangelio de Cristo y en ese encuentro juntos admirar y respetar la misma naturaleza, como decía el Papa Francisco, nuestra casa común en la cual nosotros vivimos y compartimos la existencia, teniendo en cuenta que esta casa común no me pertenece de tal manera que es como que yo puedo hacer con ella lo que yo quiera. No, esta casa, nosotros estamos en ella para vivir, pero también con la responsabilidad de cuidarla y de protegerla de nosotros mismos, sabiendo que la tierra no es otro Dios, sino es una creación de Dios para el bien de nosotros, y reconocer aquello significa agradecer y cuidar con responsabilidad y solo por amor a nosotros.

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0: ¿Qué tal? ¿Cómo están? Buenos días. Empezamos hoy la revista.
1: Muy buenos días, amigas, amigos de Revista en Directo.
2: Muy buenos días, gracias compañeros. Estamos con información a la hora.
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0: Hola, hola, mis amigos, mis amigas, ¿cómo están? ¿Qué tal? ¿Qué dicen el día de hoy? Día martes, martes 6 de noviembre. ¿Y cómo nos dice, a ver, Piero, todos los días?
1: Aprendí.

0: mientras crecía.
1: Y todos los días, eso es lo que pasa. Uno se levanta temprano, va a la tienda, va a comprar el pancito de cada día. Después de ahí a ver las mamás, los papás también alistando a los hijitos, a las hijitas para que vayan a la escuela, los jóvenes preparándose para ir al colegio, a la universidad. Y así estamos todos los días.
2: Fue mi oficio de pibe chiquilín.
1: Ahora los del comercio, de igual manera, desde muy temprano ahí preparando todo lo que van a llevar al comercio. O van a ir a abrir su puestito de venta, por ahí tiene su puestito de venta de ropa. Van a ir ahí a poner, a colgar la ropita. Otros que tienen su puestito de venta de refresquitos, de igual manera. Otros con su puestito de venta por ahí, la frutita, la verdura. Bueno, así todos los días.
2: Los diarios publicaban porquerías todos los días.
1: Todos los días nos encontramos con cosas diferentes, ¿verdad?
2: A ver, la noche.
1: ¿Persisten las filas? Claro, hay filas para comprar combustible, en el antiguo como en el
2: nuevo.
1: Peor ya con la noticia de ayer que no va a funcionar la estación de servicios en el municipio de Uncía, solo el tanque de diésel es el que va a funcionar, de gasolina ya no. Eso es una de las preocupaciones para el sector del autotransporte, porque con eso más se abastecía en el norte de Potosí. Pero ahora, las filas es de no terminarse.
2: Sí.
1: Alguien decía ayer, no hay mucha fila, ¿no? Sí. Cuando no hay gasolina, sí, no son tanto, porque algunos tienen sobre todo temor de dejar las movilidades. ¿Por qué? Porque a veces hay los malos amigos, se podría decir, que a veces sacan por ahí los retrovisores o algunas cosas, algún repuesto al paso, ¿no? Eso también hay que cuidarlo.
2: Y así seguir.
1: Saludos especiales para todos y todas en esta mañana. Día caluroso. Ayer, pero ese viento, con intensidad, con fuerza. En vez de tener una nieblina, teníamos polvo.

Ya que hemos empezado un poco cantando junto a Pierre, ahora nos pondremos a bailar. ¿Qué les parece? Hemos cantado así todos los días con la vida rutinaria que tenemos, ¿no? De salir y de ir. ¿Cómo nos va a ir el día de hoy? Ay, pero hay preocupación. Hoy hay feria de emprendimiento. Vamos a hablar sobre esto y también hay preocupación en medio del emprendimiento. Pero más adelante hoy queremos empezar con música saludándolos a cada uno de ustedes. Dice, arrepentido. Andesur.

día de hoy vamos a compartirles las novedades que se tienen en nuestros municipios. Claro, estamos rumbo al aniversario 118 de la provincia Rafael Bustillo. Vamos a estar hablando de nuestra provincia. Además, vamos a conocer ahora quién es el nuevo delegado provincial. Si hay un nuevo delegado provincial, les contaremos en instantes nada más.

Chismecitos, vamos a echar una mirada al país. ¿Qué es lo que está pasando? ¿Qué dicen las informaciones? Se tiene un nuevo fiscal general del estado y está a la cabeza de José Armando Urioste. Y él dice, no, yo voy a cumplir los 90 días, como estoy en un cargo interino, yo voy a cumplir con el trabajo que se me está encomendando. Así dijo él, ¿no? No me voy a prorrogar. Y si me voy a tener que postular, voy a hacerlo, pero no voy a yo a alargar mi prórroga. Yo voy a cumplir tal como me están ordenando, 90 días, y voy a hacerlo él. Eso mismo lo decía. Ha sido elegido por 2/3 de la Asamblea Legislativa y posesionado por el vicepresidente Edman Lara al nuevo fiscal general interino José Armando Urioste. Ya que sus primeras horas que sí ha tenido y se ha trazado el trabajo que va a cumplir durante estos 90 días, él dijo, ¿no? Ya, ahora lo primero que vamos a hacer es poner ya en orden lo que está pasando con las fiscalías a nivel nacional. Pedimos también a los fiscales de cada departamento, de manera voluntaria, dejen su cargo. Él mismo lo ha dado a conocer eso, ¿no? Con este trabajo que va a empezar, hay algunos fiscales departamentales han dicho, yo dejo mi cargo, eso decían directamente, ¿no? Al momento de que les han llegado ya las notificaciones o las advertencias y otros más. Y además ha indicado el fiscal general que a los casos que están en proceso no se va a detener, sino se va a seguir con las investigaciones. Se ha acabado ya la extorsión y como también la persecución. Eso mismo decía este fiscal interino. Armando Urioste ha anunciado, ¿no?, poner fin a lo que ha calificado un sistema de extorsión.

¿Qué novedades más tenemos con respecto en nuestro país? Las largas filas que se tienen en las estaciones de servicio. Sí, hay largas filas en las estaciones de servicio para poder comprar combustible. Están haciendo seguimiento, ¿no creerán que no? Ahí mismo, velocidad, kilometrajes, cuánto recorrido han hecho, si es verdad que están trabajando o no, porque hay movilidades que cargan, se pierden y vuelven nuevamente, ¿no? No el mismo día, sino al día siguiente, ya con tanques vacíos. ¿Y qué trabajos habrán hecho? ¿Dónde habrán gastado? Todo eso. Y no solo es aquí que se va a hacer el control o en las ciudades, sino eso están determinando desde la ANH poder optimizar el sistema y exigir un control sobre el cargueo, porque se han hallado vehículos repetitivos al momento de cargar combustible. Están haciendo un seguimiento en las estaciones de servicio y si hay anomalías o algún sospechoso así que va consecutivamente, va a ser detenido. Las labores de control están contando sobre todo con la brigada parlamentaria en algunos departamentos, por ejemplo en el caso de Chuquisaca, la Policía Nacional, la Agencia Nacional de Hidrocarburos y EPFB, estudiantes voluntarios de la Universidad San Francisco Javier de Chuquisaca están haciendo una inspección en los surtidos. Están haciendo un movimiento para ver también de qué manera se lo están gastando el combustible, de qué manera están vendiendo, si hay cargueos o consecutivos y para poder también detener lo que es la venta ilegal de combustible. Habían encontrado hasta vecisas que pertenecen a otros vehículos y no así al vehículo que estaba realizando carguío, hasta inclusive en motos. Hay personas que estaban con sus bidones en medio de las movilidades, o sea, al momento de cargar combustible y aparecían ahí con bidones cargando y demás. Cosas así que han encontrado en las estaciones de servicio, esto en Chuquisaca. Hay bastante, las filas no reducen esas filas, se quedan así, a pesar de que llega el combustible.

¿Qué dice el presidente Rodrigo Paz? Y eso también ya de mucho de qué hablar con el tema de los nuevos títulos de bachiller digital. ¿Qué dijo el presidente? Ha destacado que este año va a ser casi cerca de 221 mil nuevos bachilleres en el país y se van a beneficiar con el documento electrónico. Mediante un código QR va a facilitar el uso del título digital. Este año va a ser tantos bachilleres, antes era hacer el trámite, tenía un costo, dice, mediante las gobernaciones se gastaba 50 bolivianos por estudiante. Casi eran 11 millones de bolivianos. Ahora viene el nuevo título. Este título se va a encargar de ser gratuitamente. Uno va a poder ya pagar lo que es, va a poder pagar la impresión nada más, dicen, la impresión nada más. Se va a ahorrar los 11 millones para poder llevar estos presupuestos para los gastos municipales. Eso mismo lo decía, casi a uno le va a costar hasta 3 bolivianos cada título de bachiller, a momento de que sea impreso. Interrogante es, ¿de qué manera se va a uniformar la impresión? Ya que es digital, QR, ¿cómo van a ser los trámites? Todo eso, ¿no? Hay que ver eso. Va a ser mucho de qué hablar este sistema que están aplicando desde el ámbito educativo.

Fuertes vientos huracanados han afectado a algunos municipios en el departamento de Potosí. ¿Saben? En total son 4 municipios los afectados por fuertes vientos. Ya esto están haciendo una evaluación por los daños. Entre los municipios que han sufrido el fuerte ventarrón está Atocha, Colchacá, San Pablo de Lípez y Uyuni. Estos municipios que han sido afectados por las fuertes ráfagas de viento. ¿Hasta sabe cuánto ha llegado el kilometraje del viento? Hasta 70 kilómetros por hora. Imagínense, muy fuerte que se ha tenido. Inclusive ha causado daños materiales. Lo ha levantado las calaminas y las familias han sido afectadas, según el reporte preliminar que se ha tenido, ¿no? Porque hay varias casas afectadas a consecuencia del viento que se ha tenido en estos municipios.

Con el tema de regalías mineras, ¿qué pasa? Platita para el departamento de Potosí. Solo en 9 meses, Potosí ha recibido más de 1.800 millones de bolivianos en regalías. Tanto platita que se tiene, ¿no? Y eso se va a administrar mediante la gobernación. De enero a septiembre, el departamento de Potosí ha recibido casi 1.800 millones por concepto de regalías mineras, de las cuales corresponden al gobierno autónomo departamental de Potosí. Estamos hablando de los municipios productores, municipios que trabajan con el tema de minería. Casi están todos los municipios, ¿no?, en el tema de minería. El reporte sobre regalías mineras establece durante los primeros 9 meses, la gobernación ha captado casi más de 1.800 millones. Esto a consecuencia de las altas cotizaciones que se tiene en el país y de manera internacional, ¿no? El precio de los minerales. Así que se tiene platita en las gobernaciones. Pero ¿de qué manera se ejecuta esto? Eso también tiene que darlo a conocer el gobernador.

con el tema de los precios de primera necesidad de los productos. Es algo que empieza a preocupar. Dice que la ciudad más cara está, que las cosas han subido bastante, es en Sucre. ¿Qué tal? También por estos lados han subido bastante. Hay una variación mensual. Según han dado a conocer los precios de algunos productos, la ciudad más cara de Bolivia sería la ciudad de Sucre. ¿Qué les parece? Eso, ese reporte han dado a conocer con respecto a los precios que se han registrado hasta el mes de septiembre, con un alza de una inflación de 2.26%. La más alta que se tiene registrado según datos del INE. Una inflación nacional del 0.85% respecto al mes de agosto. ¿Qué le parece? Subieron bastante los productos, ¿no? Después viene, ¿sabe después cuál se ubica seguido? Está Potosí. Imagínese, Potosí está con el 1.88%, o sea, tiene sus precios carísimos en sus productos. También está otro, ¿no? Cobija de igual manera registrado con 1.42%. Luego está Tarija con 1.40%. También se ha tenido, ¿no?, esta situación del precio de algunos productos, algunas variaciones que han dado a conocer. Entre La Paz, Oruro, Santa Cruz, Trinidad, se ha visto, ¿no?, entre el 0.76%, pero en los demás departamentos ha subido bastante los precios de algunos productos. Eso cuando uno va al mercado, la platita no le alcanza, ya no le alcanza. Vamos a seguir hablando sobre esto y más en el transcurso de la mañana, porque los días martes hay feria en Uncía, sí, los días martes hay feria. Ya muy temprano veíamos a los comerciantes por ahí asentándose en su puestito de venta para ofrecer los productos que tienen, pero respecto al precio, algunos preguntan y se van nada más, preguntan y se van, se pasan de largo. Esas cosas ya se siente hasta estos meses de octubre, hasta estos primeros días del mes de octubre.

0: Estaremos en contacto junto a nuestros compañeros, compañeras que se encuentran ya desplazados por diferentes puntos de la ciudad. Estaremos en contacto con nuestros compañeros, a ver, de los municipios. Vamos a estar hablando del tema de la contaminación, porque hay municipios que están batallando contra la contaminación. En el caso de Viacha, municipio de Viacha, está trabajando con ese tema de la contaminación. ¿De qué manera podemos terminar esta contaminación de las aguas servidas, la contaminación de las aguas que se vienen, ¿no?, desde los centros mineros y otros más? Están con orientación, están con reflexión, ver de qué manera mejorar. Y eso también vamos haciéndolo en nuestras regiones norte potosinas. ¿De qué manera vamos cuidando nuestra casa común? Esto y más tendremos en la mañana en directo. Ya estamos listos con nuestros compañeros de la red Pío 12. Noticias de la hora.
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0: Noticias de la hora de la red Pío 12, conociendo las informaciones que pasa en Cochabamba, Oruro y Potosí. Nuestro primer contacto, nos vamos a Oruro, Wilson Cruz en el reporte. Wilson, vamos contigo.
2: Muchísimas gracias, amigos de la red Pío 12, un saludo muy especial. Estamos acá en ambientes de la gobernación, donde se ha realizado una reunión con autoridades departamentales. El tema de la minería ilegal, se está tocando este tema muy preocupante que está ocurriendo en nuestro departamento, el sector donde se está realizando la explotación de oro. Han tenido una reunión con el gobernador donde las resoluciones se han determinado de que van a realizar los controles respectivos para controlar este tema de la minería ilegal que se encuentra en Coiza, por el sector de Caracollo, del municipio de Caracollo. Y bueno, son actividades que se están realizando, ya no van a permitir que se pueda realizar la explotación minera ilegal, porque están atentando contra el medio ambiente. Eso es lo que nos ha dado a conocer el presidente de Encoisa, quien hace minutos atrás ha salido de esta reunión juntamente con el gobernador de Oruro. Ese es el informe que se tiene desde la gobernación. Yo regreso con ustedes, Wilson Cruz, para la red Pío 12.
0: Muchísimas gracias, Wilson, por ese reporte desde Oruro. Ahora nos trasladamos hasta Cochabamba. Walter Unzueta en el reporte. Vamos contigo, Walter.
3: Este jueves se realizará una reunión de trabajo entre los productores lecheros y los directivos de la empresa Pil Andina para fijar el precio de la leche cruda en base a estudios de costos elaborados por ambos sectores. Yasmani Medrano, representante de los productores lecheros de Cochabamba, afirmó que los lecheros se satisfican en un incremento del 50% para el litro de leche cruda y buscarán demostrar estos costos en la reunión con la Pil Andina.
4: Estamos ya agendado para el día jueves para poder hacer la reunión y de esa manera ya podamos ya constituir las mesas de trabajo y al igual que también lo que corresponde, los números que van a salir para establecer la leche cruda, lo que corresponde también al consumidor final.
5: ¿Se certifica el 50% de incremento?
4: Sí, nos mantenemos nosotros con el 50% y rechazamos lo que era el planteamiento de PIL de incrementarnos los 0,30 centavos.
3: Por otra parte, Medrano indicó que se pedirá al gobierno un incremento del salario básico nacional de 3.300 a 7.000 bolivianos, ya que los precios de los productos de la canasta familiar se elevan de precio y los salarios se mantienen congelados.
4: Pero también tenemos que cuidar el bolsillo de la población en general. También hemos mencionado al gobierno que no solamente se trata de hacer subir el precio de la leche o otros productos, también tenemos que ver esa situación, pues, del sueldo básico de los 3.300 bolivianos a que se pueda incrementar a 7.000. ¿De qué sirve de que nosotros hagamos subir la leche y otros productos en la cual la sociedad en general no va a tener liquidez para poder comprarlos?
3: Con ese informe, retorno a Estudios Centrales.
0: Muchísimas gracias por ese reporte, Walter Unzueta, desde Cochabamba.

0: Ahora sí, nos venimos hasta el departamento de Potosí. Desde el Servicio Departamental de Salud, SEDES Potosí, han informado que el aumento de casos de cáncer en diferentes grupos poblacionales se ha estado conociendo esta preocupación en el ámbito de salud. Para esto, se busca trabajar en la detección temprana para evitar los casos de cáncer que avancen, ¿no? Según los estudios que van cumpliendo en el área de salud. El responsable interino de epidemiología, Ismael Colque, ha informado que los cánceres de mama, cuello uterino, próstata y además el cáncer infantil son los que más han mostrado crecimiento en los últimos años. Hay bastantes casos. Colque ha señalado que cuantificado con los principios o casos, ¿no?, de los principales tipos de cáncer, se cuenta bastantes casos. El tema del cáncer del cuello uterino, que han sobrepasado los 160 pacientes en los últimos 3 años. Y además se ha considerado otros más. Hay casos como de 120 mujeres con cáncer de mama. Hay 100 personas con cáncer de próstata. Y los 100, y también hay niños que superan los 170, ¿no?, con los tipos de cáncer que se tienen. Se tiene que hacer la detección temprana para evitar que se tenga más casos de cáncer en el departamento de Potosí. Dentro de una hora retornamos con las informaciones de la Red Pío 12.
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Roberto Carlos en esta mañana nos invita a ver, a escuchar esta pieza musical. Un millón de amigos. ¿Y cuántos tenemos ese millón de amigos? A ver.

Tener un millón de amigos. ¿Quién no sueña con tener ese millón de amigos? Y esperaríamos que ese millón de amigos estén también presentes en nuestras vidas. A veces, como lo dice el dicho, mientras tienes platita, tienes varios amigos. Se te acaba la plata, ya no tienes amigos. Entonces, a ver, nuestro saludo a nuestro millón de amigos que nos acompañan esta mañana.

0: Quiero tener un lugar sin muros, claro. Y hablando del lugar sin muros, en la plaza principal de Llallagua, en la plaza 10 de noviembre, así que hoy se va a llevar a cabo una feria importante. A ver si escuchan eso, a ver un poquitito vamos a avanzar con la música, a ver un poquito nada más, ¿qué nos dicen? A ver, a ver.
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0: Claro, nos vamos al mercado, pero esta vez a la feria, feria abierta que se tiene en el municipio de Llallagua. Los emprendedores están manos a la obra el día de hoy, se han asentado en la Plaza de Armas en Llallagua, van a estar hasta este día domingo. Van a estar ahí mismo vendiendo diferentes productos, desde cereales, artesanía, plantas, prendas de vestir, también en pastelería, en bordados, de todo un poco se va a tener. Ya esta mañana estábamos ahí cargando sus cosas, indicando ahora a qué lugarcito nos vamos a sentar o qué lugarcito voy a tener yo. Un gran saludo para doña Juanita, que también está ahí con sus prendas de vestir en lanita y en tejido que ella misma va preparando. Saludos para ti, doña Juana, y también mandamos saludos por ahí a los que han traído cereales. Ya desde muy temprano están correteando ahí las caseritas y hemos conversado con ellas también. A ver, ¿qué tal? A ver, compañera, cuéntenos. Ustedes se han venido a la feria que se va a cumplir durante estos días, feria de emprendimiento, y qué es lo que nos han traído también a la venta. Vamos, hermana, cuéntenos.
2: Estamos con medicinas tradicionales, con medicamentos, estamos con artesanías, estamos con billutería, estamos con variedad de productos para la...
0: Para la venta, ¿no?
2: Para la venta. Invitamos a todo el pueblo de Llallagua que nos visiten. Estamos aquí en la Plaza de Armas.
0: Hermana, ¿qué producto tú has traído personalmente?
2: Personalmente traje anillos de anta, anillos de acero.
0: Ah, ya que estamos hablando de los anillos de anta, ¿para qué nos sirven más los anillos de anta? Escuchamos hablar, pero ¿para qué nos sirve más o menos?
2: Ambos anillos, ya sea acero quirúrgico, acero o anta, es para el mal aire, mal viento, cobre para el reumatismo.
0: Para eso entonces.
2: También tenemos hermosas joyitas, jueguitos de joyas. Hay novedades, pasen por este lugar y les invitamos. En los momentos más nosotros ya estamos acomodando nuestras cositas, entonces pues va a haber mucha variedad.
0: Muy bien, hermana, la invitación está hecha. Hasta el domingo se van a quedar.
2: Así es, hasta el día domingo nos vamos a quedar.
0: Sí, no vean escuchado. Ella ha traído anillitos santa, también de aluminio, hay anillitos de bronce, de todo un poco que puede encontrar con respecto a bisutería que están presentando en esta feria de emprendedores. Es uno de ellos, porque después hay de todo un poco, ¿no? Desde prendas de vestir y demás que uno puede encontrar en esta feria. Después también hemos conversado pues con una de las emprendedoras de nuestro municipio de Llallagua. ¿Saben con quién? Con Virginia Pilco, de cariño la decimos Vicky. Y Vicky estaba pues, ahí correteando también, está viendo a ver en qué lugarcito me voy a sentar yo, voy a llevar mis masitas. Y ella dice, no, invitamos a la población para que también se sume a consumir lo nuestro. Tenemos productos que lo vamos a ofrecer en esta feria, eso nos decía Vicky el día de hoy, porque muy temprano se han estado moviendo los emprendedores, porque emprender no es decir yo abro mi negocio y me viene la clientela, no, sino hay que movernos, hay que promocionar nuestros productos, y eso mismo estaban realizando el día de hoy. Así que Vicky, a ver, cuéntanos todo esto que están preparando para el día de hoy.
3: Buenos días a hermana Eusebia y a todos los radioescuchos de Radio 12. Así es, aquí estamos en la Plaza de Armas, la cual hemos coordinado y hemos organizado también una feria multisectorial, ¿no? De varios productos que va a haber aquí en la plaza, hay también invitados y también con ellos hemos coordinado también para que se realice esta actividad de esta feria, la cual ya están llegando, ¿no? De a poco ya están llegando, ya están instalando. Esta feria se va a estar toda esta semana hasta el día domingo, ¿no? Esto es también un ingreso más para la familia, un fuente de trabajo más para nosotros. y por eso es que también hemos coordinado con los emprendedores que están llegando también de Potosí y de algunos departamentos también que son asociados, ¿no? Y también con ellos nos hemos coordinado, los yayagüeños, para que también demos uso a la plaza y podamos también nosotros vender nuestros productos.
0: Así. Eso es lo que nos decía, hemos coordinado, dicen, para que los emprendedores también puedan ofrecer sus productos en esta feria. Se han venido los emprendedores de La Paz, de Cochabamba, de Potosí, porque recorren con sus productos por diferentes lugares. Utilizan a veces las fiestas patronales que se tienen, llevan hasta esos lugares los productos para poder ya vender a precios económicos, ¿no? Para que también la población pueda tener acceso a comprar estos productos.

0: precios, porque el alza de precios de los productos a uno le tiene susceptible, ¿no? Mientras otros te dicen, los vendedores mayoristas te dicen, no, va a subir la próxima semana, o va a subir esto, va a subir. Y eso también es afectado, ¿no?, para nuestra población. A ver, Vicky, cuéntanos, ustedes también están preocupados como emprendedores, ¿no?, por el alza de algunos precios de los productos. Vicky.
1: Así es, la situación está crítica, ¿no? Ya vivimos buenos años ya que estamos con esta situación, ya no sabemos qué hacer, ¿no? Ya no alcanza, no hay ni venta ya, no hay movimiento económico, no hay venta. Entonces la gente está preocupada más por llevar la canasta familiar, pero está subiendo día tras día, es variado, ¿no? Ya está uno susceptible de qué cosas ya es. Vamos al mercado, ya no alcanza el dinero. Entonces también el combustible, ¿no? El combustible también que hace variar también los precios, ya no es estable ya. Entonces estamos en una situación crítica y más estamos preocupados de la canasta familiar, de llevar el pan de cada día, los productos, las verduras, carne, aceite, diario es lo que sale. También para recreo para los niños, diario es. Entonces en eso estamos, compañera Eusebio.
2: Eso es algo lamentable. Vicky, sé que vamos a seguir hablando más sobre emprendimiento. Por ejemplo, ¿qué cosas va a haber para vender acá para el día de hoy?
1: Nosotros como emprendedores de Yayago vamos a sacar lo que es las masitas, la gastronomía, comida y también nuestras plantas, ¿no? Eso, con eso vamos a estar presentes y nuestros compañeros, los que han llegado seguramente ya van a armar y vamos a ver también qué productos ellos nos van a ofrecer.
0: Y variedad de productos que se va a ofrecer en esta feria de emprendimiento que justamente se está dando inicio el día de hoy, martes, en la Plaza 10 de Noviembre. Hemos visto, por ejemplo, en el tema de plantines. Este mes de octubre estamos en este tiempo ya de poder plantar los arbolitos para que ya en la temporada de lluvia pueda sentar y pueda enraizar y tener más frutos a lo futuro, ¿no? De que estos árboles no mueran. Entonces son meses claves entre octubre, noviembre, diciembre, la plantación de árboles.
3: Forzados para que me vendas, pues. Ay, caserita, orgullosa y desconfiada.
0: ¿Por qué les decía de los arbolitos? Porque usted va a poder encontrar variedad de plantas ornamentales en esta feria. Veíamos ahí a Isabel también con su puestito de venta de plantines que se tiene ahí todo listo, preparado para poder cumplir lo que es con la clientela. Hay plantas para tenerlo dentro de la casa, en nuestras jardineras, pequeños cactus. Los arbolitos, claro, desde ciprés, olmos, molles, álamos, de todo un poco uno puede encontrar. 1 de octubre hemos estado con el Día del Árbol y la feria forma parte de eso, ¿no? Lo verde está ahí presente.
3: Mi ciudad, las caseritas.
0: Las caseritas están aguardándolos. Van a estar hoy, mañana, pasado, hasta el domingo. Así que bienvenidas a nuestra...

0: Por favor, cuando estén ahí las caseritas, muestren una sonrisita, no estén de mal humor. A veces se espanta la clientela. Uno va y pregunta y ahí molestos todavía algunos. No lo haga así, espantamos a la clientela y se va la clientela.
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0: Son las 10 de la mañana, 21 minutos. La invitación para que usted se sume y forme parte de la Feria de Emprendimiento que se cumple en el municipio de Yallaba.

0: Queremos enviar saludos cordiales a nuestro amigo Luis Lisidro. A Luis, grandes saludos para él. A ver, Luis, cuéntanos, ¿qué nos tienes para hoy? ¿Qué novedades? A ver, ¿qué nos cuentas en esta mañana para compartirlo con nuestros amigos y amigas oyentes? Voy contigo, Luis. Buen día.
1: A todos los amigos y las amigas que comparten las publicaciones que mandamos a través del Café Snack Pub, la obertura del siglo XX, les mandamos un muy cordial saludo. En esta oportunidad me doy a la tarea de rendir un homenaje a un gran cantautor que en días pasados ya pasó a mejor vida y esta partida ha dejado un vacío muy profundo y por lo tanto no nos queda más remedio que recordarle a través de sus canciones y todo el legado musical que ha dejado como principal componente de Vox Dei, que viene del latín, voz de Dios. Hasta el nombre ha sido muy censurado en su momento. Sabemos que ellos han sacado la Biblia, según Vox Dei, un álbum conceptual que habla los pasajes bíblicos, hecho música, y más que todo dentro de lo que es el ámbito del rock. Ha sido muy cuestionado este álbum, pero que han sabido aceptarlo a través del tiempo, porque eran solamente jóvenes dedicados a hacer lo que más les gustaba, hacer rock and roll. Y por lo tanto voy a homenajearle a Ricardo Soule en esta oportunidad, cantando sobre pista, como siempre lo hago, para recordarlo siempre y que Dios lo tenga en su gloria. El título de la canción a interpretar se llama Ritmo y Blues con armónica, del álbum Jeremías, Pies de Plomo. Bueno, Ricardo Soule, solo nos cuesta decir que en paz descanse, pero siempre estarás presente en nuestros corazones, en nuestra mente y en nuestra alma. Muchas gracias.
0: Oh, Luis justamente nos hace una dedicatoria sobre este artista que ha fallecido, homenajeando sobre todo, ¿no?, a Ricardo Soule. Él era líder, guitarrista, miembro fundador de la histórica banda de rock Vox Dei, ¿no?, tal como nos decía Luis. Pero Luis también le va a cantar de esta manera. A ver, Luis, vamos contigo. A ver, cántale.

0: uno de los temas musicales que nos presenta Ricardo Soul. Él ha fallecido a los 76 años este pasado 2 de octubre. Y nuestro compañero, amigo Luis Lisidro, no ha quedado atrás. Snack La Obertura lo ha rendido homenaje y le rinde homenaje a este artista. Ahí mismo, el legado y la historia continúan de la banda Box Day. Muchísimas gracias, Luis, por ese reporte que nos has acompañado en esta mañana con respecto a la música rock. Bueno, hacemos una pausita, luego retornamos en directo.
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0: Oh, sí, estar en la universidad, la etapa más bella que tienen los jóvenes para poder estudiar y profesionalizarse, además de hacer amigos, de conocer gente nueva, de poder profesionalizarse en una área que le encanta. En esta oportunidad vamos a hablar sobre estudiar en la universidad. Y hoy no me encuentro sola, estamos de visita, estamos con Nelson. Bienvenido, Nelson, buenos días.
1: Buenos días, un gusto estar acá, muchísimas gracias por el espacio. Nosotros felices de estar acá en compañía de nuestros hermanos en Llallagua. Venimos de parte de la Universidad Privada del Valle y en esta ocasión venimos a hacer una invitación y, por supuesto, como mencionaba, hablar de esta etapa muy importante. Nos quedan 2 meses más para que termine el año y estamos seguros que nuestros estudiantes necesitan tener toda la información necesaria, no solo para estudiar en Univalle, sino para poder escoger una carrera profesional. Entonces, nosotros felices de estar acá en esta ocasión para poder hacer una invitación muy especial a nuestros papás y a nuestros estudiantes que nos están escuchando.
0: Muy bien, Nelson, claro, vamos a hablar de la Universidad Privada del Valle. Esta vez se ha venido hasta el norte de Potosí para hacer la invitación extensiva. Claro, papás, mamás que nos están escuchando en los diferentes municipios del norte de Potosí, ¿quieres saber de la Universidad del Valle? Es una universidad privada, por si acaso, ahora están con ofertas. A ver, Nelson, ustedes van a estar con una charla informativa para los papás, para los jóvenes que desean profesionalizarse en alguna carrera, porque cuando estamos en colegio pensamos, ¿qué voy a estudiar? Siempre estamos con, ¿qué voy a estudiar? Y al final, cuando salimos bachilleres, estamos con esa duda. Y ahora ustedes están ya anticipando, van a tener una charla informativa.
1: Claro que sí, por supuesto. Nosotros vamos a hacer una charla el día de mañana a las 7 de la noche. Vamos a estar en el Centro de Capacitación Padre Mauricio Lefebvre, en la calle Vallivián, entre Cochabamba y Bolívar, acá en Llallagua, justamente en este centro. Vamos a estar primero hablando de toda la oferta que tiene Univalle. Univalle como tal tiene 38 años de experiencia. Comentarle que este año estamos cumpliendo 38 años, más de 30.000 profesionales han salido de nuestras aulas y para nosotros es un gran placer poder hacer esta invitación. Hablando primero de la oferta académica, tenemos 28 carreras para ofrecer a nuestros estudiantes en Llallagua y a nivel nacional. Y adicionalmente a esto vamos a hablar también de las becas, por supuesto, facilidades para nuestros estudiantes. Somos una universidad privada y tenemos algunos beneficios como el ingreso directo sin examen y adicionalmente los cursos preuniversitarios incluidos, ¿no? Entonces, para nosotros va a ser un gran honor, primeramente, invitar a todas las familias a poderse apersonar el día de mañana a las 7 de la noche en el Centro de Capacitación Padre Mauricio Lefebvre y adicionalmente a todos nuestros estudiantes que quieran conocer no solo la oferta de Univalle, voy a hablar un poquito de las carreras en general, en qué consiste Derecho, en qué consiste Ingeniería de Sistemas. A mí me gustaría mucho plasmar no solo la experiencia como universidad, una de las mejores del país, sino también una experiencia personal para poder orientar a nuestros jóvenes. Y yo ya voy a cumplir 40 años y para mí es un gran gusto estar acá y poder tal vez compartir un poquito de mi experiencia con los chicos, con los jóvenes. Yo también estuve en colegio. A mí me gustaría haber recibido tal vez alguna información adicional. Claro. Entonces, estoy acá en Llallagua para hacer esta invitación y hablar de todas las carreras para que nuestros jóvenes estén informados.
0: Y eso es algo muy importante, Nelson, porque como te decía, ¿no ves? Jóvenes que estamos indecisos, por ejemplo, de decir, ¿qué voy a estudiar? ¿Qué puedo? ¿Para qué soy buena, habilosa, habiloso? ¿Qué es lo que o qué carrera me está llamando? Y ustedes van a estar con esta charla informativa, según que nos das acá un pequeño pénsul. Ahí tenemos en facultades, en oferta académica, en la Facultad de Ciencias de Salud, Facultad de Ciencias Empresariales y Sociales, Facultad de Informática y Electrónica, Facultad de Arquitectura, Urbanismo y Diseño, Facultad de Gastronomía, Facultad de Tecnología. Y entre ellos son casi 28 carreras, ¿no?, que van a estar ahí mismo con la socialización. ¿Van a tener tal vez algunos representantes también de por carrera que van a estar ahí? ¿Algunos que se van a venir, Nelson?
1: Sí, esta es la primera visita que estamos haciendo como universidad. Soy la primera persona de Univalle que está visitando. Yo tengo experiencia en la rama empresarial, sin embargo, traigo grandes ofertas para nuestras familias en Llallagua. Posteriormente vamos a estar visitando seguramente con más profesionales para poder impartir un poquito la experiencia que nosotros tenemos. Le cuento que también tenemos el proyecto de hacer orientación vocacional para nuestros estudiantes en colegio, porque es bien importante. Tomar en cuenta Univalle es importante, pero algo que es más importante todavía es escoger bien una carrera. Estudies en Univalle o en cualquier universidad, creemos que la orientación es lo primordial y nosotros vamos a estar, por supuesto, con nuestros profesionales en las diferentes fechas posteriores para poder hacer una visita más especializada. Sin embargo, como primer acercamiento, para mí va a ser un gusto poder compartir todo el conocimiento y toda la información de la universidad.
0: Sí, porque es necesario. Siempre un papá dice, ¿dónde le voy a mandar a estudiar a mi hijo o a mi hija? ¿Qué lugar va a poder estudiar? A ver, ¿puedes explicarnos un poco en qué departamentos está ubicado la universidad para que uno tal vez que tenga su casita por Tarija, por ejemplo, o por La Paz, por Cochabamba, ¿en qué lugares está la Universidad del Valle?
1: Claro que sí, muchas gracias. Actualmente tenemos presencia en 5 ciudades en Bolivia, La Paz, Cochabamba, Santa Cruz, por supuesto, como eje principal, pero también tenemos sede en Sucre y en Trinidad, diferentes carreras dependiendo la sede y dependiendo la carrera que interesa a nuestros estudiantes, pero actualmente estamos en 5 ciudades con miras a poder expandirnos en todas las ciudades a nivel de Bolivia, ¿no? Entonces, por supuesto, voy a comentar todos estos detalles también en la charla el día de mañana a las 7. Voy a hacer una invitación a participar no solo de Cochabamba, tenemos sede en La Paz, tenemos sede en Santa Cruz, dependiendo cada sede yo voy a informar las diferencias, las ventajas también, por supuesto, y el hecho de tener familia en estas ciudades hace también importante esta opción, ¿no? Para poderla considerar y poder tal vez obtener una beca, un descuento con nosotros, ¿no? Entonces, voy a estar hablando, tenemos en 5 ciudades la presencia actualmente, ¿no?
0: En Cochabamba, La Paz, Sucre, Trinidad y Santa Cruz.
1: Y Santa Cruz, exacto.
0: Están ahí, ya lo han escuchado amigos y amigas oyentes, en estos departamentos están ubicados y en las ciudades mismas usted va a poder hacer estudiar a su hijo o hija. Por lo menos, a ver, en una de las facultades, las carreras que tiene Nelson, alguna por lo menos, una de las facultades.
1: Por supuesto, voy a mencionar la más importante. Univalle, le comento que es una de las primeras universidades en tener dos hospitales propios a nivel de Bolivia. Tenemos clínicas odontológicas, centros de simulación, salas de fisioterapia, un canal de televisión propio, canales radiales, por supuesto, para poder impartir el conocimiento a nuestros estudiantes. Y le comento que al año que viene estamos con el proyecto de un tercer hospital de la Univalle en nuestra sede de La Paz. Así que tenemos fuertes noticias con respecto a la Facultad de Salud y por supuesto está importante mencionar todas nuestras carreras de salud. Voy a mencionarlas, son las más importantes y reconocidas, no solo a nivel Bolivia, sino también a nivel internacional. Tenemos la carrera de medicina a 6 años de estudio, odontología diseñada para 5 años, bioquímica y farmacia 4 años y medio, fisioterapia y kinesiología 4 años, enfermería 4 años y la carrera de nutrición 4 años. Es importante destacar que a pesar que Univalle tiene especial atención en salud, no es la única rama que tiene total equipamiento con respecto a laboratorios. Todas nuestras 28 carreras tienen su propio laboratorio, su propio centro. Sin embargo, voy a mencionar salud por el hecho de tener dos y un tercer hospital en proyecto para nuestra universidad. El hecho de estar estudiando en una universidad que tiene hospitales, le comento que hace gran diferencia el hecho de estudiar en un aula que estudiar en un hospital. Entonces, desde ese punto de vista, tal vez me gustaría destacar esta facultad que es la de la salud, ¿no?
0: Qué bueno, sí, nos muestran el pequeño pénsul que tenemos acá, los años de estudio y demás en el área de salud, así para los que se animan. También pueden hacerlo en el tema de informática, hay también en el tema de arquitectura, a los que les encanta, en la comida. Ahora está de moda, por ejemplo, los temas de gastronomía también está presente. ¿Ya llevan cuántos años en gastronomía, Nelson, más o menos?
1: Sí, en gastronomía estamos con un diseño a 4 años de estudio y cabe resaltar nuestra especialidad en gastronomía, muy aparte de la comida nacional e internacional, por supuesto, es que la universidad se hace cargo de todos los insumos. Los estudiantes no deben traer ningún insumo, la universidad se hace cargo de toda la cadena de frío, logística y demás, y te incluye eso lo que es la universidad. Ahora, gastronomía también cobra importante reconocimiento a nivel internacional porque sabemos que hoy en día han aparecido grandes personalidades a nivel nacional que por supuesto nos representan con la comida boliviana. Entonces es importante mencionar esta carrera, licenciatura en gastronomía a 4 años de estudio.
0: Ahí tenemos otra de las ofertas, hay bastante, pero usted lo va a poder conocer en esta charla informativa que se va a cumplir el día de mañana, ahora 7 de la noche, mañana miércoles. papá, mamá, si usted quiere saber, quiere informarse de esta universidad, vas a poder preguntar, te van a dar respuesta, porque Nelson bien accesiblemente te va a decir, esto va a ser así, o esto va a ser así. Si su hijo, hija, no sabe qué estudiar, que vaya a esta charla. ¿No ve, Nelson? Está abierto, ¿no?
1: Claro que sí, de hecho, nuevamente reitero, la invitación totalmente abierta, no va a haber un costo, no hay un control, por si acaso, el ingreso es totalmente libre, familia, papá, mamá, estudiantes, nuevamente les hago llegar la invitación, mañana a las 7 de la noche vamos a estar en el centro de capacitación Padre Mauricio Lefebvre, hablando de becas, hablando de carreras y por supuesto con mucho gusto los voy a estar esperando a todas las familias, a todas las personas que les interese, inclusive estudiantes que todavía no están en promoción. Uh-huh. Entendemos que la búsqueda de información ya tiene que ser desde antes, desde la prepromo inclusive, entonces me gustaría que puedan asistir toda la familia que esté interesada en conocer un poquito más de nuestras carreras.
0: Qué bueno, Nelson, así que ya lo sabe, la Universidad del Valle se viene con este dato informativo para que usted sepa más, para que su hijo o hija decida una carrera. Si le interesa algo, pues vaya, curiose, jóvenes, a ver, prepromoción, promoción, o los que no están estudiando aún, que están dudando, están ahí vagando por ahí, pueden aproximarse, informarse y puedan tal vez inscribirse en la Universidad del Valle. Nelson, no es la primera vez, vas a estar por acá consecutivamente y nos va a estar contando otras novedades.
1: Claro que sí, con todo gusto desde la Yacta los voy a estar visitando muy seguido a nuestros hermanos en Yayoga. Muchas gracias por el espacio, la invitación y bueno, los esperamos a todas las personas en la actividad mañana. Muchas gracias.
0: Gracias a ti, Nelson, por compartirnos un poquito más de la Universidad del Valle. Es así, las casas superiores de estudios ya están con las socializaciones para que los jóvenes, señoritas, se animen a estudiar alguna de las carreras.

0: Ahora sí, uno puede irse a informar sobre las casas superiores de estudio, las universidades que ya están con las propuestas, ¿no? Con sus propuestas de sus diferentes carreras, para que los jóvenes, señoritas, puedan estudiar, las ventajas que van a tener por estudiar en las universidades. Claro que hay ventajas, ¿no? Puede conocer todo eso. Hay tiempo para poder averiguar y no se haga pisar y esté quedándose en una carrera o picoteando algunas carreras. Si uno no encuentra por ahí su talento, no encuentra por ahí la carrera que le guste, y ahí picotean, ¿no? Y eso pasa, quita tiempo a la vez. Oportunidad para poder estudiar. Ahora sí, nos vamos a trasladar hasta las calles porque nuestro compañero Héctor Mariaca ya nos tiene las novedades. ¿Qué tal, Héctor? ¿Cómo estás? Buenos días.
1: Gracias, Eusebio. Buen día. Buenos días a la audiencia de la Red Pio 12. Nos encontramos acá en ambientes del Salón Rojo del edificio municipal de la Alcaldía de Yayagua. Hoy se va a llevar adelante el lanzamiento de Aquí Canta Bolivia, una actividad cultural que tiene que ver con participación también de jóvenes y en todas las categorías. ¿Con quién tenemos el gusto de conversar? Muy buen día.
2: Muy buenos días, me presento, soy la licenciada Danitza Alborta, embajadora del Festival Aquí Canta Bolivia del Departamento de Potosí. Definitivamente para mí es un orgullo y un honor poder estar presente en este pueblo histórico, la ciudad de Yayagua, para poder presentar el lanzamiento del Festival Nacional Aquí Canta Bolivia. Este festival que definitivamente es uno de los festivales más importantes con mayor relevancia a nivel nacional, y en esta oportunidad, en su versión número 33, el festival va a sacar cada representante de cada departamento con una selección nacional. Se va a hacer una preselección. Y bueno, si hablamos del departamento de Potosí, tenemos lugares tan históricos y esta sede, como es Yayagua, será la sede del festival, del prefestival, de la preselección de los representantes de Potosí, para que puedan ir al festival Aquí Canta Bolivia en la ciudad de Oruro. Nos complace poder presentar que realmente la sede de este prefestival será aquí en Yayagua, el 6 y 7 de noviembre. Estamos preparando el lanzamiento, estamos preparando los detalles también para el festival, que definitivamente hacemos la invitación a cada sector del departamento de Potosí para que puedan llegar a este centro histórico como es Yayagua, para que podamos vivir 2 días de festival, donde vamos a elegir a nuestros representantes que irán al Festival Nacional de la Canción en la ciudad de Oruro.
1: ¿En qué categorías puede uno participar?
2: Son 13 categorías, solista vocal infantil, instrumental, son 13 categorías que les vamos a mostrar también acá la convocatoria para que grandes representantes también de Yayagua, nuestra juventud de Yayagua, pueda participar. Las inscripciones son totalmente gratuitas y estarán llegando jurados a nivel nacional para poder seleccionar a nuestros representantes en esta oportunidad y este año como sede en Yayagua. Así que llegarán muchos artistas de diferentes lugares de Potosí para que podamos vivir 2 días de festival en este histórico Teatro 31 de Octubre.
1: Bien, es una bonita actividad que se está organizando a nivel nacional. Potosí, ¿con cuántos representantes puede participar?
2: En realidad son 13 las categorías, van a ser 13 los representantes. Sin embargo, antes de este festival las inscripciones no tienen un límite, pueden inscribirse, ya tenemos inscritos de Tupiza, de la ciudad de Potosí, también de Yayagua. Simplemente ingresando a la página del gobierno autónomo departamental de Oruro para que ustedes se puedan inscribir también y puedan ser parte de este gran festival Aquí Canta Bolivia.
1: En Oruro, ¿cómo cuánta cantidad de talentos se une en cada evento, cada año que se realiza?
2: Son más de 200, 300 personas en realidad. Es uno de los festivales más grandes que tiene Bolivia, sino decir el único, ¿no? Donde efectivamente reúne a varios artistas para poder también sacar, los mejores lugares. Tenemos, por ejemplo, una de las categorías más anheladas de este concurso es la elección de la Ñusta, que el año pasado ha caído en la ciudad de Potosí, una yayagüe. Es nuestra Ñusta 2025 y definitivamente sabemos que esta gestión también vamos a poder seleccionar a los representantes más importantes y que Potosí se haga presente en este Festival Nacional Aquí Canta Bolivia, que es denominado también Patrimonio Cultural de todos los bolivianos.
1: Repítenos la fecha aquí en Yayagua.
2: Yayagua, 6 y 7 de noviembre, los espera con los brazos abiertos. A toda la población potosina, a todo todo el departamento de Potosí, y Ayagua los espera para poder disfrutar 2 días de festival, donde vamos a elegir a los 13 representantes que irán a la ciudad de Oruro a participar de este maravilloso festival. No nos olvidemos que además de las preseas que regala este festival, también son montos en efectivo. Así que es uno de los festivales más grandes que tiene el departamento de Potosí y Bolivia, así que la invitación está hecha para que cada uno de los músicos integrantes puedan venir y participar de Ayagua 6 y 7 de noviembre.
1: Bien, gracias, muy gentil. Hemos conversado ahí con la embajadora que tiene que ver con esto del festival Aquí Canta Bolivia y que se va a realizar en Oruro del 20 y 21 de noviembre, pero que en Ayagua se va a realizar una selección, un prefestival, podríamos decir así, que va a permitir también seleccionar a 13 representantes que asistirán a este evento. Aquí Canta Bolivia, del 20 al 21 de noviembre, de acuerdo a los organizadores que realizan también esta bonita actividad en la ciudad de Oruro, y se ha vuelto un evento muy atractivo, con talentos que sin duda da mucho que decir, hablar sobre cómo se despierta la cultura en los talentos de jóvenes, señoritas y todos quienes participan. Así se va preparando ya el escenario acá en el Salón Rojo del Edificio Municipal de la Alcaldía. Contigo, Eusebia, este estudio central.
0: Qué bueno, qué bonita actividad cultural. Aquí Canta Bolivia. Ya preparándose para el festival grande que se cumple en Oruro. Y esos talentos, el rasguear el charango, la guitarra, esas voces icónicas, esas voces angelicales que se descubren en estas actividades, ¿no? La población puede ir a apoyar, ¿no? Si alguien está yendo ahí a participar, hay que apoyarlos, hay que levantarles esos ánimos a los que van a participar de este festival. Aquí Canta Bolivia. Esta vez cumpliéndose ya para la clasificación y vayan a la como departamental a la nacional que se va a cumplir en Oruro.

0: Gracias, Héctor, por ese reporte el día de hoy. Y al ritmo de la música, nosotros ya tomamos contacto con nuestros compañeros de la Red Pío 12.
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0: Una vez más, saludos para cada uno de ustedes, a los que están en compañía con las noticias de la hora de la Red Pío 12. Vamos a conocer las informaciones de lo que pasa en Oruro, Cochabamba y Potosí. Para nuestro primer contacto nos vamos hasta Cochabamba, Walter Unzueta con el reporte. Walter, vamos contigo.
1: Muchísimas gracias.
0: A ver, Walter, estamos al pendiente. ¿De qué se trata? Las organizaciones sociales de Cochabamba nos dice aquí que reportan la aprehensión del secretario general de la Federación Única de Trabajadores Campesinos de Cochabamba, Nelson Virreira. Vamos entonces con ese detalle contigo, Walter.
1: Muchísimas gracias. Saludar a la prensa que se encuentra, a nuestras autoridades de la Confederación. Acá está el hermano Aguilar, también está presente el directorio de las Federaciones del Trópico de Cochabamba. En este momento queremos hacer conocer al país la coyuntura actual que realmente estamos viviendo a través del gobierno, de las políticas en contra del pueblo boliviano que está actuando, además de eso, afectando a la familia boliviana y a los bolsillos de la familia boliviana. Sin embargo, queremos manifestarnos, los operativos y la persecución política, lamentablemente, que el gobierno está realizando, queriendo acallar, en este caso, a todo aquel compañero, compañera, boliviano, boliviana, que quiera, que está manifestándose por todo el daño que hoy estamos viviendo. Hace media hora ya nos indican que al compañero Nelson Bezeira igual lo detenieron, cual en este momento. No sabemos la situación que está, pero sin embargo detenieron de policías civiles realizando estas persecuciones. Totalmente rechazamos todas esas persecuciones, que ya a todos los dirigentes, que no se va a al diálogo, que no se presta y no se vende al gobierno, que levanta la voz por el pueblo boliviano, hoy están deteniendo. Dentro de eso, también en la región del Trópico de Cochabamba, continúa sacando informaciones, continúa la persecución a todas las autoridades. Dentro de esto, otro que queremos hacer con... ¿Qué pasa? ¿Cómo ha pasado? ¿En qué momento? ¿En qué momento? ¿Estaba ahí?
0: Muchísimas gracias, Walter, por ese reporte desde Cochabamba. Ahora nos venimos hasta el norte de Potosí. Héctor María Caco, el reporte. Vamos contigo, Héctor.
2: En serio, vamos a escuchar el precio de los productos de primera necesidad. ¿Y cómo está, don Arturo, los productos de abarrotes? ¿Cómo están los precios?
3: Productos de abarrote hoy día, en la tarde, me voy a visitar a los almacenes grandes para actualizar el precio de abarrotes. Tal vez han variado, de que el anterior tengo, pero no lo voy a decir eso. Seguramente lo voy a actualizar esta tarde.
2: En cuanto a la verdura, algunos se han incrementado de precio, ¿no?
3: Sí, se ha aumentado. Por ejemplo, la cebolla cabeza anterior, antes de salvo mi vacación, estaba 10 bolivianos, ¿no? La cabeza, 11 por ahí estaba. Ahora, la verde estaba, 10 también estaba. Mira, ahora hasta 20 bolivianos ha subido, ha aumentado el precio de los verduras. Pero estos precios son del tope al mercado central. Nuestro municipio de Gallagua manda el precio el mercado central. Nosotros como autoridades apelamos a la conciencia de los comerciantes de estos precios, pueden bajar algunos. Por ejemplo, siempre a la calle 1 de mayo, un poco menos precios venden, no venden cuartilas, sino raleo, ¿no? Raleo estaba 3 bolivianos, ahora aquí en el mercado central raleo está 5 bolivianos. ¿No?
2: ¿La carne de pollo?
3: Carne de pollo 22 bolivianos. 22.
2: Que sube, baja
3: eso. El carne de pollo no son estables, también las verduras no son estables, una semana sube otros productos baja también así, ¿no? El carne de pollo mayormente baja y sube y baja y sube. Carne de res estable, mantiene por eso la 55, el carne corriente, ¿no? El 55, la pulpa 70, la molida 65, son principales eso. Mantiene el precio, no ha subido, está manteniendo eso.
2: La papa nos dicen que ha subido el precio. ese incremento?
3: Sí, eso antes de mi vacación, que estaba 60 bolivianos, la mejor papa grandes, ¿no? 60 en el mercado campesino, sábado, igual también estaba aquí, arroba. Ahora la papa de mil arroba está 95, incluso el sábado el mercado campesino estaba 100 bolivianos, ¿no? La arroba, los grandes. Pero aquí el mercado central ahorita está en 95, después hay 90, 85, hasta 70 bolivianos en la papa, pero menudas.
2: Gracias, don Arturo. Es el comisario de la Intendencia Municipal que nos refleja de cómo está el comportamiento del precio de los productos de primera necesidad, sobre todo de la verdura y otros que han incrementado de precio en esta región del norte de Potosí. Con este informe, retorno contigo a este estudio centralización serio.
0: Muchísimas gracias por el reporte a nuestro compañero Héctor Mariaca, los precios de los productos de primera necesidad.

0: dentro de, en cualquier momento, ¿no? En cualquier momento vamos a tener informaciones con la Red Pío 12.
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estamos de retorno a estas horas de la mañana. Luego estaremos hablando un poquito de la provincia Rafael Guzmán. Claro, desde nuestros municipios. Ayer queríamos irnos hasta Chayanta, ¿pero qué? No había movilidad, no hay combustible, dicen, no había movilidad. Nos tuvimos que quedar, a ver si hoy se da la posibilidad de ir a uno de los municipios, esperemos siempre que haya movilidad y compren combustible, ¿no? Y trabajen, ¿no? Los maestros. Vamos con musiquita antecitos, luego estaremos hablando sobre los sobre actividades programados por el aniversario 118 de la provincia Rafael Bustillo. ¿Algo románticos? Aquí tenemos a Proyección, nos dice No vuelvo a amar.

Ahí teníamos a Proyección, algo románticos, ahí se tiene, ¿no? Y nos decían, no vuelvo a amar, una de las versiones musicales cantados por Proyección y muchos que lo interpretan, ¿no? Suspiran bastante con esa versión musical. Bueno, vamos a continuar, esta vez hablaremos un poquito del aniversario de nuestra provincia, Rafa.

Claro, los mensajeros se irán, pero nosotros nos quedamos, todos los que vivimos en la provincia de Rafael Bustillo. En los municipios de Chayanta, Chuquiuta, Uncía, Yala. Y si han de volver, no, claro, otros han vuelto. Después de años volvieron a sus tierras, nuevamente a empezar de cero. Con la relocalización se fueron muchos, ¿no? Se fueron hacia Argentina, hacia Cochabamba, hacia Santa Cruz, a varios lugares, ¿no? Se quedó vacío nuestros centros mineros. Después nuevamente empieza otra nueva era. Ahora estamos, ¿cómo estamos? Con bastante población en Llallagua, en Lucía, Chayanta, Chucu.

Por eso la música nos integra, ¿no? La música nos integra. ¿Cómo está? Como nos decía, a ver, ¿cómo está producción? A ver, vamos nosotros saludando a la provincia de Rafael Bustillo, que vamos cumpliendo 118 años. Vamos, la música que nos integra, nos dice, vamos.

Nuestra música nos integra a los municipios de la provincia Rafael Bustillo, Uncía, Chayanta, Yayagua y Chuquiuta. Por los 118 años de creación de la provincia Rafael Bustillo, departamento de

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1: Así vamos nosotros saludando a la provincia Rafael Bustillo, 118 años. Michuquiuteñita nos dice cantar de los maestros en la voz de Igor Jiménez Lora.

0: El año de creación de nuestra provincia, Rafael Bustillo, en el año 1908. Vamos cumpliendo 118 años en nuestra trayectoria, ¿no? Como capital de la provincia, Rafael Bustillo está uncido. Como segunda sección, Chayanta; tercera sección, Yallagua; y el municipio más joven, municipio de Chuquita.
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0: Mediante ley que se ha promulgado durante el gobierno de Ismael Montes. Y estos cuatro municipios hermanados, es una hermandad que nos une, ¿no?, a nuestros cuatro municipios. Y hay actividades que se tienen programados. Ayer hemos conversado con el director de Cultura del municipio de Uncía, nos ha compartido algunos datos y nos decía, estamos consecutivamente en reuniones que se tiene programado en el municipio de Uncía con los delegados, con el delegado provincial, ahora otro electo, por si acaso, tenemos un nuevo delegado provincial. Se va a coordinar las actividades programadas por el 118 aniversario. Pero no solo eso, sino también se va a estar cumpliendo otras actividades. Se va a tener una pequeña feria, claro, se va a tener un acto académico, se va a hablar sobre la provincia de Rafael Bustillo, sobre su historia, se va a tener también conferencias, se va a presentar libros, todo esto se va a estar teniendo entre estos días. Nuestro amigo Román Flores, él con emprendimiento, con turismo, además la presentación de libros que nos hace, nos oferta y demás. Vamos a conversar sobre esto, porque Román va a participar de algunas actividades. ¿Qué tal, Román? Muy buenos días.
2: Muy buen día, Eusebia. Bueno, un saludo pues, a la Red Pio 12 y a todo el norte, Potosí, a todas las regiones que llega la radio.
0: Ahora sí, Román, me decías extra micrófono que vas a participar de una actividad importante por el aniversario de la provincia de Rafael Bustillo.
2: Justamente voy a participar porque hay que integrar todo lo que es el norte de Potosí, no solamente trabajar por nuestro municipio de Yallagua, sino trabajaremos por todo el norte. Es minería, el auge de la del estado ya caído, ahora, pero haremos con eso el turismo, las rutas del estadio. Entonces, uno de los recorridos turísticos es Miraflores, sí, principal. No, entonces, sí o sí, tengo que estar ya trabajando el turismo a nivel regional, integral.

0: de Sucre. Entonces, vamos a conversar también con, yo creo que va a estar el director de Cultura, de Uxía, el alcalde, algunos representantes de la Universidad Tomás Frías. Entonces, una buena oportunidad para conversar también con la presentación del libro, un libro ahí sobre Patiño. Entonces me interesaría comprarlo y lo voy a comprar porque hay que seguir leyendo, estudiando la era de la Asimi Patiño, qué ha hecho, qué hacía. Entonces, debe tener nueva material, no sé de dónde ha sacado nueva bibliografía, no, todas esas cosas. Vamos a adquirir también el libro, a ver si podemos hacerlo en cantidad para ofertar y ofrecer aquí en la librería en nuestro municipio.
1: Está bien, sería bueno, ¿no? Para mañana, por ejemplo, se tiene un acto académico, histórico y cultural, el 7 de octubre, esto en Uncía, por el aniversario de la provincia Rafael Bustillo. Van a estar presentes, por ejemplo, el gobierno municipal, la Universidad Autónoma Tomás Frías, y esto se va a cumplir en la Casa Patiño, en Miraflores. Después también se va a tener una conferencia magistral sobre las obras del archivista historiador uncieño Gunnar Mendoza Loza. También va a estar presente. Van a estar responsables académicos de la carrera de historia de la Universidad de San Francisco Javier de Chuquisaca. Va a estar también presente Guillermo Calvo Ayaviri. Se va a hacer la presentación del libro, tal como nos dice nuestro amigo Román. Es sobre Patiño frente a la historia, con su autor, escritor nacional, ingeniero Daniel Oropeza Echeverría. Eso es lo que se va a tener. Y la entrega de imágenes fotográficas al Museo Histórico de Miraflores. Esto se va a llevar a cabo mañana, miércoles 7 de octubre. Va a ser a partir de horas 10 de la mañana en el Salón de Espejos del Gobierno Municipal de Uncía. Y también se va a estar cumpliendo otros actos, ¿no?, con respecto al aniversario de la provincia Rafael Bustillo. Realmente va a ser actividad programada y participativa, ¿verdad, Román? Porque es necesario conocer un poco más de nuestra historia, de nuestros centros mineros.
0: Sí, pues aquí hemos tenido aquí uno de los principales magnates a nivel mundial, lo que es Patiño, ¿no? Entonces, eso es reconocido y conocido a nivel mundial. Siempre que llegan gente de Europa, más que todo de Asia, conocen Simón y Patiño, la Universidad Simón y Patiño en Ginebra, está en Suiza. Es un legado que ha dejado bastante por Bolivia también, pero por Europa también. Entonces, llega gente que quiere conocer dónde se ha formado, dónde ha hecho su riqueza Simón y Patiño. Entonces, bastante conocido a nivel mundial, ya, este centro minero, este sector, lo que se usía Yayagua, ¿no? Entonces, bastante reconocido. Siempre llega gente de Europa y siempre comentan que dónde es la mina, dónde es la salvadora, dónde es el generador de energía eléctrica, no, todas cosas preguntan, ¿no? Entonces también la minería, estaño, no solamente era estaño, ¿no? Son variedad de minerales, cristales, rocas, geodas, bastante, ha salido al exterior de Yayagua. Por ejemplo, yo te digo, mira, en el museo de la Casa La Moneda, ¿no ve? Hay un lugar, hay un ambiente de minerales. Procedencia pone, minerales Yayagua. Sigues viendo Yayagua, Yayagua. No, en Oruro igual, en la FNI, en el Museo de Minerales FNI, procedencia Yayagua. Cristales, están minerales, todo. Entonces, ha sido pues una potencialidad tremenda en cuanto a ese mineral que existía aquí, variedad. Entonces, vienen aquí, no hay nada. No, pero ya vamos a abrir, ya estamos abriendo dos museos de minerales y varios museos aquí en nuestro sector, en nuestro distrito de Yayagua. Vamos a abrir, yo creo que hasta este año ya vamos a estar ya, próximo año ya va a estar funcionando ya. Los
1: Qué
0: circuitos
1: bueno.
0: turísticos de museos.
1: Qué bueno, Román, y eso es importante, ¿no? El trabajo que se hace por nuestros municipios, porque centros mineros no nos quedamos solamente con un sector, sino en el norte de Potosí. Por ejemplo, estamos por Chayanta, hay centro minero, por ahí Amayapampa, Pucro y otros más. Después se viene por este otro lado Chuquiuta, de igual manera, centro minero, Uncía, centro minero, Yayagua, centro minero.

0: minero. Así que nuestra provincia Bustillo es todo un centro minero. ¿Y por qué no tener esta casa, museo de los minerales que tenemos en nuestra región norte potosina? Bueno, Román, para mañana entonces se tiene este gran encuentro. Vas a participar también en esta actividad para poder tomar en cuenta las rutas del estaño, los espacios turísticos que tenemos en el norte de Potosí. Muchísimas gracias, Román.
1: Bueno, pues hasta otra oportunidad de Eusebia.
0: Claro, vamos a seguir conversando con Román, porque él todo un emprendimiento, ¿no? Él siempre está con el tema del turismo. No solo es el turismo para él, sino además los platos típicos que se tiene en nuestra región. Él siempre va adelante con esas propuestas. El tema de los libros no queda atrás.

0: los temas musicales que nos identifican a nuestros municipios. Algunos, por ejemplo, como en el caso de Chayanta, a ver.
1: Chayanta es un pueblo
0: único. Cada municipio con su propia historia. Cada municipio tiene su propia historia. Ahí lo cuentan. ¿Por qué la encantadora en Chayanta? ¿Por qué la casita de oro en Chuquiuta? ¿Por qué la uncía cholita en uncía? ¿Y por acá qué tenemos, por la Yagua? A ver, piensen.

Allí nos dicen, el tío de la mina, nos dicen del otro lado. Claro, cada lugar tiene su propia historia, ¿no? Estas historias, que son historias, leyendas, mitos que quedan plasmados en nuestros centros mismos. Y ahora les haremos conocer quién es el delegado provincial. Anoche habíamos hablado un poquito, ¿no? Ayer se ha estado posesionando al nuevo delegado de la provincia, Rafael Bustillo. El gobernador René Joaquino ha estado posesionando al señor Clemente Ojeda como nuevo delegado provincial.

0: El hermano Clemente ha sido posesionado, porque estaba más antes, ¿no? El hermano de Chayanta, Juan Copa Gutiérrez, ahora ha culminado su mandato hasta pasados días, ¿no? De la anterior semana, y ahora han posesionado al nuevo representante ante la gobernación. Delegado provincial es don Clemente Ojeda, nuevo delegado provincial, que tiene que empezar a trabajar ya le ha empezado a tocar ya con las coordinaciones de las actividades en homenaje al 118 de la provincia de Rafael. Como portavoz, ¿no?, de los municipios del norte de Potosí. Bueno, ahora sí, son las 11 de la mañana, 26 minutos. Mire, ¿cómo el tiempo pasa tan rápido, no? Rápido, se nos va así como si nada. Mientras uno va pensando en una y otra cosa, pues el día avanza, la hora avanza, los minutos avanzan. Ay, no. Eso pasa también todos los días en casa. Cuando uno está realizando algunas actividades, está cumpliendo con el aseo de la casa, sin querer, y eso no me van a dejar mentir ahí las señoras, las señoritas, jóvenes por ahí, sobre el tema del celular. Cuando están ahí pegados con el celular, sin querer ven uno de los mensajes WhatsApp. ¿Quién ha enviado un mensaje? Ya empiezan a revisar. Luego del WhatsApp se van al Facebook, del Facebook en el TikTok, y se quedan ahí horas y horas pegados en el celular. Hasta ahí había sido el mediodía. Así como las novelas coreanas se nos empieza a pegar ahí, o las novelas que te aparecen en cortometrajes, y ahí te quedas pegado mirando y te fijas la hora. Ya había pasado tanto. Vamos con esta versión musical, nos dice Pimpinela, la novela. ¿Y eso pasa en nuestro cotidiano vivir o no? A ver, escuche.
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0: Ahora ya no es la televisión, ahora es el celular, ¿verdad? Nos vamos con esa versión musical. Mañana nos volvemos a reencontrar nuevamente en directo.

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Amigos, amigas, oyentes, ¿cómo están? Saludos en esta jornada para cada uno de ustedes. Bienvenidos a este espacio, programa Semillas de Esperanza. Iniciamos este espacio con este ritmo, cantando al Señor.

0: Amigos, amigas, empezamos de esa manera, cantando, cantando, fiesta, fiesta, ¿verdad? Fiesta, fiesta, fiesta de Dios. Bueno, un ritmo agradable, ¿verdad? Contagioso, amigo, amiga oyente. Así es, así es. ¿Por qué hablamos, pero, de la fiesta de Dios? Porque la Escritura para esta jornada, para esta semana, nos habla de la fiesta, del banquete. Sí, del banquete. Porque dice, el reino de los cielos se parece a la historia de un rey que invitó a sus amigos al banquete de bodas de su hijo. Estos no acudieron. Al contrario, maltrataron a los enviados o a los que fueron a invitar a la gente. El banquete se realizó con otros invitados que se llenaron la sala. Amigos, amigas, banquete, ¿verdad? Banquete. Seguramente todos hemos sido en algún momento invitados a participar de un banquete, a confraternizar, estar allí, compartir con las demás, compartir, intercambiar ideas, reír. Seguramente hay todo en ese banquete, ¿verdad? Así es, amigo, amigo oyente. Entonces es el tema que vamos a conversar en estos días. ¿Qué entendemos del banquete para empezar? ¿Cómo lo entendemos? ¿Aceptamos, participamos de este banquete? ¿Cómo lo entendemos? El amigo entrevistado nos dice.
1: Banquete yo lo entiendo, una reunión, ¿no? Puede ser institucional, familiar, ¿no? Eso es lo que yo entiendo a principios, ¿no?
0: ¿Y en el banquete qué habrá? ¿Qué hay?
1: Por ejemplo, si se trata de un banquete familiar, necesariamente habríamos que estar ¿no? La familia, tan allegados como también lejanos podemos estar, y en ahí compartir, ajá, así sanamente.
0: ¿Compartir qué?
1: Bueno, puede haber de principio, si es un banquete sano entre familiares, después de servirnos algo, puede haber encima un refresco, un refrigerio. En ese charla, en ese tren, se puede hablar de muchas cosas, decir tal vez entre familias, para que tal vez algunos no también hacerse sentir, pero ese banquete entre familiares sería bienvenido para nosotros.
0: Sin duda, de la verdad, banquete, hablamos de la comida, confraternizar con la comida, y al final alguno que bebida, ¿no? ¿Y esto es así de verdad, el banquete?
1: Banquete, a lo que digo, primeramente puede ser bien venidero, ¿no? Porque estuvieran ahí, por ejemplo, involucrados, decir, por un banquete familiar, estuvieran familias lejanas, como están cerca, o como también ¿no? Y más que todo, tal vez estuvieran toda la prole, nuestros hijos, nuestros sobrinos, todo ya. Eso sería conveniente para mí. Pero no más salir de ese marco para una bebida, ¿no? Pero simplemente un ágape pequeño para nosotros, ¿no? Servirnos encima, puede venir un refrigerio, refresco y otras cosas.
0: ¿A quiénes se le invitará a este banquete?
1: Bueno, sería principalmente la familia, los hijos. Ajá. Los hijos estarían en primera esta línea, ¿no?
0: ¿Ya?
1: Y si digo a los demás, pueden venir algunos primos, algunos tal vez vecinos también que estuvieran alrededor de nosotros. Pero más que todo había que estar los hijos.
0: La pregunta es, ¿para qué, no? ¿Para qué este banquete? ¿Por qué se invita a otra gente? ¿Por qué será?
1: Bueno, necesariamente si este banquete, si es que yo, en el caso mío, puedo invitar, sería bienvenidero para mí, ¿no? Y decir, bueno, como no estamos con fines de tomar algo, es una bebida, es un banquete sano, ¿no? Con refresco, como te digo. En esa charla o en ese banquete, no solamente yo hablaría, tal vez habría versiones de la familia, de los hijos, hacernos notar si estamos haciendo algo bien.
0: Pero en todo caso, es una charla informal para confraternizar con los demás.
1: Es lo correcto, lo que dices, Pablito.
0: Para confraternizar, ¿verdad? Allí se habla de todo. Invitación, ¿verdad? Para confraternizar. Y ahora, hoy en día, ¿en algún momento están invitados?
1: En el caso mío, como yo siempre te digo, a veces no estamos, en el caso mío más que todo, no sé cuál es el problema de que no ha habido tal cosa. Tal vez antes, cuando yo trabajaba más antes, había, cuando todavía mis hijos estaban pequeños, porque yo podía los manejar tal vez a mi manera, ¿no? Pero los hijos han seguido creciendo y entonces han tenido su problema. Entonces muchas veces influye, parece, tal vez con la pareja que han tenido. Puede ser influenciado por su mujer o por su hijo. Entonces, por ahí que un poco ha habido deslice en mi familia.
0: Bueno, hay que reconstruir nuevamente la familia, ¿no? Integrar, unir la familia.
1: Ya, en el caso mío, yo pienso que ya es un poco difícil. Porque mira, yo ya soy ya de tercera edad y mis hijos también ya tienen su problema. Hemos tratado de unificarnos, pero no se puede. Entonces, yo digo, al final de cuentas, así nomás ya terminaremos. Lo que sí no me olvido siempre a la que está a mi lado, a mi compañera, a mi pareja.
0: ¿Qué pasa si organizaras un banquete? Invitas a tus hijos para comer, servirse algo, ¿no? Para con la comida, estamos hablando de la comida, ¿no? Y también alguna bebida. ¿Qué pasaría? ¿Aceptaría, vendrían o no? ¿Te rechazarían?
1: Bueno, si es que hemos tratado de decir alguna vez así en charla, así íntima con mi esposa, ¿por qué no hacemos esa unificación? Pero mi esposa dice, no, ya es imposible, ya conocemos su carácter de los hijos, no va a ser. Pero con esto no quiero decir que estamos tan cerrados. Alguna vez, no será que todos vienen a visitarnos, pero ya no como cuando hace años ya charla así, reír a nuestros chistes, nada. No, al menos cuando vienen con su pareja ya es un poco medio apagado, se nota en la casa.
0: Más reservados. Difícil, ¿no?
1: Difícil es.
0: Ni cómo cambiar, ni cómo entrar al corazón de los hijos.
1: No. Difícil es. Siempre te dije, ¿no ve? Eso no es este, no. Yo también, cuánto no quisiera, ¿no? Pero yo veo en otras familias que lo hacen así, una unión no interna, como fraternización, lo hacen. Entonces yo pienso que en mi caso ya no se puede. No, pero con eso no quiero decir que que les tengo rencor. Bueno, si alguna vez me encuentro con cualquiera de mis hijos, hola, ¿qué tal? Listo. Ajá. Tampoco no puedes decir, conociendo su carácter, decirles por qué no vienen a visitar a la mamá o a la familia. Yeah. Ya dicen, pero no, nunca, no se cumple.
0: Prometen y no cumple.
1: Improvisado bien a la casa, bienvenido. Claro, ¿no? Entonces eso un poco nos alicienta.
0: Claro, eso, ¿no?
1: Yo te digo, a fe de verdad, a veces cuando yo recuerdo, me pongo, como un papá, una mamá a nuestra edad se ve que los hijos no es como en otras familias.
0: Claro, ¿no? Te has sacrificado por ellos, has luchado por ellos.
1: Desde luego, más que todo mi esposa los he criado así, mira, a los hombres. No serán tan profesionales, pero tienen algo para defenderse.
0: Claro.
1: Entonces, con lo que son así, tampoco. Yo les digo, denme algo, porque al final de cuentas mi esposa tiene su renta como yo. No se alcanza.
0: Claro.
1: Entonces no recurso a la ira.
0: Más que vos, tu esposa debe extrañarles a sus hijos, porque ella ha traído a la vida, ¿no?
1: No, es así. Mal o bien están siempre con mi hija, que también trabaja en el magisterio. Ella a veces, ¿para qué hacerles malar a mis hermanos? Dice, aquí están tranquilos. Así nomás ya tiene que acabarse.
0: Amigos, amigas, el banquete para confraternizar, para compartir, porque allí encontramos la comida, ¿verdad? La comida es alegre, más festivo. Compartimos entonces todo con los que estamos allí, amigo, amigo oyente. Es del que se trata, del que quiera decirnos acá en la Escritura. Invitar a los amigos, a los parientes, a los conocidos, a los que pueden, ¿verdad? No se invita a todo el mundo, sino es que uno invita a los que siente, a los que conoce más, a los que tiene más confianza, seguramente para confraternizar del que hablamos. Entonces el banquete se trata de su amigo, amigo oyente. Pero usted, señora, ¿en algún momento ha participado de este banquete? ¿Y qué se hace allí? ¿De qué se conversa?
2: Buenos días. Bueno, para empezar, cuando tenemos una ocasión especial en familia, asistimos por el cariño a la familia, para apoyar a los hermanos, primos, tíos, a la familia en general, ¿no? Ajá. Consiste en pasar un momento bonito, dinámico, porque muchos también se reencuentran de mucho tiempo. Entonces hay personas que sí apoyan a eso, pero hay otras personas que no van a ese pensamiento, se cierran y no participan. Pero en mi forma de pensar yo pienso eso, apoyar a la familia. Ahora, cuando tenemos una invitación social de otras personas, si tú puedes, también tienes que asistir por respeto, porque también esa persona te invitó porque es parte, o eres parte tal vez de esa sociedad que está ahí con ellos.
0: Te ha invitado porque te ha tomado en cuenta, ¿no?
2: Obviamente, ¿no? Claro, por eso te invitan, si no, no te invitarían, ¿no? Ajá. Entonces es una pérdida de tiempo, porque ¿para qué si no asistes?
0: Eso, ¿verdad?
2: Claro.
0: Pero adentro, ¿cómo se comparte?
2: Adentro es un ambiente donde todos se reencuentran, ríen, comen, toman. Y ese es el motivo,
0: ¿ya?
2: Pasar un momento agradable, ¿no?
0: ¿Ya?
2: Porque de eso se trata, si no, ¿para qué irías a una fiesta?
0: No hay seriedad y es algo informal.
2: Se puede hablar también, ¿no? Comentar sobre la situación de las cosas que estamos pasando hoy en día. Ajá. En Bolivia, ¿no? Todos los problemas que tenemos. Pero claro, tocamos esos temas y va incluido en todo momento, pues hablamos y cada uno tiene su opinión en su forma de pensar.
0: ¿La gente se selecciona?
2: Porque si tienen conocidos entre ambos, se van otros a sus amigos, otros también a sus amigos. Ajá. Y cada uno tiene su forma de dividirse, ¿no?
0: Claro.
2: Y si se conocen, claro, se saludarán un momento, pero cada uno participa con sus amistades.
0: ¿Ya?
2: Bueno, he visto eso, por eso le digo.
0: ¿En algún momento has rechazado la invitación? ¿Dijiste que no voy a poder? ¿Has justificado, has buscado excusas para no participar?
2: Sí, pasa eso también, porque como uno hay momentos que es comerciante, no puede asistir siempre, aunque uno quiera. Por factor del negocio, el negocio agarra, entonces previamente se pide pues una disculpa o después también se encuentra la persona y el motivo, el por qué no lo ha asistido.
0: Eso,
2: por respeto,
0: ¿ya?
2: Eso pienso.
0: ¿A ese banquete crees que se puede invitar a la gente de la calle, a los desconocidos, a los mendigos? ¿Crees que se podría invitar para confraternizar en ese banquete?
2: Yo pienso que sería eso de, depende de cada persona.
0: Ajá.
2: En general no lo puedo hablar, porque si yo no conociera a alguien, ¿por qué tendría que invitarlo?
0: Ajá.
2: A menos que lo conozca tal vez y tal vez ya le invitaría, pero si no lo conozco una persona, otra persona, yo creo que no.
0: Ajá.
2: Eso pienso.
0: Perfecto, para terminar, ¿qué le dirías a la gente? ¿Cuán importante será confraternizar en un banquete, en un acontecimiento? ¿Cuán importante será?
2: Es importante. Porque también tenemos que saber socializar, hablar y tampoco discriminarnos y tratar de llevarnos bien en general, ¿no? Porque ¿de qué sirve llevarnos mal hoy en día? Más bien tratar de vivir bien y no hacer cosas malas.
0: Eso
2: pienso.
0: ¿Qué pasaría si tú vas a un banquete pero sin ser invitado? No te invitan, pero tú vas.
2: Sí, hay personas que donde un amigo te puede jalar a eso.
0: Ajá.
2: Una persona te dice, vamos, me han invitado y vas. No es que te sientas mal, sino es que vas también por pasar un momento bonito y también participar.
0: Ajá.
2: Eso.
0: Dice que en algún momento, cuando no son invitados, el dueño les dice, ¿no? Usted no está invitado, ¿por qué está aquí? Dice que al momento lo rechazan, ¿será así?
2: Nunca me ha pasado.
0: Ajá.
2: Nunca me pasó, tal vez a otras personas, pero yo creo que antes de llevar a otra persona tendríamos que hablar con la persona que está haciendo la fiesta.
0: Eso, ¿no?
2: ¿No? Pedirle permiso y decirle, voy a traer a unas amigas, no sé, para que tampoco se sienta mal.
0: Eso
2: es también tener respeto al amigo, ¿no?
0: Ajá.
2: Eso pienso.
3: Bueno, con respecto, digamos, a la...
0: Muchas gracias a la amiga, gracias por compartirnos sus opiniones, su experiencia. En todo caso, usted sabe, señora, señor, ¿verdad? ¿Por qué nos invitan? ¿Por qué vamos? ¿Qué hacemos adentro? ¿Bailamos, nos alegramos, confraternizamos, compartimos la comidita? Sin duda, ¿verdad, amigo, amigo oyente? Entonces, es del que nos habla. Dios de la misma manera quiere confraternizar con nosotros, con usted, con todos. Quiere confraternizar, compartir. Es del que quiere dejarnos entender en la Escritura. Una manera de otra manera de compartir con el Señor es en las Eucaristías, en la Santa Misa. Allí estamos. Allí Jesús quiere compartir con nosotros, amigo, amigo oyente. Usted, amigo, ¿qué dice?
3: Bueno, con respecto, digamos, a la iglesia, digamos, nosotros creo que en estos últimos tiempos más es donde nos hemos acercado a Dios, ¿no? Es nuestra naturaleza. Cuando nos pasa algo, siempre recién recurrimos a algo. Entonces, yo pienso que ha habido un poco más de conciencia de la gente, ¿no? Y esperemos que, bueno, eso se quede pues dentro de cada uno de nosotros, no solamente sea por el momento, ¿no? Y bueno, como le decía, hemos aprendido a ser un poco más responsables en sí mismos, tanto en la familia, en el barrio, en el hogar, digo, en la comunidad y todo eso, ¿no? Ayudándonos unos a otros. Y bueno, eso creo que un poco nos ha cambiado a todos de lo que éramos antes. Bueno, tal vez un poco, o no sé, pero en sí he visto un cambio en muchos lugares.
0: ¿Y qué sentido? ¿Cómo lo has visto este cambio? ¿Ha resonado más la palabra de Dios, esa palabra Dios, Dios?
3: En sí, en una parte sí. Bastante he escuchado todo eso, hasta, como se dice, hasta en las redes sociales, todo eso, ¿no? Entonces, y lo que he visto más que todo son las ayudas a nivel social, ¿no? O sea, entre familias, amigos, vecinos, y inclusive no faltan a los animalitos, a las mascotas, los están en la calle. He visto bastante de eso ahorita. Yo estoy aquí en Illao, pero yo vivo en Cochabamba, ¿no? Entonces, he visto acá también. Y realmente, como le digo, ha habido un cambio, pero espero que permanezca eso, bueno, no digo un buen tiempo, sino que se quede, ¿no? Nuestra vida, con la situación que ha llegado, no se ha cambiado, le digo, pero nuestra vida antes era medio monótona, rutina parecía, ¿no? Entonces, no había mucho de este aspecto, ¿no? Y realmente, a veces las cosas, como se dice, que no hay mal que por bien no venga o algo por ahí. Entonces, eso un poco nos ha, digamos, encaminado, nos ha puesto un poco más al camino. Porque la vida antes no era un desastre, ¿no? Era bien, pero el problema es que éramos muy, muy apartados. Apartados de la situación, de que pase algo, todo. Mirábamos si nos pasábamos de largo, como al decir, ¿no? Pero ahora un poco ya es un poco diferente.
0: Amigo, gracias. Sin duda, amigo oyente. Participamos, estamos invitados. El Señor nos dice, mi banquete está preparado. Vengan a la fiesta de las bodas. Seguramente que usted, cuando organiza algún acontecimiento, entonces tome en cuenta, pues levanta la lista a quiénes vas a invitar, quiénes tienen que participar. Y decimos, el banquete ya está preparado, está listo para confraternizar, para compartir con los demás. Invitados seguramente van a participar y otros rechazarán, otros dirán no tengo tiempo, será en otra oportunidad, pero en todo caso Dios nos invita de la misma manera a confraternizar con cada uno de ustedes. Amigos, amigas, un placer.

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0: Son las 12 del mediodía con 3 minutos. Hacemos este contacto con nuestro compañero de trabajo, Omar Escobar. Y es que el ex viceministro Johnny Aguilera queda arrestado por contradicciones en su testimonio en el juicio por la sonada militar. Omar.
1: Gracias, buenas tardes a toda la audiencia de Bolivia en Contacto. Nos encontramos en el Tribunal Departamental de Justicia de La Paz, donde se va desarrollando el juicio por la sonada militar del pasado 26 de junio de 2024. El tribunal ha dispuesto que el ex viceministro Johnny Aguilera, quien se hizo presente como testigo dentro de este caso, ha quedado arrestado hasta que culmine este acto procesal. Asimismo, ha emitido órdenes de aprehensión contra exministros como Eduardo del Castillo, el exministro de Defensa Edmundo Novillo y otros. El abogado Eduardo León es quien nos va a dar el detalle respecto a estos actos que se han desarrollado en juicio.
2: De aprehensión contra el señor Ríos, el viceministro, y estamos ahora pidiendo de que se emita mandamiento de aprehensión contra María Elena Prada, contra Edmundo Novillo, etcétera, porque ellos han venido escondiendo sus domicilios.
3: Perfecto, doctor. ¿Por qué está arrestado el ex viceministro Johnny Aguilera?
2: Por contradicciones en su declaración. Una serie de contradicciones que ha ingresado el señor Johnny Aguilera, y que aquello ha dado lugar que el tribunal advierta esta situación y al mismo tiempo lo tome como un acto desafiante ante la justicia, razón por la que se ha quedado en calidad de arrestado hasta las 2:30 de la tarde, porque existe el motivo que tal vez ya no vuelva, ante la presión que ha existido por parte de la defensa, y particularmente porque cada uno de los acusados se ha levantado a que lo identifiquen y lo ha encarado de manera directa de que él los ha torturado.
3: Doctor, ¿podría ser posible? ¿Puede cambiar de arrestado ahora aprehendido, doctor?
2: Depende mucho del tribunal. El tribunal tiene la última palabra, pero de mantener esta actitud, seguro estamos de que se va a tomar una medida extrema.
1: ¿Qué dice? ¿Se ratifica en que hubo un golpe fallido ese 26 de junio?
2: No, él dice que no hubo golpe de Estado, que no hubo levantamiento armado, que no hubo terrorismo, que no hubo incumplimiento de deberes, que el general Zúñiga y los militares no incurrieron en ninguna de esas conductas. Y la pregunta siguiente fue entonces, ¿por qué los aprendió? Y él dice que no los ha aprendido él, que él no ha aprendido a nadie. Imagínense si los medios de comunicación son testigos que él lo ha aprendido. Por eso es de que el tribunal ha establecido de que ha existido mucha contradicción.
1: Las palabras del abogado Eduardo León, que han informado respecto a cómo se va desarrollando este juicio, las versiones que van vertiendo los testigos, los indicados. Y bueno, hace instantes también acaba de ingresar el expresidente Luis Arce Catacora en una silla de ruedas, ha llegado en una ambulancia, ha sido conducido desde el Hospital Arcoiris para que también pueda prestar su declaración en juicio dentro de este caso que se va desarrollando en el Salón Rosado del Tribunal Departamental de Justicia de La Paz. Omar Escobar Mamani, Herbo La Paz.
0: Gracias a Omar, nuestro compañero de trabajo. Son las 12:06. Informaciones hasta Cochabamba. Wilson Gisbert, como siempre, a través de Radio Pío 12. Wilson, buenas tardes.
4: Hugo, muy buenas tardes, amigos del país. Un abrazo desde Cochabamba. Reportan la presunta aprehensión de Nelson Virreira, dirigente campesino de Cochabamba.
5: Dirigentes de las 6 federaciones del Trópico de Cochabamba denunciaron la jornada de hoy la presunta aprehensión de Nelson Virreira, dirigente campesino del departamento de Cochabamba. Según la denuncia, Virreira se trasladaba a una reunión de las organizaciones sociales donde se tenía previsto organizar un comité de defensa ante el alza de los precios de los productos de la canasta familiar, del dólar, del diésel y asumir la defensa de los intereses de la población. En ese interín, Virreira habría sido aprehendido por policías vestidos de civil, según la denuncia del sector cocalero.
6: Queremos manifestarnos. Los operativos y la persecución política, lamentablemente, que el gobierno está realizando, queriendo acallar, en este caso, a todo aquel compañero, compañera, boliviano, boliviana, que está manifestándose por todo el daño que hoy estamos viviendo. Hace media hora ya nos indican que al compañero Nelson Bezeira igual lo detenieron, cual en este momento no sabemos la situación que está, pero sin embargo detenieron de policías civiles realizando estas persecuciones. Totalmente rechazamos todas esas persecuciones, que ya a todos los dirigentes, que no se va a al diálogo, que no se presta y no se vende al gobierno, que levanta la voz por el pueblo boliviano, hoy están deteniendo. Dentro de eso también en las regiones trópicas de Cochabamba continúa sacando informaciones, continúa la persecución a todas las autoridades.
5: Los cocaleros calificaron la medida como una persecución política a dirigentes que por protestar contra el gobierno son perseguidos y aprehendidos.
6: En este caso tenemos una reunión a nivel departamento de Cochabamba con todos los sectores. Para eso estaba viniendo a esta reunión, para poder participar así como estamos todos los sectores convocados, y de esa forma la detención es para poder intimidar, para poder acallar y a la población.
5: Radio Pío 12 intentó comunicarse con Nelson Virreira vía telefónica, a través del WhatsApp y por llamada directa para confirmar o descartar la denuncia. Sin embargo, su línea se halla inhabilitada. Walter Unzueta, Red Pío 12, Herbol, Cochabamba.
4: 12:09.
0: Asambleístas se fijan en la meta de elegir al fiscal general titular en los 90 días de interinato. Vamos a revisar esta información a través del periódico digital de Herbol. Diputados comprometieron que la Asamblea Legislativa Plurinacional elegirá al fiscal general del Estado titular dentro de los 90 días de interinato de José Urioste. El diputado Manolo Rojas del PDC afirmó que el periodo de interinato será improrrogable y señaló que existe un acuerdo entre los jefes de bancada para concretar la elección de la nueva autoridad en un plazo máximo de 3 meses. Vamos a escuchar a Manolo Rojas, diputado del Partido Demócrata Cristiano, en entrevista con la revista La Mañana en directo de Herbol.
7: Hay convicción. El acuerdo de jefes de bancada, en el cual yo he estado presente, se ha señalado claramente que esto es improrrogable. ¿Por qué? Porque nosotros criticamos mucho a los autoprorrogados, a los ex magistrados, sí. Recuerda. Entonces, no podríamos caer en el mismo pecado. Lo que sí estamos buscando es que esta elección realmente dé la posibilidad meritocrática a quien vaya a ejercer este cargo. Entonces ya se van a lanzar las convocatorias, se va a conformar una comisión mixta con el Senado, con el presidente del Senado de la Comisión de Justicia Plural, para poder convocar a los bolivianos y bolivianas que puedan postular al cargo, ¿no? Vamos a buscar la mejor de las transparencias, vamos a llamar inclusive a organismos internacionales a verificar la calidad de la elección, la transparencia de la elección. Entonces creo que, y va a ser transmitido 24/7, la forma de postulación, la forma de elección, las preguntas, las entrevistas, todo debe estar transparentado para que la opinión pública sepa cuáles han sido los mecanismos para concluir la elección del nuevo fiscal general.
0: Declaraciones de Manolo Rojas, diputado del Partido Demócrata Cristiano, en entrevista con la revista La Mañana en directo de Herbol. Son las 12:11.
4: El gobernador de Cochabamba apoya a futuro que las asambleas legislativas departamentales elijan a los fiscales de cada departamento.
8: La bancada de Libre plantea una propuesta de que los fiscales departamentales sean elegidos por las respectivas asambleas legislativas departamentales. Al respecto, el gobernador de Cochabamba, Leonardo Loza, dijo que más adelante sería bueno aplicarlo.
9: De acuerdo a la normativa nacional no corresponde. Hay establecido que el fiscal general como que los gobernadores tenemos nuestra atribución de designar a nuestros secretarios, es bajo esa circunstancia. Así que, bueno, con el tiempo quizás sería lindo, yo comparto esa iniciativa de que los fiscales departamentales, hay una asamblea departamental que se puede elegir mediante nuestra asamblea departamental a la persona, hombre o mujer, más idóneo en tema de justicia, que sea del mismo departamento, en este caso en el departamento de Cochabamba, quisiéramos que asuma un hermano cochabambino, un profesional cochabambino, y eso con el tiempo hay que normarla, establecerla como corresponde.
8: Sobre la designación de José Armando Urioste como nuevo fiscal general interino del país, pidió que sea transparente en el ejercicio de sus funciones.
9: Esperemos que sea una autoridad imparcial, una autoridad transparente, una autoridad que no se someta al poder político del Palacio, que no se someta a los intereses extranjeros, solo que administre particularmente la justicia de manera transparente. No necesitamos más persecución, no necesitamos más que obedezca ninguna instrucción política, que cumpla la constitución política del Estado.
10: Han pedido que la prioridad sea la aprehensión a Evo Morales,
9: gobernador. Bueno, desde ya con ese tipo de hechos lo politizan. Todo el mundo sabe. El caso del hermano Evo Morales es absolutamente político.
8: En el informe, Iván Camacho, de Radio Cancha Perlaspa, Herbol, Cochabamba.
0: 12:13, Osvaldo Tejerina presentó su renuncia irrevocable al cargo de fiscal departamental de Cochabamba.
11: Esta jornada en Cochabamba, una carta escrita por Osvaldo Dante Tejerina Ríos causó revuelo departamental, pues renunció irrevocablemente al cargo de fiscal departamental de Cochabamba. La carta fue dirigida al ahora fiscal general interino José Urioste, quien deberá definir en las próximas horas la aceptación de la carta o la continuidad en el cargo de fiscal de distrito de Cochabamba para Tejerina. Osvaldo Tejerina señaló en su misiva que actualmente se desempeña como fiscal departamental provisional. Asimismo indicó que se encuentra a disposición de la nueva máxima autoridad del Ministerio Público para la entrega ordenada de documentación, bienes, información y asuntos pendientes relacionados a sus funciones como fiscal departamental. La renuncia se presenta tras la petición del fiscal general interino José Urioste a los fiscales departamentales de poner a disposición sus cargos, luego del alejamiento definitivo del fiscal general del Estado, Roger Mariaca. Señalar que Osvaldo Tejerina, previa a la presentación de esta renuncia, indicaba lo siguiente ante los medios de comunicación y antes de la destitución del fiscal general ahora aprehendido, Roger Mariaca.
12: Autoridades nacionales, autoridades departamentales y municipales, esas actuaciones que se enmarcan fuera del derecho también corresponderán ser investigadas. Que seguramente desde la Fiscalía General del Estado se han tomado las previsiones normativas pertinentes. Sin embargo, nosotros vamos a seguir apoyando la gestión del Fiscal General del Estado, que ha sido electo por más de 2/3 de los miembros del Congreso en una elección pura, en una elección lícita y en una elección legal.
11: Gracias. Informó Luis Vargas, Red Pío 2, Herbol, Cochabamba.
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Vamos a dar lectura a una renuncia. ¿Y de quién se trata? De José Luis Lupo, quien era parte del gabinete anteriormente del presidente Rodrigo Paz, y él ahora, o hasta hace un instante, era representante.

0: representante de Bolivia en la OEA, en la Organización de Estados Americanos. Vamos a dar lectura. Esto fue hace instantes nada más. Y la carta está dirigida a Rodrigo Paz, presidente del Estado Plurinacional de Bolivia, que dice: la referencia declinación a representar a Bolivia ante la Organización de Estados Americanos, OEA. Señor presidente, me dirijo a usted para poner en su conocimiento que después de una serena y detenida reflexión, he llegado a la conclusión que debo declinar el honor de representar a Bolivia ante la Organización de los Estados Americanos, OEA. No ha sido una decisión sencilla. Cuando usted me propuso para esta responsabilidad, la acepté con orgullo y compromiso. Comparecí ante el Senado. Presenté mi visión sobre el trabajo que Bolivia podía desarrollar ante la OEA y recibí la aprobación de la Cámara Alta. Lo hice convencido de que podía seguir sirviendo al país desde un espacio internacional que conozco y al que he dedicado una parte importante de mi vida profesional. Sin embargo, las circunstancias han cambiado y creo que quienes hemos asumido responsabilidades públicas, tenemos también la obligación de revisar nuestras decisiones cuando cambia sustancialmente el contexto en el que fueron tomadas. No sería honesto de mi parte actuar como si nada hubiese ocurrido durante estos últimos meses. Presentar a Bolivia ante la OEA es una responsabilidad que merece plena claridad, no solamente formal, sino también política e institucional. Por respeto a esta función, al país y a la propia organización, considero que hoy no están dadas las condiciones para asumir esta misión, dice hasta este punto, pero vamos a seguir porque hay algo más de esta carta de José Luis Lupo. Por eso he decidido cerrar esta etapa. Lo hago porque creo que en las circunstancias actuales es la decisión más coherente con mis convicciones, con mis principios y con la manera en la que siempre he entendido el servicio público. Hay más de esta carta que dice lo siguiente. Fue un honor servir como ministro de la Presidencia de Bolivia. Lo hice con responsabilidad, con compromiso y con la convicción de que era posible contribuir a una transformación que el país necesita. Creí que Bolivia tenía ante sí una oportunidad que no podíamos desaprovechar. Creí que después de años de deterioro institucional era posible comenzar a construir un nuevo Estado, capaz de dejar atrás prácticas que habían debilitado la institucionalidad, superar la profunda crisis económica, política, social y ética que nos dejaron y de recuperar la confianza de los ciudadanos en la democracia y en sus instituciones. Cierro esta etapa con tranquilidad de haber intentado hacerlo. Quiero agradecer sinceramente la confianza que depositó en mí y la oportunidad de servir a Bolivia en esta nueva tarea. Agradezco también al Senado que respaldó mi designación ante la OEA y a los funcionarios de la Cancillería que me prestaron su colaboración. Hoy tomo una decisión que considero coherente con lo que pienso, con lo que he defendido y con la manera en que quiero continuar sirviendo a Bolivia. Lo hago desde la libertad de criterio, desde la independencia y desde el compromiso que he mantenido durante toda mi vida profesional. Señor presidente, le deseo como el primer día de su mandato el mayor éxito en lograr que esa Bolivia que es el sueño de la inmensa mayoría de bolivianos sea una realidad. Con afecto y consideración, firma José Luis Lupo Flores. Esa es la carta que ha hecho conocer ahora el ex representante de nuestro país y que está publicada en su cuenta de Facebook, que al ingresar usted hace exactamente algo y parte de la carta que escribió. después de una serena y detenida reflexión, he llegado a la convicción que debo declinar el honor de representar a Bolivia ante la OEA, dice José Luis Lobo. Son las 12:28, nos vamos a ir con otras informaciones hasta la ciudad del Alto con nuestro compañero de trabajo en la ciudad del Alto. Estamos con nuestro compañero de trabajo, Edwin Apaza.
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0: Edwin, ¿cómo estás? Muy buenas tardes. Hay novedades en el Alto. Adelante, por favor.
2: Gracias, nos encontramos en este momento en las dependencias de la Fiscalía del Alto, donde padres de familia de la unidad educativa donde estudian las dos menores que fueron raptadas el fin de semana por un sujeto en la zona Alto Chijini, para luego ser encontradas en el municipio de Viacha, pide justicia y que el mismo se ha enviado a la cárcel debido a que existe temor por lo que vaya a pasar con sus hijos tras lo ocurrido. Y precisamente vamos a hablar con las justamente madres que están.
3: ¿Qué queremos?
4: ¡Justicia!
3: ¿Cuándo?
4: ¡Ahora!
3: ¿Cuándo?
4: ¡Ahora!
2: Así, de esa forma, están precisamente protestando en dependencias de la Fiscalía. Bueno, y existe ya ese temor, ¿verdad?, con los padres de familia.
3: Sí, tenemos miedo porque tenemos niños pequeños, tenemos sobrinas que existen en la escuela. Queremos que la EPI, por favor, vaya a rondar, vaya a ver. Queremos que las autoridades nos den seguridad para nuestros hijos.
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0: Las 12 con 35 minutos. Muy buenas tardes, amigos oyentes de la Red Pio 12. Estamos en día martes, martes 6 de octubre. A continuación vamos con el adelanto de nuestros titulares.
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0: Y mesa técnica de la Alcaldía de Yayagua trabajó 5 proyectos de ley y 2 reglamentos para regular el precio de los productos de primera necesidad y evitar el agio y especulación en Yayagua. La Federación de Mujeres pide mayor control en el embotellado de gas en la planta engasafadora de este municipio norte potosino. La Fiscalía y la Policía de Yayagua continúan investigando a la clínica donde pretendían interrumpir el embarazo en pasados días a una mujer de 26 años de edad en este municipio norte potosino. Yayagua será sede del Festival Departamental de la Canción 2026. Los 13 primeros clasificados participarán de la versión 33. Aquí canta Bolivia, que anualmente se realiza en Oruro. La papa, la verdura incrementan de precio según la Intendencia Municipal de la Alcaldía de Yayagua. Estas y otras informaciones en esta edición informativa del mediodía.
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0: Y en nuestra nota de apertura, Yayagua será sede departamental de la canción 2026. Los 13 clasificados podrán participar de el 33 versión del Festival Nacional de la Canción Boliviana, Aquí Canta Bolivia, a realizarse el 20 y 21 de noviembre en la ciudad de Oruro. El 33 versión del Festival Nacional de la Canción Boliviana, Aquí Canta Bolivia, se encuentra en plena fase de difusión nacional y las inscripciones están abiertas hasta el 20 de octubre. Sin embargo, a nivel departamental de Potosí, se va a llevar adelante una pre-Festival Departamental de la Canción Boliviana y Yayagua será sede este próximo 6 y 7 de octubre en el municipio de Yayagua, según se pudo conocer por parte de las autoridades del gobierno municipal de la alcaldía a través de la unidad de cultura y deportes que preparan este acontecimiento. Hoy, en ambientes del Salón Rojo del edificio municipal de la alcaldía, se realizó el lanzamiento oficial de esta actividad tan importante que se va a llevar a cabo este 6 y 7 de noviembre. El alcalde municipal, profesor David Cruz Paco, en la oportunidad daba a conocer el lanzamiento de esta manera.
1: La razón de ser de un pueblo. Porque sin cultura no tendríamos alma, no tendríamos identidad. El gobierno autónomo municipal de Yayagua se complace a partir de esta gestión, coordinar con mayor efectividad, porque la 33ª versión Aquí Canta Bolivia va a ser unidad no solamente con los yayagüeños, porque ahora estamos abriendo también los brazos a todo el norte de Potosí. A todo Potosí, porque aquí se va a hacer la preselección. El 6 y el 7 vamos a tener visita de todos los jóvenes, de todas las personas que agarran un instrumento y le dan sangre a su cultura. Es tiempo de darle valor. Es tiempo de fortalecer. Y con ese objetivo también estamos empezando los arreglos de lo que va a ser nuestro teatro 31 de octubre.
0: Asimismo, conversamos con la responsable de este evento que se organiza para este 6 y 7 de noviembre en el municipio de Yayagua. Será este Festival Departamental de la Canción Boliviana en el departamento de Potosí, del que Yayagua será sede este 6 y 7 de noviembre en ambientes del Teatro 31 de Octubre del Distrito de Siglo XX Yayagua en el norte de Potosí. En la oportunidad hemos conversado con Danitza Alborta, quien es la embajadora departamental del Festival Nacional de la Canción Boliviana Aquí Canta Bolivia y que está organizando todavía un encuentro departamental para luego ir al Festival Nacional que se va a realizar el 20 y 21 de noviembre en Oruro, dijo.
2: Buenos días, me presento, soy la licenciada Danitza Alborta, embajadora del Festival Aquí Canta Bolivia del departamento de Potosí. Definitivamente para mí es un orgullo y un honor poder estar presente en este pueblo histórico, la ciudad de Yayagua, para poder presentar el lanzamiento del Festival Nacional Aquí Canta Bolivia. Este festival que definitivamente es uno de los festivales más importantes con mayor relevancia a nivel nacional y en esta oportunidad en su versión número 33, el festival va a sacar cada representante de cada departamento con una selección nacional. Se va a hacer una preselección. Y bueno, si hablamos del departamento de Potosí, tenemos lugares tan históricos y esta sede, como es Yayagua, será la sede del festival, del prefestival, de la preselección de los representantes de Potosí, para que puedan ir al festival Aquí Canta Bolivia en la ciudad de Oruro. Nos complace poder presentar que realmente la sede de este prefestival será aquí en Irayagua, el 6 y 7 de noviembre.
0: Y los ambientes será el Teatro 31 de Octubre en el Distrito de Siglo XX, Yayagua. Arribarán de distintos lugares del departamento, como de las provincias y de la capital potosina, para participar en este evento departamental, que va a ser una especie de seleccionar a los 13 clasificados para que asistan a la al 33 versión del Festival Nacional de la Canción Boliviana Aquí Canta Bolivia, a realizarse del 20 al 21 de noviembre en la ciudad de Oruro.
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0: Vamos con otras informaciones. La mesa técnica de la alcaldía ha trabajado 5 proyectos de ley municipal y 2 reglamentos para regular el precio de los productos de primera necesidad y evitar el agio y la especulación en el municipio de Yayagua, norte de Potosí. Por recomendación del gobierno municipal de la alcaldía de Yayagua, es decir, del alcalde, la mesa técnica, conformado por profesionales economistas que tiene la alcaldía de Yayagua, ha trabajado junto a 3 comisiones 5 proyectos de ley municipal, tanto para beneficiar a la población como también para beneficiar a los comerciantes, además de 2 reglamentos que van a permitir regular el precio de los productos de la canasta familiar afectados por el levantamiento de la subvención al diésel, según ha informado Huáscar Cadimas, responsable de recaudación municipal de la alcaldía de Yayagua. Mencionó que esta propuesta debió ser socializada o puesta a conocimiento el día de ayer en reunión de las organizaciones e instituciones que lamentablemente no asistieron a la invitación o convocatoria que realizó la mesa técnica de la alcaldía. Sin embargo, esto va a ser presentado directamente al Honorable Consejo Municipal para que los concejales puedan considerar y el viernes en una reunión interinstitucional se pueda socializar a los presentes, dijo a tiempo de explicar lo siguiente. Escuchemos.
1: Entonces, tenemos que tener la conciencia que en esta situación macroeconómica tenemos que aprender a absorber todo el impacto para que de alguna manera no se generen algunos, por así decirlo, efectos colaterales, ¿no? Porque como tú decías, si el comerciante no tiene, digamos, un retorno por lo menos de su inversión que le permita sobrevivir, entonces el comerciante ya no va a realizar su actividad. Y eso tampoco no nos conviene, porque al final de cuentas nosotros también tenemos que sostener la cadena alimenticia para que tener, digamos, los alimentos, ¿no? Entonces es un análisis que tiene que ser muy pormenorizado, tiene que ser un análisis delicado y lo más importante, un análisis absolutamente técnico de factores micro y macroeconómicos.
2: Porque hay comerciantes que casi no están vendiendo porque los productos están muy elevados.
1: Sí, es lo que está pasando. Se ha visto que evidentemente la subida de productos está haciendo que muchas personas prescindan, digamos, de los servicios, de bienes y servicios. ¿Qué va a pasar eso? De que los comerciantes van a optar por rebajar sus precios justamente por la poca demanda. Pero eso, ¿en qué va a incidir? En que, digamos, va a haber para la siguiente ocasión el comerciante va a traer menos mercadería. ¿Qué va a implicar eso? Un mayor desabastecimiento de alimentación, tomando en cuenta que el municipio como tal base productiva alimentaria no tiene. Entonces, hay que tomar las cosas con mucha delicadeza, ¿no? Yo creo que hay que ser muy sensatos en tomar las decisiones. Y justamente las mesas técnicas están para eso. Nosotros estamos buscando que por eso, digamos, a las mesas técnicas asistan también el sector comerciante, asistan las juntas vecinales, para que entre ellos se llegue a un acuerdo, para que se vea que, digamos, que evidentemente el vecino no tiene la capacidad económica que tenía antes. Porque el comerciante también entienda eso, ¿no? Que el comerciante también explique de que hasta qué punto realmente puede jalar la liga, porque después va a entrar en una pérdida y nadie, digamos, va a trabajar, digamos, a pérdida, ¿no?
2: Tiene que haber un equilibrio.
1: Es lo que como municipio estamos buscando. Estamos buscando un equilibrio. Por eso hemos generado propuestas. Nosotros queríamos exponer las propuestas para que de alguna manera por ambas partes se genere el feedback correspondiente, ¿no? Que nos digan si está bien, si está mal o qué criterios más se puede complementar. Eso es lo que se tiene que generar, ¿no? Porque si fuera un elemento de que hay un elemento solamente municipal que está generando esto, pero por supuesto que vamos a atacar con todo el rigor de la ley, pero esto es un fenómeno que está a nivel nacional, incluso internacional, ¿no? El tema de la subida del combustible, del petróleo, es un fenómeno que ha afectado a varios países. Hay reclamos en Francia, hay reclamos en Alemania, en Estados Unidos para llenar un tanque de camión se gasta hasta $1,100.
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0: Vamos con otras informaciones y la Intendencia Municipal de la Alcaldía espera que exista mayor interés de parte de la población, sobre todo de las organizaciones sociales, al trabajo que viene realizando la Mesa Técnica de la Alcaldía Municipal de Yayagua, que tiene el objetivo de regular el precio de los productos de primera necesidad y evitar en lo posible el agio y la especulación en los mismos. El intendente municipal de la alcaldía de Yayagua, el suboficial Abad Frías, en declaraciones a Radio Pío 12 mencionó que ayer no asistieron varias de las instituciones a las que se cursó una invitación para conocer el informe de trabajo de la mesa técnica. Sin embargo, mencionó que esta reunión ha quedado reprogramado para este día viernes, con el objetivo de ir socializando del trabajo que ha ido desarrollando esta mesa técnica del gobierno municipal de la alcaldía de Yayagua.
1: ¿En asistencia?
2: Sí, se les ha hecho la invitación el día de ayer, acá tengo las copias, pero sin embargo no han asistido todas las organizaciones sociales a las que se les ha invitado y las que han conformado también las mesas técnicas, no llegaron en su momento. Nosotros tuvimos una espera de más de 40 minutos, nos retiramos, era a las 5 en punto y nos retiramos a las 6 menos cuarto todos. En ese aspecto se ha suspendido para otra fecha, es para este viernes que también se les va a hacer llegar las invitaciones correspondientes para que ellos puedan asistir y lograr, ¿no?, un término medio de los precios. Pero sin embargo, la Intendencia, como Defensa del Consumidor, Intendencia Igual Municipal, estamos haciendo nosotros los parámetros ya pertinentes, ya tenemos una banda de precios ya más o menos adecuada y a los comerciantes también se les está indicando para que puedan regularizar sus precios y no especular, ¿no?, ya que no ha habido mucha... el alza del diésel ha sido un causal, pero sin embargo ya también eso se está estabilizando, ¿no? Ya que los medios de transporte tampoco hicieron grandes problemas porque también ellos entendieron la necesidad de la suspensión de la subvención de este producto.
1: Viernes, ¿no?
0: Informaciones, las 12:54.

0: La Fiscalía y la Fuerza Especial de Lucha contra el Crimen continúan investigando a la clínica particular donde pretendían interrumpir el embarazo a una mujer de 26 años de edad la semana pasada en Yayagua, norte de Potosí. El suboficial Juan José Cruz, director de la Fuerza Especial de Lucha contra el Crimen, informó que en audiencia judicial el juez resolvió medidas sustitutivas a la detención preventiva en favor de las tres personas que fueron aprehendidas por intentar interrumpir el embarazo a una mujer de 26 años de edad que era casi obligada. Se trata de un médico, una enfermera y una trabajadora de limpieza, quienes se encontraban aprehendidas, pero tras la audiencia de medidas cautelares, estos quedaron bajo medidas sustitutivas a la detención preventiva, dijo el suboficial Juan José Cruz, director de la Fuerza Especial de Lucha contra el Crimen, quien decía lo siguiente.
1: ¿Qué delito se los está investigando?
2: Bueno, en primera instancia es la apertura por el delito de aborto, pero como la víctima ha sido auxiliada y ahora el bebé se encuentra, el embrión, perdón, se encuentra estable y la víctima también ya está estable, entonces no se ha consumado el delito de aborto. Y ahorita está perpetrado por aborto en grado de tentativa.
1: Tentativa. Sí. ¿Es una clínica, es un centro de salud?
2: No, es una clínica privada, el lugar donde estaba la víctima.
1: ¿Se puede conocer el nombre de la clínica, doctor?
2: Momentáneamente estamos en un proceso de investigación, por no tal vez ir contra la misma clínica o contra las personas, estamos manteniendo en reserva momentáneamente, ¿no? Bien. Pero, como le digo, estamos en etapa de investigación porque tenemos que hacer varias otras diligencias más y al darle el nombre de la clínica o del médico estaríamos entorpeciendo la investigación.
1: ¿Las personas aprehendidas siguen aprehendidas o ya ha habido audiencia?
2: No, el día viernes en horas 21:00 se llevó a cabo la audiencia cautelar de las tres personas, donde es el juez ha terminado su libertad, pero están con medidas cautelares de carácter personal. Ellos tienen que ir a firmar al Ministerio Público cada lunes, es lo que manifestaron.
3: Bien. Ahora, ¿cuál es la situación legal de, bueno, en este caso la víctima, ya se encuentra fuera de peligro? ¿Cuál es el problema que tiene entre los
2: dos? Sí, está fuera de peligro, está con un tratamiento médico hasta que el feto esté fuera de peligro. Sí, está fuera de peligro, pero siempre hay que preservar, ¿no?, la vida del nuevo ser que van a ser.
3: ¿Y quiénes supuestamente habrían llevado a esa persona a esa clínica? ¿Cuál es la situación legal?
2: Bueno, según las declaraciones de la víctima, ella manifiesta que la que lo hubiese llevado es la esposa de la persona que lo ha embarazado, la señora.
1: Bien. Su oficial, ¿esta denuncia es la única o ha habido más denuncias en contra de esta clínica privada del que se mantiene en reserva por el momento?
2: No, corresponde a nosotros. La adquisición no se nos está llegando, no se ha llegado, ¿no? Y por eso hemos intervenido de manera inmediata.
1: Porque da a entender que en esta clínica se practica este tipo de hechos.
2: Bueno, la verdad no tengo conocimiento si es que habría este tipo de hechos. Como le digo, es la primera denuncia que yo recibo.
1: En contra de esta clínica,
2: sí.
1: Bien.
0: Vamos con otras informaciones, las 12:59. Hacemos una pausa y enseguida volvemos.
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0: La 1:04 p.m. Vamos con otras informaciones. Esta vez con Nidia Paniagua. Tiene información que compartirnos. Adelante, Nidia, te escuchamos. Muy buenas tardes.
1: Gracias, Héctor. Buenas tardes a la audiencia de Radio Pío 12. Nosotros con novedades del ámbito deportivo. Tenemos novedades de lo que son ya las finales del Campeonato Deportivo 12-14. Vamos a conversar con el profesor Ramiro Cerruto, quien nos indica lo siguiente.
2: Informar a la población que esto es el Campeonato del Deporte en Formación en categoría 12-14 años. Bueno, hemos iniciado este evento el 28 de septiembre y ahora estamos a 5 de octubre. ¿Esto por qué se alarga un poco? Es por la situación de que no se puede usar los horarios de clase como antes solíamos hacerlo. Entonces nos hemos abocado a hacerlo simplemente en las tardes. Bueno, avanzando técnicamente ya tenemos ya en algunas disciplinas, bueno, en su total el 80%, ya tenemos los campeones, ya tenemos los clasificados, que ahora nos falta para el día de hoy tenemos las semifinales de fútbol de salón en damas y varones y mañana estaríamos realizando lo que son las finales. Posterior a las finales tenemos la premiación que ya hemos coordinado con la Dirección de Deporte, donde se va a hacer la entrega de los premios y los trofeos.
1: Profesor, esto, por ejemplo, el día de hoy, semifinales, ¿dónde se juega y a qué hora?
2: Bueno, nuestro campo deportivo es la Paulina Medrano, empezamos a las 3 de la tarde. Son 4 partidos de semifinal que tenemos hoy, damas y varones. Y mañana los ganadores empezamos con la final. Empezamos también a las 3 de la tarde para que terminemos a las 5 y a las 5 ya estemos arrancando lo que es la premiación.
1: Por otra parte, profesor, tenemos también el tema de algunas unidades educativas que han podido llegar a los podios.
2: Bueno, a ver, voy a hacer un reconteo general, casi no tengo memoria. En baloncesto tenemos en damas el Colegio Primero de Mayo A, en baloncesto varones tenemos el Colegio Villalagua, en voleibol tenemos el Colegio Primero de Mayo A en ambas categorías, damas y varones. Estaríamos esperando fútbol de salón, luego ya se realizó natación. En natación tenemos distintas pruebas y han ido adquiriendo bastante, había habido variedad de establecimientos que han adquirido la clasificación, como también en lo que es el atletismo. En el atletismo hemos realizado las pruebas de campo y las pruebas de pista.
1: ¿Hay alguna que destacar, por ejemplo, del área dispersa?
2: Sí, ha habido del área dispersa, no recuerdo, no sé si es Caponita o Giscanqui, una señorita en atletismo, como le comentaba en la entrevista. Ha ido en la clasificatoria y ahora creo que se ha preparado mejor y bueno, ha tenido una marca buena. También hay algunos establecimientos nuevos como por ejemplo la Tomás Frías, nos ha sorprendido con un lanzador, no se ha habido lanzadores, nuevos talentos, como también el colegio Junín en salto alto, en ambas damas, damas y varones, nos ha sorprendido que han saltado una considerable altura nada más.
1: Esas novedades, volvemos a estudios, compañeros.
0: Gracias, Nidia. 1:07 p.m. Vamos con otras informaciones. Y padres de familia y maestros de la escuelita de Merca y Maya en Uncía trabajan en la construcción del muro perimetral. El profesor Jorge Solís Hurtado, director de la unidad educativa de la comunidad de Merca y Maya, Uncía, ha mencionado que desde semanas anteriores se vienen realizando ya los trabajos con el fin de mejorar y brindar mayor seguridad a los estudiantes en dicho establecimiento educativo. La autoridad educativa dijo que los padres de familia de los AYUS y los maestros de esta unidad educativa realizan este trabajo. Solís ha indicado que la escuela cuenta con letrinas para el servicio higiénico de niños y adolescentes ante la falta de alcantarillado, y es importante también trabajar en aquello. Asimismo dijo que en pasados meses excavaron un pozo para abastecer del agua durante esta época de sequía, que es lo que más está ahora afectando por el intenso calor que se viene registrando en la región del norte de Potosí. Vamos con otra información. Encarece la venta de agua y agudiza esta preocupación en Villa Candelaria, municipio de Uncía. Una vecina dio a conocer su preocupación en torno al abastecimiento de agua en este distrito ubicado en la parte baja del municipio de Uncía. La vecina ha señalado que el flujo o presión del agua no abastece a las familias que viven en la zona, pese a existir un cronograma para la distribución del agua. Nuestra entrevistada señaló su preocupación de esta manera. Escuchemos.
3: Muy buenas tardes a Radio Pío 12 y les saludo a todos los promotores que están trabajando. Y les pidemos también el agüita que nos está faltando en zona Villa Candelaria. No tenemos agua durante 4 meses. Estamos sufriendo grave. Pagamos puntual, pero no hay agua. Yo creo que hurgan los pasos de llave y eso es lo que nos está afectando. Otros tienen agua, otros no. Aquí estamos en desigualdad, no hay las autoridades que nos controlen esta Villa Candelaria. Eso es lo que podía denunciarle las
4: días,
3: cosas.
4: ¿Qué días chorrea o no
3: chorrea? ¿Qué chorreas aquí tengo? Y aquí tengo los papelcitos que me han dado.
4: ¿Es el cronograma?
3: El cronograma que me han dado, entonces chorrea sábado, dice, no hay. Viernes dice no hay, lunes dice no hay, esos días que están programados no hay, ese día la agüita que nos chorrea y sin agua estamos, y como estoy mal de mi pie no puedo ir a casarme de a lejos, los agüites están vendiendo, dice no sé cómo será. Eso tengo.
4: ¿Cuántos
3: ese...
4: ¿Cuántos años tienes, mamita, vos?
3: Yo tengo mis 68 años.
4: Ya es más complicado acarrear agua,
3: ¿no? Sí, ya no, pues ya no puedo, entonces sí.
0: Preocupante la situación en Villa Candelaria, municipio de Uncía. Desde gestiones pasadas, este municipio vive un momento muy difícil por la escasez del agua en esta temporada del año y se ha agravado estos últimos años debido a la falta de una represa que le permita almacenar este líquido indispensable. Además que la población va creciendo todavía en la parte urbana del municipio de Uncía. La nueva gestión municipal de las autoridades hacen lo posible para concretar un proyecto que es denominado Agua Betancur, que de momento todavía hay que hacer gestiones a instancias tanto gubernamentales o de la gobernación para conseguir el presupuesto y hacer realidad este proyecto tan importante para garantizar del líquido el agua para los habitantes del municipio de Uncía. Vamos con otra información, y la subalcaldía de Villa Candelaria enuncia informa que en pasados días se realizó un trabajo en el sistema de agua para mejorar una mejor distribución. María de los Ángeles Pascual ha informado que la semana pasada realizaron la limpieza y mejoramiento uno de los tanques que distribuye el agua en este distrito municipal. La entrevistada ha señalado que esto va a mejorar de alguna manera la distribución del agua, pero que aún esperan una solución más seria frente a esta sequía de agua que sin duda está generando preocupación y desesperación, sobre todo en algunas familias, dijo.
5: ¿No? El tema de la sequía, todo eso. Sin embargo, justo ahora estamos ejecutando en un proyecto tema del mejoramiento de los tubos dentro de una de las zonas del distrito, entonces estamos en eso, pero bueno, esto también, claro, va de gran manera, va a ser un apoyo, una no solución, ¿no? Sino pero una
4: paliativo,
5: ¿no? Entonces va, estamos en eso, pero sí, seguramente ya aquí el alcalde está proyectándose para no estar cada vez sufriendo tal vez esta temporada del agua, ¿no? Entonces, esperemos que ya esté en camino también el proyecto, ya nos ha indicado también, ¿no?, cómo es la represa, todo eso. Entonces, esperemos que eso también ya se esté

0: Vamos con otras informaciones y desde la capital potosina se informa y reportan que el ex fiscal general Roger Mariaca se encuentra bien de salud y en fase de observación. Por el momento se encuentra en fase de observación de acuerdo al sistema progresivo del ingreso al penal, dijo uno de los efectivos de la policía de Cantumarca, a tiempo de brindar un informe sobre el estado en el que se encuentra el ex fiscal Roger Mariaca en instalaciones del centro penitenciario de Cantumarca en la capital potosina.
1: Que ha sido trasladado desde la ciudad de La Paz el día de ayer. El reporte que tenemos del director de Cantumarca, se establece que él mismo había descansado tranquilo, no hay mayor alteración, se encuentra en una zona de acuerdo a lo que establecen los procedimientos del sistema progresivo, se encuentra en una fase de observación, él está en un ambiente previo al ingreso al penal, entonces ha descansado tranquilo, no ha tenido mayor alteración. Él cuenta con una dosificación médica de acuerdo a sus antecedentes, la misma que ha sido ya facilitada al personal médico del recinto penitenciario, y es este el que va a dosificar de acuerdo a la prescripción de su médico de cabecera para que pueda continuar su tratamiento, que es de carácter recurrente.
2: ¿Está aislado? Desconozco
1: el dato específico, pero es un tema de salud que tiene permanente el señor Mariaca, y esto está siendo dosificado, está siendo administrado por el personal médico del recinto penitenciario.
2: ¿Está aislado?
1: Él se encuentra en un área de observación. Es la primera fase del sistema progresivo y todos en absoluto, todos los internos ingresan por esa.
0: Son declaraciones de una de las autoridades del Comando de la Policía Departamental de Potosí sobre el estado en el que se encuentra al interior del centro penitenciario de Cantumarca, el ex fiscal Roger Mariaca. La información también da cuenta que los custodios de Roger Mariaca en prisión rotarán para evitar vínculos con el ex fiscal general. El informe da cuenta que el ex fiscal general del estado, Roger Mariaca, fue ingresado ayer al penal de máxima seguridad de Cantumarca en la capital potosina. Tras un operativo de traslado terrestre fuertemente custodiado desde la ciudad de La Paz, ante el alto perfil del interno, la policía boliviana ha implementado de inmediato un régimen de seguridad especial. El comandante departamental de la policía de Potosí, coronel Roger Villazón, ha informado que se ha dispuesto una custodia permanente o un custodio permanente durante las 24 horas que estará vigilando a Roger Mariaca al interior del centro penitenciario de Cantumarca. Se ha previsto que esta persona tenga una seguridad específica durante las 24 horas. Nosotros, como comando departamental, estamos previendo el personal de custodia, el cual va a rotar cada mes para que no exista ningún tipo de familiaridad o vínculo con tal situación, aseveró la autoridad del Comando Departamental de la Policía de Potosí. Consultado sobre posibles riesgos contra la integridad de la ex autoridad, el coronel Villazón aclaró que la policía no maneja reportes ni tiene conocimiento formal sobre amenazas contra la vida del ex fiscal general Roger Mariaca, que se encuentra al interior del centro penitenciario de Cantumarca en la capital potosina. En esa línea, la autoridad policial ha enfatizado que el tratamiento penitenciario para el exfiscal se enmarcará estrictamente en la normativa vigente. Se trata como cualquier otro privado de libertad y se velará para que no corra ningún tipo de riesgo al interior del centro penitenciario de Cantumarca, dijo el comandante departamental de la policía de Potosí.

0: mujeres que aseguran que la gazafa que se está embotellando en la planta engazafadora no dura más de una semana. Esto genera una preocupación permanente en las familias del municipio de Yayagua, lo que obliga a la Federación de Mujeres esta mañana a ingresar a la planta engazafadora y reunirse con el responsable para hacer un mayor control respecto a cómo se viene realizando el embotellado de gas GLP en la planta engazafadora que tiene el municipio de Yayagua. Rosalba García mencionó que se va a enviar una nota al responsable escrita para que podamos estar de cerca. Esto a razón de la preocupación de varias personas y familias que aseguran que la gazafa de GLP que viene de la planta engazafadora de Yayagua no tiene una duración más de una semana. Es una preocupación porque de repente notamos permanentemente la demanda de este producto en los diferentes distritos y zonas donde hacen fila para abastecerse del producto, que se agota rápidamente, dijo, a tiempo de mencionar lo siguiente. Escuchemos en declaraciones de la presidenta de la Federación de Mujeres, Rosalba García.
1: Dentro de estas instalaciones, juntamente con el intendente municipal, control social y la Federación de Mujeres, hemos hecho ese trabajo primeramente de coordinación con el ingeniero responsable y posteriormente pues hemos tocado los temas que atingen, ¿no?, a la población en general. En este sentido hemos tocado tres puntos importantes: uno, el tema del adecuado carguío de gas licuado en los botellones, y que bueno, a raíz de algunas reclamos, denuncias de algunos de los pobladores, no se estaría haciendo el purgado adecuado en las garrafas. Es por esa razón que el gas prácticamente no abastece ni siquiera a durar dos semanas. Entonces, sobre eso hemos hablado con el ingeniero, él nos ha indicado que se está procediendo a hacer el trabajo actual como se establece. Sin embargo, nosotros hemos solicitado que podamos hacer la inspección en planta para de alguna manera verificar, ¿no es cierto?, esta situación y de que el reclamo de la gente no caiga, ¿no?, en saco roto, como se dice. En ese sentido hemos hecho ese trabajo. Sin embargo, nos ha solicitado que podamos remitir una nota, y a partir de la remisión de esa nota, el control social y las otras organizaciones vamos a poder inspeccionar en cualquier momento el trabajo del carguío del gas licuado en nuestro municipio. El segundo punto ha sido relacionado al abastecimiento del gas licuado acá en nuestro municipio. Según la información que nos ha brindado el encargado, es que se está se tiene, ¿no?, todo el abastecimiento de manera regular y normal. No hay escasez, según esta persona encargada, está llegando con normalidad al municipio. Se tiene un cupo de 1.200 garrafas que diariamente se distribuyen, y las cisternas llegan de día por medio, ¿no? Y durante la semana se está cumpliendo con ese trabajo, a pesar de que ya anteriormente se habían sostenido reuniones en la ciudad de Oruro, producto de que el abastecimiento llega, ¿no?, desde esa distrital de YPFB acá a nuestro municipio. Sí hay temas de modificación de contratos con las empresas de transporte del gas licuado. Eso todavía está en análisis y en revisión dentro de la parte administrativa de YPFB. Incluso a nivel nacional están aguardando una autorización para hacer la modificación a los contratos con estas empresas, y que posteriormente se pueda subsanar este conflicto que se ha ocasionado producto de la elevación del precio del diésel a nivel nacional. Bien. Y como tercer punto,
0: bueno, declaraciones de la presidenta de la Federación de Mujeres del municipio de Yayagua. Vamos con otras informaciones. La 1:23. En solo 9 meses, Potosí percibe más de 1.800 millones de bolivianos por concepto de regalías mineras. La información da cuenta y genera expectativa, sobre todo para la gobernación departamental de Potosí, porque tiene recursos suficientes

como para atender varias demandas de las distintas regiones que tiene el departamento potosino. Más de 1.500 millones de bolivianos corresponden a la gobernación y más de 280 millones a los municipios productores, según datos que se pudo conocer relacionado al tema de regalías mineras. De enero a septiembre de este año, el departamento de Potosí ha percibido más de 1.800 millones de bolivianos por concepto de regalías mineras, de los cuales, de acuerdo a la información, 1.593.658 bolivianos corresponden al gobierno autónomo departamental de Potosí y el resto a los municipios productores. El reporte sobre regalías mineras establece que durante los primeros 9 meses del año la gobernación ha logrado captar más de 1.193 millones de bolivianos por concepto de regalías mineras, cuyos ingresos se encuentran en ascenso debido a las altas cotizaciones internacionales y al incremento de los procesos productivos en las minas de diferentes regiones del departamento potosino. Los municipios productores mineros en conjunto han logrado captar unos buenos ingresos como para también disponer de los mismos en proyectos y necesidades que demandan cada uno de estos municipios que se dedican también a la actividad minera en el departamento de Potosí.

Vamos con otras informaciones. Y la información que tiene que ver con la Dirección Distrital de Educación en UNCIA. La Dirección Distrital de Educación anuncia una cumbre de la educación. Ever Trujillo, director distrital de educación de UNCIA, ha indicado que en coordinación con la comunidad educativa, padres de familia, la alcaldía y otras instituciones, se prevé la realización de una cumbre de la educación en UNCIA. Nuestro entrevistado señaló que en esta cumbre se va a hablar de varios temas. Y uno de que hoy preocupa es a las autoridades el tema del presupuesto económico destinado a educación. Por ejemplo, la situación del transporte escolar y entre otros temas. La autoridad educativa dijo que aún se está estableciendo las bases para poder llevar adelante esta reunión donde podamos reunirnos padres de familia, autoridades, estudiantes y podamos hablar sobre el tema de cómo se encuentra la educación en el municipio de UNCIA. La fecha todavía está por definirse de esta cumbre de la educación que se está impulsando desde la Dirección Distrital de Educación del municipio uncieño.

0: Continuamos con las noticias internacionales de lo que está ocurriendo en el mundo. Hay marchas de estudiantes de colegios en Francia. No paran estas movilizaciones y se registran enfrentamientos con la policía. Las marchas y el descontento crece en los adolescentes y jóvenes en este país, Francia. Este es el reporte desde Francia.
1: En Francia se respira nuevamente gas lacrimógeno como parte de los enfrentamientos entre la policía y los estudiantes de secundaria que salieron hoy a las calles para exigir más financiamiento a los liceos, más profesores y menos carga académica y de horarios. Una jornada de huelga general y protestas que mantienen tensión a todo el país. Los organizadores estiman que 100.000 personas salieron a marchar hoy en París, aunque la prefectura da una cifra de 56.000.
2: No tenemos dinero para el liceo.
3: Margot acaba de cumplir 16 años y participa en su primera protesta para pedir por sus derechos. Luce una sudadera y unos zapatos cómodos para caminar los casi 4 kilómetros entre la Plaza de la República y la Plaza de la Nación.
4: Mis padres son aquí, no sé dónde, pero están aquí para manifestar también.
3: Sophie también acompaña a su hijo de 15 años. Él es estudiante en un colegio en uno de los suburbios de París.
5: Le falta un profesor desde el inicio del año escolar y estudia en aulas abarrotadas. También tiene mucha angustia. Nuestros jóvenes están muy angustiados por su futuro.
3: Entre los conciertos improvisados, también hay adolescentes que tienen menos problemas en sus institutos, sobre todo quienes viven en la capital francesa. Allí está Magali, de 17 años.
6: Estamos manifestando para ayudar a los liceos alrededor de París, que tienen muy malas condiciones para trabajar todos los días, que no tienen profesores, el edificio se está rompiendo, que hace mucho frío en invierno.
0: Preocupante lo que ocurre en Francia. Cambiando de información, el Consejo Electoral de Haití posterga de manera indefinida las elecciones. Haití ha anunciado este martes la postergación de las primeras fases del proceso electoral, lo que aplaza de manera indefinida las elecciones presidenciales y legislativas que estaban previstas para diciembre de este año, según un comunicado del Consejo Electoral Provisional. El comunicado surge en medio de una situación muy complicada para la isla caribeña de la que atraviesa. Por tanto, no habrá elecciones en Haití.

0: nos vamos despidiendo de esta edición informativa. Antes tenemos información con Juan Carlos Enríquez. Adelante, Juan Carlos, te escuchamos. Buenas tardes.
1: Gracias, Héctor. Buenas tardes. Neutrinos, las partículas más pequeñas que existen, muy difíciles de atrapar, pero reveladores de los secretos más grandes y más profundos y oscuros del universo. Francis Hansen, un experto en física nacido en Bélgica, ha logrado detectar y estudiar a los neutrinos. Por esto ha recibido el Premio Nobel de Física 2026. Los neutrinos podrían avisarnos el secreto de la materia oscura. Se conoce que el 80% del universo es materia oscura, pero no se conoce qué realmente es. Detectar y atrapar neutrinos nos serviría para entender de qué está hecha la materia oscura. También nos ayudaría a aclarar dónde nacen los rayos cósmicos que fueron descubiertos hace 100 años, pero aún no hemos entendido de dónde vienen. Entonces, estas partículas llamadas neutrinos tienen información de todo, de toda la violencia y alta energía que se esconde en el cosmos. Los neutrinos son capaces de atravesar la Tierra y los cuerpos humanos casi sin interactuar con la materia y es muy difícil de detectarlos. Después de los fotones, las otras partículas más pequeñas del universo, los neutrinos son la segunda partícula más abundante del universo. El Sol, por ejemplo, produce una enorme cantidad de neutrinos. Cada segundo, miles de millones atraviesan inofensivamente una superficie del tamaño de la uña de nuestros dedos. Casi no interactúan con lo que encuentran a su paso, por lo que pueden atravesar fácilmente la materia, más o menos como el hombre invisible o los fantasmas. Entonces, ¿cómo se los detecta a los neutrinos? El Premio Nobel de Física ha construido el cubo de hielo, un trozo de hielo por 1,000 metros de alto, 1,000 metros de ancho y 1,000 metros de largo, que detecta estas partículas cósmicas fantasmales que viajan en línea recta desde el fondo del universo. En realidad, ese cubo de hielo es un gigantesco detector de luz producida por impactos de neutrinos que está instalado en el Polo Sur. Así tal vez podríamos entender un poco por qué la importancia de este premio Nobel a este físico de nombre Francis Hansen. Ese es mi reporte.
0: Gracias, Juan Carlos. La 1:33 y le ponemos punto final a esta edición informativa, amigos oyentes. E enseguida el espacio de Usted Tiene la Palabra.
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0: Bueno, aquí me vienen preguntando acerca de los neutrinos. Y yo decía de fondo, pero este no es el tema de usted tiene la palabra, sino que el neutrino es la prueba de que existen los fantasmas y de que existe el hombre invisible. Ese es el premio Nobel de física que hoy se ha conocido, Francis Hansel, al belga, ¿no? Bueno, vamos a comunicarnos ahora con algo visible, con algo tangible, con algo que existe, con algo que podemos tocar, en fin, que es el precio de los alimentos, el precio de los productos. Hay una mesa técnica y un grupo de especialistas que han trabajado proyectos de ley y reglamentos para regular el precio de los productos de primera necesidad. Es algo que comemos cada día, es algo que nos duele cada día en el bolsillo. En fin, vamos a llamar a Huáscar Kadima, al licenciado Huáscar Kadima, por favor. Vamos a llamar y vamos a preguntarle esto. ¿Qué son esos proyectos de ley y esos reglamentos que se están trabajando en Ayagua para controlar, para regular el precio de los productos, para que no se disparen tanto como ahora se han ido disparando, ¿verdad? Entonces, y además para evitar el agio y la especulación. Para eso es que vamos a llamar al licenciado Huáscar Kadima. ¿Cuál es la información que hemos dado a conocer? La información de que hemos dado a conocer dice, mesa técnica de la Alcaldía de Yayagua trabajó 5 proyectos de ley y 2 reglamentos para regular el precio de los productos de primera necesidad para evitar el agio y la especulación en este municipio. Huáscar Kadima, responsable de recaudación municipal de la Alcaldía de Yayagua, nos ha indicado que se van a presentar estos proyectos de ley municipal. Todavía no están aprobados, se van a presentar y estos 2 reglamentos. Y con esto, ojalá logremos al menos, porque no se van a fijar precios, pero se van a regular para que no se suban ni se disparen hasta el cielo, ¿verdad? En fin, hemos pasado la grabación del licenciado Huáscar Kadima de la Alcaldía Municipal de Yayagua. A ver, volveremos a escuchar lo que dice Huáscar Kadima.
1: Un trabajo equitativo, ¿no? Entonces, tenemos que tener la conciencia que en esta situación macroeconómica tenemos que aprender a absorber todo ese impacto para que de alguna manera no se generen algunos, por así decirlo, efectos colaterales, ¿no? Porque como tú decías, si el comerciante no tiene, digamos, un retorno por lo menos de su inversión que le permita sobrevivir, entonces el comerciante ya no va a realizar su actividad. Y eso tampoco no nos conviene porque al final de cuentas nosotros también tenemos que sostener la cadena alimenticia para que tener, digamos, los alimentos, ¿no? Desarrollado. El equipo técnico ha cumplido, se han desarrollado 7 propuestas técnicas entre proyectos de leyes, proyectos de reglamentos y proyectos, digamos, de determinación de balance de precios. Los mismos se ha tenido a bien, digamos, la pretensión de exponerlos para de una vez a realizar el armado de las carpetas y remitirlos, digamos, a las instancias correspondientes para que se analice su aprobación. Sí, evidentemente no se ha asistido y a muchas personas no nos han podido acompañar, sin embargo eso no nos quita a nosotros a continuar la labor, ¿no? La labor va a continuar, nosotros ya nos hemos puesto un plazo como equipo técnico hasta el día miércoles, hasta hacer llegar ya las propuestas a las entes correspondientes para que lo volvieran su aprobación, ¿no? Si hubiera observaciones, lo vamos a subsanar, si no, no, pero lo importante es que tenemos que seguir trabajando para de una vez tener un mecanismo de normas para poder combatir, digamos, la situación macroeconómica que estamos viviendo, no solamente a nivel municipal, sino nacional, ¿no? Entonces, estas medidas que estamos tomando están buscando más o menos flexibilizar, digamos, el ajuste de precios y de alguna manera también dar medidas tributarias. No solamente son mecanismos de control, sino también son medidas de alivio tributario, por así decirlo, o sea, de beneficios tributarios para quienes, digamos, se incorporen a este régimen. Entonces, como municipio estamos tratando de ser equilibrados, ¿no? No solamente es ir contra el comerciante, sino también darle, digamos, algunos beneficios como municipio para que de alguna manera existe, digamos, un equilibrio entre partes, ¿no?
2: ¿La población cómo se estaría beneficiando?
1: La población con un mejor control de precios, con el establecimiento de las bandas de precios, con mecanismos de control de denuncias, eso prácticamente, con la medida, digamos, de ferias temporales, eso prácticamente le va a ayudar a la población a que tenga, digamos, una mejor accesibilidad a los productos. el comerciante estaría beneficiando principalmente con criterios de beneficios tributarios. Entonces esas dos contrapartes, yo de alguna manera, van a ser muy interesantes para ambas partes que realmente quieran participar en estas políticas que estamos proponiendo, ¿no?
2: Doctor, los comerciantes se quejan cada día que pasa, no hay circulante, no hay movimiento económico.
1: La situación que estamos viviendo es un fenómeno macroeconómico. ¿No? Es un fenómeno como macroeconómico que tiene que ser analizada por todas las aristas, ¿no? No es que, digamos, hay un comerciante malo y perverso que, digamos, no quiere comercializar, pero tampoco, digamos, es un ciudadano que tiene todo el dinero del mundo para comprarlo, ¿no? Entonces, cuando, digamos, hay este tipo de medidas macroeconómicas como las que estamos viendo, hay una incidencia económica en todos los componentes de la cadena, digamos, de producción y consumo. Y cuando existe eso, entonces, de alguna manera, tenemos que aprender todos los componentes de la cadena a poder absorber, digamos, la incidencia de la economía, digamos. Si solamente vamos a pretender que unos pierdan y otros ganen, entonces no estamos jugando, digamos, un trabajo equitativo, ¿no? Entonces,
0: bueno, gracias. Aquí no tenemos que perder. Bueno, unos vamos a perder y otros vamos a ganar. No. Todos tenemos que perder o todos tenemos que ganar. Es decir, no va a haber unos que van a ganar y otros que vamos a perder. No tendría que haber eso. ¿Sí? No tendría que haber en río revuelto ganancia de pescadores. El beneficio tendría que ser para la población. Regular. O sea, no se van a fijar precios, pero se van a regular. ¿Y cómo se entiende eso, señor, señora? Que los precios no se disparen. Hace poco tiempo atrás el kilo de tomate llegó hasta 5 bolivianos el kilo. 5, 8 bolivianos. Hoy el kilo de tomate está en 15 bolivianos. Un quintal de arroz estaba, bueno, sí, 400 y fracción. Hoy un quintal de arroz está en más de 600 bolivianos y en algún caso hasta en 700. Entonces, por ejemplo, la harina que ha subido tremendamente. Y de ahí el fideo también. En fin, entonces, ¿cómo regulamos esto para que no se dispare? Para que uno no diga, bueno, yo le pongo el precio y pues yo voy a vender en esto porque tengo que ganar. No, señor, tiene que haber la regulación. Y las alcaldías están encargadas de esto. Huáscar Cadima nos dice, van a presentar esto en los siguientes días. Van a presentar al Consejo estas 5 leyes, ¿cuántos son? A ver, 5 proyectos de ley municipal y 2 reglamentos. ¿Cómo han sacado esto? ¿Cómo han elaborado? Han ido a preguntar los precios aquí en nuestro medio, han viajado hasta Chuquisaca, han viajado hasta Cochabamba y han ido hasta Oruro y han ido a preguntar los precios. Y han dicho, no, realmente en algunos casos o en varios casos se están pasando, es decir, están cobrando a su querer. Y no puede ser, porque estos precios son abismalmente diferentes. Entonces hay que regular. Y eso es lo que nos está presentando Huáscar Cadima de la Alcaldía Municipal de Llego. Pero vamos a ir hasta las calles con Rubén Marconi. ¿Estamos en contacto con él? Sí. La pregunta entonces, Rubén, es si los precios de los productos han subido realmente en estos últimos meses, por lo menos el último mes. ¿Y cómo regulamos si ha subido los precios exageradamente? ¿Cómo regulamos, cómo controlamos eso? ¿Verdad? Bien, vamos hasta las calles con Rubén Marconi.
3: Gracias, Juan Carlos. Buenas tardes, amigos y amigas de la red de comunicación Pío 12. Vamos a hacer la consulta a los ciudadanos que se encuentran por este sector, en la parte central del municipio de Villayagua. Vamos a preguntarles a ellos. Ahora vamos a tratar de conversar con algunas mamás. ¿Qué nos dicen en relación al precio de los productos? ¿Cómo han sentido, han notado ellas de repente o no? Señora, buenas tardes. Disculpa, Radio Pío. Es una preguntita. ¿Cómo están el precio de los productos? ¿Cómo han notado estos últimos días o las últimas semanas?
4: Muy buenas tardes. El último precio está muy elevado. O sea, ya no alcanza la canasta familiar, ¿no? El dinero ya está ya, como se podría decir, ya no nos alcanza para nada. Y los precios están muy súper, súper elevados. Algunos están aprovechando también la venta, ¿no? Algunos los que tienen tienda, por ejemplo, agarran los abazotes con barato y ahora su precio muy caro, muy caro.
3: Algo que haya subido mucho, bueno, le dice todo usted, seguramente, pero algo que sí le haya afectado más a usted, digamos.
4: Más que todo aquí en la ciudad comemos arroz, fideo, aceite, azúcar, esas cosas es donde más consumimos, también la verdura, ¿no? Es todo, yo me refiero a todo, sobre todo las todas las noticias y tanto las verduras.
3: ¿Qué tendría que controlar? ¿O cómo tendríamos que hacer para que se controle esta situación? Y no exista lo que de repente usted refleja un poco.
4: Aquí lo que tenía que controlar son por los comisarios o la alcaldía, no sé a quién, la verdad no sé a quién corresponde, porque no hay, hacen lo que quieran, no hay un control así serio, así fijo, así más que todo, no hacemos lo que queremos y los vendedores también hacen lo que quieren, hacen subir, hacen bajar, ocultan, hacen el precio de noche a la mañana, lo gastan, o sea, lo hacen subir los precios, exacto, eso.
3: Muchas gracias por preguntar el nombre, gracias señora, gracias, le agradezco mucho. La mamá, Juan Carlos, con quien hemos conversado. Voy a venirme por este lado, a ver si puedo conversar con otras personas. A ver, voy a venirme por. Vamos a preguntarle a una señora, a ver qué nos dice. O de repente podemos tener otras visiones, por ejemplo. A ver, no sé, los padres de familia también seguramente han sentido esa situación. A ver, voy a conversar con un joven aquí, un joven vendedor. Disculpe, joven, buenas tardes. No le voy a preguntar el nombre. Una consulta. ¿Cómo ha visto usted los precios de los productos en la canasta familiar? ¿Están altos, elevados?
5: Un poco. Sí, se nota que ha subido un poco. Sí,
3: ¿Qué ha notado más? ¿Qué producto ha notado por semana?
5: Más que todo el arroz y el aceite.
3: Sí. ¿Quién tendría que controlar ahora?
5: Los guardias municipales, la alcaldía. Sí, el control.
3: Gracias, gracias. No sé si puedo conversar con la señorita. Señorita, ¿cómo está? Más que señorita, niña. A ver, ¿qué ha subido en la casa? ¿Qué has notado vos? De repente la mamá te ha dicho, está subiendo esto. ¿Qué te han dicho en casa?
6: No sé, nada.
3: ¿No te han dicho nada?
6: No.
3: Bien, gracias, gracias. Hemos conversado. Gracias, gracias, gracias. Muchas gracias, joven, gracias. Voy a abrirme por este otro sector, a ver si puedo conversar. ¿Tenemos tiempo? Sí, tenemos tiempo todavía, Juan Carlos. A ver, voy a preguntarle a una mamá que está con sus dos guaguitas. No le voy a preguntar el nombre. Señora, buenas tardes, disculpe, vente a mí, no le voy a preguntar, vente. Cuidado del auto, no le voy a preguntar el nombre. Usted es una mamá, está con sus dos guaguitas. ¿Qué ha subido en la canasta familiar, señora? ¿Qué ha notado de los precios de los productos?
6: No sé, yo nada, no estoy de acuerdo.
3: ¿No está comprando nada?
6: No.
3: ¿Ni pancito?
6: No.
3: Todo tranquilo.
6: Bien,
3: mamá, bien, disculpa, gracias. No sé si le hemos hecho asustar a la mamá. A ver si puedo conversar con otra señora aquí por este lado. Vamos a preguntarle a una señora, no le vamos a consultar el nombre. Señora, buenas tardes. No le vamos a preguntar el nombre, mamita. ¿Qué ha subido de los productos? ¿Qué ha notado usted que ha subido algún producto?
7: Todo ha subido. Todo. La harina, el azúcar, todo en sí. Todo. Todo ha subido.
3: Sí. Algo que le haya afectado y ha dicho, uy, esa gran, un producto.
7: En todos los productos.
3: ¿Todos?
7: En todos, la verdad, todo, porque usamos todo, ¿no? Hasta la verdura y todo ha subido. Sí.
3: ¿Qué tendría que controlar o cómo tendríamos que hacer para controlar?
7: La verdad, no. Sí.
3: Muchas gracias, amita, gracias. Voy a venir por este otro sector, Juan Carlos. Estamos conversando con ciudadanos, a ver. Con ciudadanos que se encuentran por este lado, ciudadanos de a pie, vamos a preguntarles, a ver, en relación al tema de los productos, cómo están sintiendo ellos, ellas, cómo está habitada. Daniel, buenas tardes, voy a abrirme por este lado, a ver si puedo conversar con una mamá. Le vamos a preguntar a una mamá. Señora, buenas tardes, disculpe, no le voy a preguntar el nombre, no se asuste, nadie pide. Pregunta sencillita, de los productos, ¿qué ha subido, mami? ¿Qué ha notado que ha subido? ¿Algo que ha subido? La harina, el aceite.
7: El aceite, el arroz, la papa.
3: ¿Y quién tendría que controlar ahora esto? A la papa también.
7: Intendencia, yo pienso.
3: ¿No? Sí. Gracias. Breve, pero ahí está escueta la respuesta de la señora. Voy a bajar por este otro sector, a ver si puedo encontrar a otros ciudadanos que se encuentran por este lado. Juan Carlos, amigos y amigas, estamos en Deliagua, la parte central del municipio de Deliagua. A ver si podemos conversar con Voy a conversar con un grupo de señoritas. Señoritas, ¿cómo están? Buenas tardes. Alguien piadoso, no se asusten. Una pregunta. Bueno, ustedes también seguramente están notando que han subido los precios de los productos.
8: Sí.
3: ¿Qué cosa ha subido? ¿Qué te ha dicho tu mamá de repente? O seguramente si alguien se ha acompañado al mercado, tal vez te ha comentado algo en la casa.
8: El gas.
3: El gas. El gas no hay.
8: No hay gas. No hay
3: gas. Productos, por ejemplo, arroz, carne.
8: Eso no sé, no he preguntado. Sí, mañana tal vez.
3: Mañana.
8: Sí.
3: Y usted, señorita, no sé si algo le ha comentado en casa o qué está subiendo, por ejemplo.
9: El fideo, el arroz, la carne, el pollo, el gas, lo que no hay, las filas están muy largas. La venta igual ya no sale como antes. Todo lugar, venta, venta, venta de comida nomás y no sale.
3: ¿Cuántos años tiene?
9: 17
3: años. Bueno, usted ya está viendo el panorama cómo está, entonces es muy difícil.
9: Sí.
3: ¿Quién tendría que controlar, por ejemplo, el precio?
9: Los intendentes, porque hay en otros lugares que está caro y en otros lados no es el mismo precio. En otros incluso está triplicado. En los, por ejemplo, en los supermercados, en esos que hay, está más barato que en otras tiendas. Ajá.
3: Muchas gracias, gracias por reflejarnos esta situación. Muchas gracias, le agradezco mucho. Voy a seguir, Juan Carlos, conversando con algunas. Chao, chicos, chao, chao. Nos vemos. Voy a venirme por este lado a ver si puedo conversar con nosotros. Si tenemos tiempo todavía, Juan Carlos. Tenemos tiempo, sí, tal vez una opinión más. Señora, buenas tardes. No le vamos a preguntar su nombre. ¿Cómo son los precios de los productos, mamita? ¿Cómo ha visto los precios? Ah, ocupadita está, ya, respetamos, la señora está ocupadita. Dice, por favor, estoy ocupadita, nos ha indicado. Voy a venirme por este sector. A ver si puedo rescatar, Juan Carlos, una opinión más. Voy a venirme por este lado, a ver si puedo conversar. Hay un grupo de jóvenes. ¿Qué estarán haciendo los jóvenes universitarios? A ver. Qué difícil pregunta tal vez para ellos. Vamos a ver. Disculpe, señoritas, buenas tardes. Alguien Pío 12. No les voy a preguntar el nombre. Una consulta, señorita. ¿Se ha dado cuenta que han subido los precios? Los productos? Sí. Ah, perdón, está fónica. ¿Qué productos habrán subido, señorita? ¿Alguien nos puede ayudar? Sí. Sencillito, no le voy a preguntar el nombre. ¿Qué productos habrán subido, señorita?
10: La verdad, todo ha subido.
3: ¿Qué están haciendo ustedes como universitarios?
10: Aguantar, ¿qué más vamos a hacer?
3: No sé si usted está pensionada o se cocina.
10: En casa, sí.
3: ¿Qué producto es que ha subido más y que a usted le ha afectado muchísimo?
10: El pollo, la carne, arroz, fideo, casi la mayoría. Sí.
3: ¿Un ejemplito nos podría dar de cuánto está y con cuánto compra ahora, por ejemplo? No sé, pero se le ha ido. ¿Y quién tendría que controlar esto? El precio de los productos regulares, ¿quién tendría que controlar? Tal vez las autoridades.
10: Sí, tienen que hacer, yo creo que un seguimiento porque los precios están demasiado.
3: Sí. ¿Qué le comentan a sus compañeras, sus amigos de los precios? ¿Cómo están comiendo? ¿Cómo está la situación?
10: Para todos, la verdad que para nuestro bolsillo no nos da. Más que todo para las personas que no somos de acá.
3: ¿De dónde está?
10: Santa Cruz.
3: Muchas gracias. Disculpas, gracias jóvenes, gracias. Juan Carlos, ahí hemos tratado de tener una variedad de opiniones en relación a este tema, en torno justamente a los productos de la canasta familiar. Retorno contigo, Juan Carlos, hasta Cabina Central.
0: Gracias, Rubén. Primera idea, sí han subido los precios de los productos. Y la mayor parte de los que han hablado dicen, la subida es grande, es fuerte. Y algunas, en tono de reclamo, algunas personas han dicho, no podemos aguantar esta situación, no podemos sostener esto. Segundo, sí hay que hacer algo, hay que regular, hay que controlar, porque no puede ser que los precios se disparen de esa forma. Si no fijar precios, regular. ¿Y cómo es regular? De que no se disparen así como se están disparando. ¿Y a quién le toca hacerlo? Según la ley, es la alcaldía la que tendría que hacer. Bien, entonces volvemos a lo que dijo Huáscar Kadim. Están presentando 5 proyectos de ley municipal y 2 reglamentos. El objetivo es regular los precios de los productos. Seguramente la alcaldía dará algunas facilidades a los comerciantes, a quienes se dedican a la venta de productos, especialmente aquellos que venden productos de primera necesidad, de primera línea de alimentación, y pues habrá que tener estos beneficios para la población, en este caso para quienes vivimos en este municipio. Son las 13 horas con 55 minutos. Hasta aquí, usted tiene la palabra. Muchas gracias y buenas tardes.
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14: El 4 de octubre de cada año, celebramos el Día de San Francisco de Asís, patrono de la ecología, quien vivió la presencia de Dios en su creación, la cuidó y protegió a la Madre Tierra y todo lo que habita en ella. Monseñor Renán Aguilera nos dice lo siguiente.
15: Estamos celebrando los 800 años, que es la muerte de San Francisco. Es un acontecimiento de la Iglesia Universal, con la cual nosotros estamos invitados también a vivir nuestra propia santidad, viviendo al estilo de San Francisco, que no es otro estilo de Jesús de Nazaret. San Francisco ha sido un discípulo misionero de Cristo resucitado. Él ha vivido ese encuentro personal con Cristo y de ahí que él ha vivido su propia conversión para poder asumir en su vida personal las exigencias del Evangelio de Cristo y en ese encuentro juntos admirar y respetar la misma naturaleza, como decía el Papa Francisco, nuestra casa común en la cual nosotros vivimos y compartimos la existencia, teniendo en cuenta que esta casa común no me pertenece de tal manera que es como que yo puedo hacer con ella lo que yo quiera, no. Esta casa, nosotros estamos en ella para vivir, pero también con la responsabilidad de cuidarla y de protegerla de nosotros mismos, sabiendo que la tierra no es otro Dios, sino es una creación de Dios para el bien de nosotros, y reconocer aquello significa agradecer y cuidar con responsabilidad y solo por amor a nosotros.

0: Radio Pío XII te invita a cuidar la Madre Tierra, plantando un árbol para cuidar y proteger a la Madre Tierra, al igual que San Francisco de Asís. Frío. ¿Por dónde vas? ¿Arriba o tomas un taxi?
1: No, a pie nomás.
0: Mira esta plaza. Por Dios, tanta basura. ¡Qué barbaridad!
1: Oye, amigo, no botes, pues. No botes basura, hermano.
0: ¿Acaso no pueden botar al carro basurero?
1: Sí, y después decimos, ya le hago a te quiero limpia.
0: Sí, mira. Por todo lado la basura. La gente a escondidas bota su bolsa de basura para que los perros lo destrocen.
2: La gente que visita Yayagua tiene la imagen de un pueblo sucio y sin educación ambiental. ¿Cómo revertir esta imagen negativa por una que diga: qué linda es Yayagua, la tierra de grandes historias, sueños y lecciones de lucha? Miserior y Radio Pío XII.
0: En el mes de la juventud, el Papa León invita a los jóvenes a cumplir una misión con los más olvidados y no quedarse adormecidos, sino trabajar para cambiar la realidad.
3: Queridos jóvenes, ustedes son la juventud de Cristo. Jesús no los quiere jóvenes de sillón, adormecidos o instalados en la comodidad del siempre se ha hecho así. La iglesia en Chote y Cutervo necesitan de su rebeldía santa, de su energía limpia, de sus ganas de transformar las realidades de dolor en espacios de esperanza. Sientan el llamado a ser misioneros en sus colegios, en sus universidades, en sus calles, en sus campos. Sirvan con alegría, especialmente a los más olvidados, porque ahí es donde se encuentra el rostro sufriente de Jesús.
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Muy buenas tardes, ¿cómo están? Día caluroso por si acaso. En algunos sectores, a ver cómo vamos. ¿Hay vientito? No, todo tranquilo, nos dicen. Entre ayer y hoy, mucho mejor. Ayer con bastante viento, hoy con un día completamente tranquilo.

0: Queremos acompañarles en este espacio servicial de Tome Nota con una versión musical. ¿Sabe? Uno de los grupos que ha sido exitazo en una con una de sus morenadas. Vida y Salud, nos dice Iruichu. ¿Qué les parece si les acompañamos con esta pieza musical? Una morenada del grupo Iruichu.
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0: Ahí tenemos al grupo Iruichu y nos decía vida y salud. Acompañándoles en el espacio servicial de Tome Nota.
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Atención a este aviso. El pasado viernes 2 de octubre, de la Plaza 10 de Noviembre, Tienda Metro, con dirección a la Plaza 6 de Agosto y Calle Ayacucho, se ha extraviado una billetera de color guindo que pertenece a don Simón Antonio. En la billetera estaba su cédula de identidad, además del poco dinero que tenía él. Se pide devolver los documentos que son de interés personal. Si lo tiene en su poder, puede traerlo directamente a Radio Pío 12.

Atención, atención con esta invitación. La organización Sinchihuayra y el Gobierno Autónomo Municipal de Llallagua están invitando a toda la población en general a participar de la Feria de Salud con las siguientes atenciones. La atención de osteoporosis, páncreas, hígado graso, vesícula biliar, salud visual en general, lavado de oídos a un costo de 70 bolivianos, más la revisión gratuita. También se tendrá a la venta fajas para hernias de disco y correctores de espalda a precios muy económicos y con certificado médico. La feria se va a llevar a cabo en la Plaza de Armas este 6, 7, 8, 9, 10 y 11 de octubre en el horario de 8 de la mañana a 10 de la noche. La atención para personas con discapacidad será de manera gratuita. Así que ustedes, amigos y amigas, están invitados e invitadas a participar de esta Feria de Salud que se va cumpliéndose estos días. Va a ser hoy 6, mañana 7, 8, 9, hasta el 10, 11 de octubre se va a cumplir en horarios de 8 de la mañana a 10 de la noche. Pasen el dato. 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
0: Los edictos para el día de hoy. Por el presente edicto se cita, llama y emplaza al señor José Luis Ojeda Renfijo para que por sí o mediante apoderado legal se apersone ante el juez de sentencia penal anticorrupción y contra la violencia hacia las mujeres, público de la niñez y adolescencia número 1 de Yayagua, en el plazo fijado por ley y asume defensa dentro del proceso de extinción de autoridad paterna, seguido por Lisette Brania Ojeda Loredo. Edicto librado en la ciudad de Yayagua, provincia Rafael Bustillo, departamento de Potosí, a los 28 días del mes de septiembre de esta gestión 2026. 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

Grupo Aguatiñas, quien se encarga de cerrar este espacio servicial de Tomenota, y nos dice, mira, ya no es vida el título de esta canción. Sigue en sintonía de Radio Pío 12.

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la versión de los Bukis. El título es Mi Fantasía. Son exactamente ya las 2 de la tarde con 40 minutos. Buenas tardes, amigos, amigas. Espero que estén muy bien. Una tarde un tanto, poquito de brisa fría, ¿no? No como el viento del día de ayer o de anteayer. Bueno, calmó el viento, por suerte. Pero tampoco no hay nubes en el cielo. Así que estamos con una temperatura de 21 grados centígrados como máximo. Una mínima de 1 grado centígrado. El día de mañana tendremos una máxima de 21 grados centígrados también, con una máxima de 1 grado centígrado. El jueves estaremos con una máxima de 22 grados centígrados, una mínima de 0. El día viernes tendremos una máxima también de 21 grados centígrados, una mínima de 2. El día sábado estaremos también con una máxima de 21 grados centígrados, una mínima de 3. La temperatura se mantiene, ¿no? Entre 21 el día de mañana, el día jueves más bien, estará el único día con una máxima de 22 grados centígrados. Para que lo tomes en cuenta y así también puedas abrigarte, ¿no? Siempre hace frío aquí en la región Norte Potosina. En la mañana, en la noche, en horas de la madrugadita, sí, el frío se siente. Así que abríguese, abríguese mucho también. Le voy a seguir regalando música. Estamos en día martes 6 de octubre del 2026. Algunas versiones en ritmo de cumbia del recuerdo, ¿le parece? De los años 90. Aquí está FM Silvina.

2 de la tarde, 47 minutos. 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
2: La empresa cementera Sobose acude a la comunidad andina y pide frenar el pago de bolivianos 744 millones a Francesa. Sobose anunció este martes que presentó un reclamo contra el Estado boliviano ante la comunidad andina por un supuesto trato discriminatorio y pidió suspender la ejecución de una sentencia que establece el pago de más de bolivianos 744 millones a favor de Francesa. Tras ese pronunciamiento, Cainco Chuquisaca salió en respaldo de la cementera chuquisaqueña. La Sociedad Boliviana de Cemento Sobose informó que acudió a la Secretaría General de la Comunidad Andina alegando vulneraciones a la seguridad jurídica y un trato discriminatorio contra un inversor subregional. La empresa también solicitó la suspensión de la ejecución de la sentencia que dispone el pago de más de bolivianos 744 millones a Francesa, mientras el caso se ha revisado en el ámbito de la comunidad andina. En La Paz, el ministro de Minería, Marco Antonio Calderón, informó que se conformó un equipo multidisciplinario para analizar acciones contra la minería ilegal.
3: En todo caso, para el tema de la minería ilegal se ha conformado un equipo multidisciplinario para poder trabajar en el tema, sobre todo por las denuncias de poblaciones que están afectadas por el uso del mercurio. Estamos trabajando en ello con el Ministerio de Medio Ambiente, es decir, el Ministerio de Tierras, Medio Ambiente, Desarrollo Sostenible a la cabeza, pero también está coordinando la AHAM, está coordinando el Ministerio de Salud y, por supuesto, Minería. Trabajando estrechamente, el día de ayer estuvo todo un trabajo que se ha venido realizando precisamente sobre este tema, trabajando coordinadamente con la Alcaldía de Lernavaque. La semana pasada se hizo lo propio con la Alcaldía de Coroico para poder trabajar en el tema, sobre todo por las denuncias de poblaciones que están afectadas por el uso del mercurio.
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4: Del portal Infobae. Sequías, incendios e inundaciones. ¿Cómo el niño puede alterar las lluvias en varias regiones del planeta y cuáles son las zonas más expuestas? La intensificación de El Niño puede alterar las lluvias y las temperaturas en los próximos meses, con mayor riesgo de incendios forestales, inundaciones, pérdidas de cultivos, enfermedades y blanqueamiento de corales en distintos continentes. El fenómeno se suma a un aumento de la temperatura media global de 1,4 grados centígrados. Esto respecto de los niveles preindustriales, según un análisis de New Science. El Niño ocurre cuando las aguas superficiales del Pacífico tropical se calientan más de lo habitual. Ese cambio altera la circulación del aire, modifica los lugares donde se forman nubes y redistribuye las lluvias. Como resultado, algunas regiones pueden sufrir precipitaciones intensas mientras otras atraviesan sequías prolongadas.
5: Partido de Strongets esta mañana hacia la ciudad de Santa Cruz. Mañana enfrenta a Guavirá y está clasificado el Tigre y van los chicos. Jerel Bueso es uno de ellos. Habla a continuación.
6: La verdad estoy muy emocionado en este viaje. Sé que puedo tener, ¿no?, la oportunidad de jugar, pero ya según el profe lo que disponga de mí, yo voy a aportar al equipo, ¿no?
7: ¿Qué te ha pedido específicamente los últimos entrenamientos para que ahora puedas pensar tal vez que puedas tener minutos, ¿no? Que sería solamente lo que deseas.
6: Sí, lo deseo mucho, no lo ando buscando, pero ya el profe decide, ¿no? Pero yo estoy dispuestamente a darlo todo por el club, como siempre lo he dado, pero la verdad que no me pidió nada, solo me dijo que tengan confianza y nada más.
5: La palabra de Jerel Bueso, uno de los chicos que ha aprovechado mucho la oportunidad que da el profe Antonio Carlos Sago. Marcelo de la Cruz, Arbol Deportes.
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Entre los grupos bolivianos que recientemente sacaron éxitos o canciones nuevas, está esta, la del grupo Veneno. El título es Como Antes.

aquí esta versión es nuevita, por si acaso, es la más reciente que sacó la agrupación boliviana Veneno de la ciudad de La Paz. Son ya las 3 de la tarde con 10 minutos, estamos ya realizando el intento para poder comunicarnos con nuestro compañero de trabajo Rubén Marconi, que siempre nos trae novedades a esta hora de la tarde.

0: Bueno, ahora sí, ya estamos con nuestro compañero Rubén Marconi. Ahora sí, Rubén, buenas tardes, vamos contigo.
1: ¿Qué tal? ¿Cómo estás, Willy? Buenas tardes, un saludo cordial a la audiencia de la red de comunicación. Estamos en Uncía, día de feria, estamos con una concejal aquí. Vamos a preguntarle, ¿cómo estará? A ver, pregunta sencillita, no le vamos a preguntar nada difícil. ¿Cómo estarán los precios? Ustedes como mamás también seguramente ven los precios. ¿Cómo están los precios, concejal? Muy buenas tardes.
2: ¿Cómo está? Buenas tardes, gracias. Los precios está irregular, ¿no? Ya no, porque con esto ya muchos, por ejemplo, la verdura, un ejemplo, ¿no? Traen en camiones de Cochabamba, Oruro, entonces con esto del diésel ya pues varía el precio, ¿no? Es eso.
1: Y ya como mamá seguramente es más. Mire, si usted como autoridad, seguramente hay varias familias que ya, no sé si les vienen con quejas, reclamos, o escuchan a vecinas de repente sobre este tema.
2: Es, así es. Hay reclamos de varios, ¿no? De mamás de casa, de muchos, ¿no? Que en el hogar siempre, pues la mamá más que todo, ¿no? Tenemos que estar jalando como chicle el factor económico. Ya no alcanza lo de antes. Por ejemplo, una zanahoria que costaba 2 bolivianos, ya no hay de 2 bolivianos, ¿no? Está de 5 bolivianos, 10 bolivianos. Entonces, hace mucho, ¿no? Entonces, esperamos que se pueda solucionar este aspecto, ¿no? Y lo más importante es regularizar el precio, ¿no? Hay veces otros están aprovechando, ¿no? Esa situación. Ya lo que costaba, digamos, 10, 15, ya no es el precio regular, digamos. Con las señoras que venden 5 pesos, indicaban, pero ya no, de la otra es 10, de la otra es 5, o sea, ya es irregular. Entonces, lo que tenemos que hacer es controlar, ¿no?
1: No sé si han hablado ya en el consejo, o ustedes como autoridades de este tema, y han dicho si la intendencia tendría que regularizar un poco esta labor.
2: Tiene que hacer, es competencia de intendencia, lo cual tiene que regularizar el precio, ¿no?
1: Bien. Concejal, perdón, Willy, hemos entrado de sopetón, estamos aquí en Uncía, buenas tardes, creo que ni hemos saludado, Willy, buenas tardes, amigos y amigas, estamos con la concejal aquí de Uncía. Concejal, preséntese, por favor, a los amigos de la red de comunicación Pío 12.
2: Gracias, mi nombre es Flora Yucra Flores, soy la concejal de acá del municipio de Uncía, estamos predispuestos siempre para poder hacer conocer, ¿no?, las dudas que hay a la población.
1: Qué gusto, concejal, nos agrada eso, escucharles, porque sabemos que hay gestiones que están realizando. No sé si podemos hablar un poquito del tema de su comisión o algunas otras novedades, quizás que podamos adelantar, concejal.
2: Sí, como comisión de género siempre estamos pendientes, ¿no?, tanto de lo que corresponde con las competencias que tenemos, ¿no? Estamos adultos mayores, niños, estamos trabajando en eso, ¿no?
1: Bien, yo les preguntaba, hacía un sondeo aquí hace minutos atrás sobre el tema de embarazos a temprana edad. Hemos hablado con médicos bastante, los médicos nos han informado, nos han indicado, y estamos tratando de rescatar la opinión ahora de los ciudadanos. Y qué mejor hablar con una autoridad ahora, con una concejal sobre este tema. ¿Cómo está la situación de estos casos? Mire, nosotros tenemos el dato de que aquí en Uncía, hasta junio por lo menos, habían 25 embarazos a temprana edad. Y eso seguramente debe llamar la atención a todos, no solamente a padres de familia, sino a autoridades, a padres de familia, a la comunidad educativa también.
2: Así es una preocupación. Bueno, yo indico y digo que esto es mucha responsabilidad de los papás, ¿no? Los papás tenemos que estar pendientes de nuestros hijos, dónde van, cómo van, pero si nosotros los abandonamos es donde está pasando, ¿no? Esto.
1: Es muy difícil ahora el control. ¿Será que papás han perdido el control de los hijos?
2: Sabe, yo le digo, no es difícil, es hablarles con la verdad y que puedan prevenir. Hay muchos para prevenir, ¿no? Pero es que tanto el papá, la mamá, a veces salen al trabajo y están los hijos solos, ¿no? Los dejan solos. Es por eso, porque no hay una comunicación, no hay quien esté pendiente, ¿no? Es por eso que lo veo.
1: La situación social, económica,
2: está afectando mucho esa situación.
1: ¿Usted conoce alguna historia de alguna vecina, alguna amiga que, bueno, no sé, de repente es un embarazo a temprana edad? ¿Cómo está ahora? ¿Conoce alguna experiencia?
2: Bueno, sí, de aquí, ¿no? Que ha llegado uno al hogar, de niñas de la ciudad de Oruro, ¿no? Entonces, sí, el caso he estado pendiente, pero ya gracias a Dios ya se ha solucionado, está con la pareja porque ambos han sido menores de edad, entonces el papá está responsable, bueno, cuando hay responsabilidad, bueno, pues ahí está.
1: Yo podía encontrar a las menores, ¿no? Este es un hecho que se pasó hace 2 meses atrás, creo.
2: Así es, sí. Estaban aquí y se le ha dado la custodia también al papá, ¿no? Del adolescente, ¿no?
1: Ajá. Sí. Bien. Concejal, ahora sí quiero aprovechar, no quiero terminar. Uh-huh. Yo siempre hablando del tema del agua. El tema del agua, preocupación en el CIR.
2: Sí, está terrible eso. Esperemos que esto se pueda solucionar, pero ya estamos tanto como consejo y como alcalde también ya buscando poder solucionar, ¿no? Ya yo creo que se va a dar la noticia ya, pero estamos en eso, ¿no?
1: Están encaminando.
2: Así es, sí, sí.
1: Bien. Concejal, no sé si está preparándose algo para el tema del cumpleaños de la provincia de Félix Bustillo.
2: Sí, ¿no? Como toca el municipio de Uncía, entonces está haciendo los preparativos, ¿no?
1: ¿Se han contactado con el delegado? ¿El nuevo delegado?
2: Por el momento no, sí, yo también no sabía, ¿no? Decían por noticia por TikTok, vimos, ¿no?, que hay un nuevo delegado, pero por el momento no tenemos contacto.
1: Bien. Muchas gracias, vamos a estar conversando, vamos a visitar, vamos sí, a ir un casito, sí, pero vamos a visitarle, sí. ¿Vamos a visitarle? Sí, claro que sí, tengo su nombre. Muchas gracias, concejal, gracias. Willy, mira, hemos conversado con la autoridad municipal sobre este tema, y ahora hemos hecho un breve sondeo de opinión aquí en Uncía sobre el tema de embarazos a temprana edad, pero les hemos preguntado a los papás si es difícil, no es difícil, cómo es ahora el contacto con los hijos, con las hijas, si es más complicado. A ver, si podemos todavía conversar sobre este tema, Willy, tenemos tiempito, unos minutos. A ver, si puedo rescatar al menos una opinión más, Willy, te pido por favor. Vamos a venirnos, pero no le estamos preguntando el nombre, estamos en radio, a ver, no le estamos a preguntar el nombre, vamos a preguntar, aquí hay una señora, a ver, vamos a preguntarle a una señora que se encuentra por este lado. Hemos conversado ya con ella, tenemos, sí, aquí está la señora, a ver, vamos a venirnos por este otro sector, vamos a preguntarle cómo es complicado, pero vamos a hablar con papás. Bueno, si podemos hablar con algún adolescente, genial. Estamos aquí, feria, Willy, feria en el municipio de Uncía. Una feria como se realiza todos los días, todos los martes. Puedo conversar con una mamá por este sector. No le vamos a preguntar el nombre, pero sí vamos a rescatar opiniones en relación a este tema. ¿Cuán difícil es hablar ahora? ¿Es fácil? ¿No es fácil? ¿Se puede conversar? Hay un grupo de mamás, a ver, que va a conversar con una mamá por este lado. No le vamos a preguntar el nombre. Señora, buenas tardes, disculpe. Radio Pío 12. No le voy a preguntar el nombre. Una consulta. No sé, porque no lo estamos grabando en video. Estamos en radio. Muchas veces quieren asustar. Pregúntame, no le estamos preguntando el nombre. Consulta. Mire, estamos hablando de temas de embarazos a temprana edad. Jovencitas que están teniendo sus bebés a temprana edad y es muy complicado para ellas. Entonces, ¿qué se hace en el hogar? ¿Cómo se habla sobre estos temas? Como mamá, usted, ¿cómo abordaría o cómo aborda? De repente ya ha hablado con sus hijos de estos temas en su casa.
3: Primeramente es la comunicación con nuestras hijas, ¿no?
1: Ajá.
3: Y decir, o sea, hablarle más que todo sobre la sexualidad, ¿no?
1: Ajá.
3: Sí, hacerles entender si tienen enamorados y cómo deben cuidarse para no tener un embarazo no deseado.
1: Ahora, ¿es fácil o es complicado? Para usted, por ejemplo, ¿ha sido fácil o...?

0: está? Buenas tardes.
1: Buenas tardes.
0: Bueno, usted ya debe tener nietitas, tal vez, ¿no es cierto?
1: Buenas no.
0: Bueno,
1: no.
0: Hijas, ¿todavía están colegitas? Bien.
1: No.
0: Ay, vamos a hacer una consulta sencillita. Como persona mayor, ¿qué piensa de los embarazos a temprana edad, mami?
1: Es que aquí sí, es que muchos embarazos muy temprana edad, ¿no? Pues no sabía qué podría decirle. No podría decir, pues que no sé. Como la tecnología también mucho avanzada es por eso debe ser, no lo sé, pero siempre ha sido así, en muchos años que ha sido aquí.
0: La tecnología, de repente, es una competencia ahora para los papás.
1: Sí, sí.
0: Sí, mamita, bien, muchas gracias. Les dejo, muchas gracias, mamita, gracias. Willy, así hemos tratado de conversar con algunos papás sobre este tema, que tiene que ver con el tema de salud y con lo que hemos abordado, seguimos abordando este tema. En la radio con la preocupación también del personal de salud a nivel de las redes de salud de la provincia de Rafael Bustillo, pero también con la situación de las autoridades departamentales. Por último, Willy, hemos conversado brevemente, te digo, termino con esto, Willy, hemos conversado con el responsable de culturas de la alcaldía municipal de Urcía. Urcía es el anfitrión para el aniversario de la provincia de Rafael Bustillo. Lo que se está previendo es, nos decía, por favor, estamos tratando de contactarnos con el nuevo delegado de la provincia de Rafael Bustillo, es don Clemente Ojeda, entendemos, estamos tratando de contactarnos, de ver cómo ya formalizar las invitaciones, tenemos invitaciones hechas, nos han indicado los alcaldes que van a venir aquí, entonces estamos queriendo consolidar esto con la nueva autoridad, tomando en cuenta de que se ha posesionado al nuevo delegado de la provincia, Rafael Bustillo.
2: Hola, Rubén, nos estabas comentando algo importante sobre una reunión. Rubén, bueno, lamentablemente se perdió la señal con nuestro compañero de trabajo Rubén Marconi. Está en línea, solamente que la señal seguramente del internet está fallando, ya que él está en un silla y un poquito de viento y bueno, la señal se perdió. Son ya las 3 de la tarde con 22 minutos. Vámonos con una versión musical y luego estamos con Escuela para la Vida.

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3 de la tarde con 43 minutos. Buenas tardes a todos quienes están en sintonía de Radio Pío 12. El día de hoy un clima con un sol radiante, ¿no? Con un sol radiante. Empezamos esta tarde al ritmo musical de los Auténticos Decadentes junto a Mon Laferte. El tema que dice amor.

0: Ya estamos en vivo y en directo por nuestras redes sociales, juntamente al Gualberto, quienes están en controles, y también la licenciada Nidia en esta tarde. Así que vamos a irnos directamente a la transmisión en vivo, que pueden vernos y escucharnos por la página de Facebook Radio Pío 12, tu compañera permanente. Así que los dejamos con esta transmisión en vivo y en directo por nuestras redes sociales. Aquí estamos con la con el programa Escuela para la Vida para todos ustedes.
1: Como dice, soy de la Yacta. Yo esperaba un poquito más de frío, parece que estoy bien nomás, estoy bien atemperado, así que grata visita para mí, un honor para mí estar acá en visita a todas las unidades educativas, a todas las familias. Como decíamos a un inicio, Univalle lo tiene todo, es un programa que nosotros manejamos a partir de la gestión pasada para poder ofrecer, que justamente este año estamos cumpliendo 38 años de experiencia, más de 30,000 profesionales se han formado en nuestras aulas, así que cada año recibimos estudiantes de Yayagua, entonces para mí es un gusto estar acá para poder primero visitar a nuestros estudiantes, hablarles un poquito de la oferta que tenemos, qué carreras hay hoy en día, cuál es la tendencia a nivel de Bolivia, a nivel general, hablando de carreras, ¿no? Nosotros la intención que tenemos es hacer una invitación para informar a los padres, a los estudiantes, de todas las opciones que tiene Univalle y seguramente otras universidades también, pero nuestro interés es que los chicos conozcan a detalle las carreras, en qué consiste, qué materias van a llevar, etcétera, ¿no?
2: Bueno, ahí está un pequeño también antecedente de esta universidad importante que, bueno, pues tiene su sede en Cochabamba y seguramente en los diferentes departamentos. Sin embargo, atención mamás, papás, a quienes nos van a escuchar el día de hoy, también los adolescentes, estudiantes de secundaria, de sexto de secundaria especialmente, quienes, bueno, ya están preocupados un poco de cómo va a ser su futuro profesional, a qué universidad van a ir, qué carrera van a elegir, y bueno, pues ahí ya hay esta oferta importante que ofrece Univalle a nuestro sector, a nuestro norte Potosí, a lo que es la provincia Bustillo, donde usted nos está escuchando, en Yayagua, en Catavi, en lo que es también Uncía, Chayanta, Chuquiuta. Mucha atención porque hoy sí vamos a hablar de Univalle con 38 años de vida institucional. Bueno, ingeniero, asesor educativo, se ha venido hasta acá y está visitando las unidades educativas. ¿Qué tal la expectativa de los estudiantes? ¿Cuáles son sus preguntas? Quizás primeramente, a ver, usted que ha venido y, bueno, ha ido conversando con los chicos y chicas de las unidades educativas, ¿qué le preguntan?
1: Impresionante el recibimiento, muy cálido de nuestros estudiantes. Por supuesto, se ve mucho las ganas de poder obtener información, y eso es lo que me gusta, lo que nos gusta a nosotros en Univalle, que los chicos tengan la curiosidad de poder preguntar, ¿y qué materias voy a llevar si estudio Derecho? ¿Qué materias voy a llevar si yo estudio Ingeniería Comercial? Entonces, las preguntas más frecuentes son primeramente qué materias van a llevar. La tendencia de Yayao, justamente, al menos en Univalle, ha sido las ramas de la salud, yéndonos por ingeniería biomédica también. Así que son carreras en tendencia, por supuesto, muy importantes para poder impulsar un poquito también el país y, por supuesto, tener esta ayuda humanitaria. Bueno, la rama de la salud en general está preocupada de tener una ayuda humanitaria a nuestros hermanos, ¿no? Entonces, la tendencia es medicina, salud, por supuesto, enfermería, odontología, fisioterapia, ingeniería biomédica. Y los chicos están sumamente interesados, muy bien el recibimiento. La verdad, yo feliz de poder estar acá para poder responder todas las dudas que tengan. Y desde mi propia experiencia, dejando de lado Univalle, capaz, darles también algunos consejos como un hermano mayor, como un papá también que soy. Y por supuesto, tratar de que ellos eviten de cometer algunos errores que capaz yo cometí, ¿no? Entonces, estamos acá para eso, para orientarles en las carreras, en las becas, darles un consejo. Y por supuesto, de la mano de Univalle, lo tiene todo. Estoy muy feliz de estar acá y, bueno, esas serían las dudas que tienen los chicos, ¿no?
2: Ahí están las dudas, inquietudes que tienen cada uno de los chicos, las chicas, quienes están cursando sexto de secundaria, y quizás todos hemos atravesado en algún momento, ¿no?, con esa inquietud de poder decidir y elegir una carrera universitaria. Y en esta oportunidad, tu mejor opción quizás va a ser también esta Universidad Univalle. Ingeniero, coméntenos, a ver, ¿cuántas carreras tiene la universidad? Usted ya nos ha dado un poteo de lo que es el área de salud. Tal vez hay otras también carreras que está ofertando la Universidad de Univalle.
1: Sí, claro que sí, es muy interesante. Nosotros en estos 38 años de trayectoria hemos logrado ejecutar 28 programas académicos, 28 carreras dividido en 6 facultades. Por supuesto, la más importante es salud, sin embargo, no es la única. Tenemos otras 5 facultades que las voy a mencionar. Tenemos la Facultad de Ciencias Empresariales, donde vamos a encontrar carreras como Ingeniería Comercial, Administración, vamos a encontrar Ingeniería Financiera, Derecho, vamos a encontrar Comunicación Estratégica y Digital, esta carrera que ha evolucionado de la comunicación social hasta otro tipo de esferas que engloba mucho la tecnología. Tenemos Ciencia de Datos e Inteligencia de Negocio, que es una de nuestras últimas carreras también en Ciencias Empresariales. Esta es la facultad más grande que tenemos, una de las más grandes. Facultad de Informática también, con las carreras de Biomédica, Electrónica, Sistemas, por supuesto, carreras de alta demanda. Realmente hemos visto que Electrónica, Biomédica y Sistemas realmente son carreras tecnológicas que acompañan también otras áreas, como por ejemplo la Medicina con la Biomedicina, con la Biomédica, por supuesto. Tenemos la Facultad de Arquitectura, Urbanismo y Diseño, a las personas que les encanta el diseño, el arte, el tema de construcciones y demás. Tenemos esta facultad con Arquitectura, Diseño Gráfico, Diseño de Interiores. Tenemos la carrera o la facultad de Gastronomía, por supuesto, a las personas que nos gusta la cocina, nos interesa ese ámbito, por supuesto, a nivel licenciatura. Y la última, la Facultad Tecnológica. Tenemos carreras como Ingeniería Civil, Aeronáutica, Electromecánica, Mecatrónica, Industrial. Y nuestra última carrera, la carrera de Ingeniería en Energías, porque sabemos, con los problemas que ahora tenemos, que se nos van a acabar los recursos, un ingeniero en energías va a estar ahí para poder solventar y poder encontrar soluciones a la crisis energética. Entonces, esta es la última carrera, Ingeniería en Energías, que estamos también lanzándola, estamos promocionándola para poder ofrecer a nuestros estudiantes. He mencionado la mayoría, son 28 opciones, 28 carreras para nuestros estudiantes.
2: Bien, ahí está, ustedes han escuchado y todas se resumen en las áreas de salud, las áreas de ciencias empresariales, informática, electrónica, en la Facultad de Arquitectura, Urbanismo, Diseño, también la Facultad de Gastronomía y también el área de tecnología. Bueno, pues ahí son las la oferta académica que está también ofreciendo Univalle. Y bueno, la pregunta del millón: ¿cómo ingresamos a Univalle? ¿Cuánto es la mensualidad? Sabemos que es una universidad privada, ¿no? Claro, que requiere un costo. ¿Qué hace al salir un estudiante? Va a averiguar y, bueno, pues, ¿qué le oferta?
1: Claro que sí. Vamos a mencionar un poquito el tema de las becas. Nosotros, bueno, primero las facilidades de ingreso. Una de las cualidades de Univalle es que el ingreso es totalmente directo. No se rinde ninguna prueba, ningún examen de admisión. Nosotros acogemos el reto de poder formar un profesional de cero hasta que obtenga su título profesional, pero eso tiene un costo, lo tenemos que hacer con algo. Entonces, hemos apostado por infraestructura en nuestras 5 sedes. Actualmente estamos en La Paz, Cochabamba, Santa Cruz, Sucre y Trinidad, con sedes muy importantes, con construcciones muy importantes, laboratorios de última tecnología, por supuesto, acompañando las 28 carreras. Entonces, aceptamos el reto de formar estudiantes de cero hasta que ellos obtengan su título. No dan ningún examen de ingreso, no se paga ninguna matrícula. A veces creemos que por estar en una universidad privada voy a pagar algo antes de ingresar. No se paga matrícula tampoco. Querida familia, quiero informarles que nuestro ingreso es directo y se va a pagar esto como un servicio, ¿verdad? Consumes el mes y lo pagas, consumes y lo pagas, o hacemos un plan de pagos de acuerdo a la disponibilidad de cada familia. El porcentaje de hasta el 40% que estamos ofreciendo justamente en esta visita va a depender de la carrera. Por ejemplo, esta carrera que estábamos comentando de Ingeniería Biomédica llega hasta un 40%, obteniendo un importante descuento. Más o menos voy a hablar de promedios, entre 1.200, 1.300 bolivianos las mensualidades en esta carrera con este porcentaje, ¿no? Entonces, muy accesible, bastante accesible. Me gustaría poder hablar de todas, pero en la charla justamente eso quería hacer. Exacto. Una invitación a toda la familia. Vamos a hablar de la charla justamente cuando la vamos a hacer, pero hablando de un promedio de las facilidades, esa sería la modalidad de ingreso a la Univalle. Estamos haciendo reservas. ¿Cómo se hace una reserva? Con tu carnet de identidad y un adelanto de tu primer mes de clase, o sea, de tu primera mensualidad. Iniciamos clases el 1 de febrero, sin embargo, a todos nuestros estudiantes que hagan una reserva, en enero estamos con preuniversitarios también, prefacultativos o preuniversitarios, que sería durante el mes de enero, y el 1 de febrero inicialmente estamos ya comenzando las clases oficiales.
2: Bueno, ahí está también el tema de las mensualidades, entre 1000, ¿no? A 1200, seguramente, según también la carrera, dependiendo de la carrera.
1: Claro que sí.
2: Y si usted quiere reservar con anticipación, bueno, pues seguramente vamos a tener los números de contacto también.
1: Claro,
2: a veces no se puede viajar, ¿no?
1: Sí,
2: desde acá,
1: sí.
2: Pero sí podemos hacer una previa reservación. Y esa es la oferta académica, las mensualidades que uno debe optar y pagar, ¿no? Para optar una carrera. No hay, es el ingreso directo, ya lo ha indicado. ¿Y qué tal las becas? A ver, ¿en qué consiste las becas? Porque, digamos, uno se ha esforzado, tal vez las notas mejores pueden obtener algunas becas que oferta la Univalle.
1: La Univalle, claro que sí. Nosotros queremos ser súper enfáticos en esta parte. Entendemos que las becas es un incentivo económico para todas nuestras familias. Primero, hemos venido a ofertar las becas del 40%, que no dependen de notas, no dependen de asistencia a clases, no dependen de básicamente nada. Si tú haces tu reserva, obtienes tu beca y tu beca se queda para toda la carrera. Primero eso, ¿no?
2: Uh-huh.
1: Y segundo, ya estando en la universidad, por supuesto, tenemos becas por tener buenos promedios de notas, un 80 para arriba en promedio de notas, te garantiza una beca de hasta un 75%. Tenemos descuentos por medalleros también, nuestros deportistas tienen incentivos también en una beca para su semestre, las personas que les gustan hacer baile, las personas que les gusta hacer teatro, personas que les gusta hacer hasta contenido en redes sociales, si nos visitan en Instagram, Facebook, van a encontrar estudiantes haciendo algunos sketch, algunos cortos y videos. Nuestros estudiantes gozan también de una beca, la beca Influencer, con lo cual tienen igual un incentivo económico, una beca para su semestre. Entonces, alrededor de 10, 15 becas, estamos hablando de un incentivo en la universidad y, por supuesto, en la charla que vamos a hacer, yo les voy a comentar un poquito cómo pueden obtener estas becas y que, por supuesto, el buen promedio, el esfuerzo de nuestros estudiantes siempre es bien recompensado. Sin embargo, hemos querido llegar con una beca ya para toda su carrera, exceptuando el último semestre, que es donde se titulan nuestros jóvenes. Esta beca los va a acompañar indistintamente de sus notas, chicos, es solamente por hacer una reserva, ¿no? Entonces, esa también es otra de las cualidades que tiene la Univalle. En este caso no es limitante la beca solamente para un semestre, ¿no? La beca lo hemos extendido para todos los semestres preparatorios antes de sacar el título, ¿no? Entonces, esa es otra de las ventajas que tiene también la Univalle.
2: Bien, ahí está. Y aquí le comento que tenemos buenos talentos.
1: Talentos claro
2: a nivel del deporte, talentos a nivel de áreas artísticas y demás. Ahí están las becas que ustedes pueden obtener a través también de los promedios que usted o ustedes pueden lograr. Hay las becas ya estando dentro de la universidad. Qué importante, y también el brindar toda esta información que es importante para un estudiante que está cursando sexto de secundaria. Y bueno, ingeniero, coméntenos, a ver, en el tema ya un poquito del avance de las materias, el contenido curricular seguramente, ¿qué tal está, cómo hablamos del tema de la calidad educativa?
1: Claro que sí, justamente nosotros contamos con acreditación Mercosur en la mayoría de nuestras carreras. Sin embargo, como un ejemplo voy a poner medicina. Univalle, ha sido una de las primeras universidades en contar con dos hospitales propios de la universidad, un canal de televisión propio allá en Cochabamba, clínica odontológica, laboratorios de última generación. Y darles la noticia de que estamos en proyecto para el siguiente año iniciar ya un tercer hospital universitario en la sede de La Paz. Justamente con esa grata noticia nosotros recibimos nuestros 38 años. Si seguimos invirtiendo en infraestructura y hablando de temas de salud, por ejemplo, uno de los mejores promedios en reválidas en países como Brasil, Perú y Chile, hacen que la calidad académica, por supuesto, esté respaldada por el desempeño de nuestros profesionales, los mejores médicos, por supuesto, los mejores promedios, en este caso a nivel Latinoamérica, hablando de exámenes de revalidación. Nuestros estudiantes que vienen de otros países, cuando vuelven a su país y rinden un examen de reválida, la Univalle ha obtenido hasta ahora un promedio superior a 85 puntos en promedio. Entonces, esto es un indicador muy importante, además de la Mercosur, o sea, está de más mencionar también la acreditación Mercosur, que hace que esté respaldada la calidad académica no solo en la rama de la salud. El hecho de tener una infraestructura que acompañe todo esto, no es que acompañe solo a unas carreras, sino que a todas nuestras 28 carreras nosotros contamos con la misma calidad, la misma infraestructura. Entonces, en cuanto a evaluaciones, puedo mencionar ese promedio, ese gran hito, ¿no?, que tenemos como universidad y como logro, una noticia muy feliz para nosotros que nuestros estudiantes tengan estos promedios, ¿no?
2: Bueno, ahí está también lo que bueno, conlleva también las alianzas que tienen y los bueno, pues algunos bueno, las acreditaciones que tienen a nivel Latinoamérica, ¿no? Univalle, bueno, destaca también a ese nivel. Por otra parte, a ver, ya un poquito también la población tal vez quiere informarse, ustedes, de acuerdo a todos estos datos que tienen y han ido también bueno, en diferentes departamentos hacen la incidencia en relación a lo que son las carreras. ¿Cuáles son las demandas ahora del mercado laboral? ¿Qué carreras deberían estudiar los estudiantes por la situación incluso que estamos atravesando, ¿no? La situación económica, mucha gente a veces siendo profesional no encuentra trabajo o finalmente se va a otro país.
1: Claro que sí, justamente nosotros hemos hecho un análisis en todas nuestras carreras. Le comento que Univalle cada año fortalece su malla curricular, cada año lo actualiza. Y hablando de esto, hemos lanzado el Univalle Next Plus hace un mes, un poquito de tiempo. ¿Qué es Univalle Next Plus? Es básicamente una cantidad de certificados adicionales a tu título. ¿Qué significa esto? Yo me estoy graduando de medicina, pero al mismo tiempo voy a tener la oportunidad de tener certificación internacional en ventas, certificación internacional en habilidades blandas, aspectos que creemos que es muy importante. Todos nuestros médicos hemos visto también que necesitan tener habilidades de ventas, habilidades de humanizar un poquito más la atención. Nosotros hemos identificado este factor no solo en estudiantes de Univalle, seguramente a nivel general, y por eso hemos incorporado el Univalle Next Plus, que es que básicamente, aparte de estudiar la carrera que tú escojas, tú vas a tener certificados otorgados por instituciones a nivel mundial que van a avalar que tú también tienes conocimiento de ventas, conocimiento de habilidades blandas, de negociación, de distintas habilidades, hasta del idioma del inglés a nivel B2. Entonces, nosotros creemos que es importante dar armas a nuestros estudiantes. Ya no podemos sacar un título y dejarlos hacia nuestros estudiantes, porque entendemos que esto no es diferenciador. Este año están egresando más de 200.000 bachilleres. Yo les pregunto en cada colegio a los chicos, 200.000 bachilleres van a estudiar, algunos, la misma cosa que tú quieres estudiar. Y yo les pregunto, ¿estás haciendo algo distinto ahora? ¿Has tomado alguna clase de inglés? No sé, ¿haces redes sociales? ¿Sabes vender? Entonces, estas habilidades adicionales es muy importante. Como consejo personal y como oferta de Univalle, nosotros hemos lanzado este Univalle Next Plus, que permite que un estudiante, aparte de sacar su título de una carrera, tenga hasta 114 títulos de habilidades diferentes. Entonces, tanto un médico como un ingeniero como un chef va a tener habilidades de ventas. Entonces, creemos que esto es muy importante al momento de buscar trabajo, primero, porque te piden habilidades. Lo primero que te preguntan, ¿qué sabes hacer? ¿Qué experiencia tienes? Entonces, para nosotros es importante dar estas herramientas a nuestros estudiantes con estas microcredenciales, así las llamamos, microcredenciales, que es Univalle Next Plus, que te da titulación adicional a lo que estás estudiando, ¿no? Entonces creemos que esto va a ser muy importante para que nuestros estudiantes tengan más oportunidades al momento de salir a buscar trabajo, ¿no?
2: Bien, ahí está, realmente emocionante y bueno, pues a tomar en cuenta, mamás, papás, porque creemos que la inversión en la educación especialmente no se gasta, se invierte, ¿no?
1: Como decía mi mamá, sabes, no te voy a regalar una moto, hijito, me decía, yo te voy a regalar una educación. Eso nadie te va a poder robar. Y es cierto, señores papás, yo quiero llamar a la reflexión, regalemos algo que no van a poderles quitar a nuestros hijos, que es la educación, ¿no? Entonces, hacemos la invitación extensiva, el día de mañana vamos a estar, no sé...
2: Ahora sí, vamos a entrar a lo que es el plus, que es muy importante porque se han venido aquí todo un equipazo, vamos a decir, y aquí va a estar seguramente... Nelson, el día de mañana, ¿a qué hora ustedes van a estar empezando? Porque estos detalles que ustedes tienen que saber les van a disipar todas esas dudas, ¿no? La oferta académica que brinda Univalle, las becas con mayor precisión, las mallas curriculares, posiblemente en qué carrera, porque a veces dice, no, no, si es matemática mejor no me voy al otro lado, ¿no? A las áreas sociales, pero a veces no siempre es así, ¿no? Entonces, mañana ustedes tienen una charla informativa. ¿En qué va a consistir? ¿Dónde va a ser? ¿Y a qué hora ustedes van a estar ahí recibiendo a los estudiantes?
1: Claro que sí, muchas gracias. Bueno, el día de mañana, papás de familia, estudiantes, todas las personas que me están observando, el día de mañana vamos a estar a las 7 de la noche en el Centro de Capacitación Padre Mauricio Lefebvre, que está acá en la calle Vallivián, número 67, entre Cochabamba y Bolívar. Justamente en este lugar vamos a poder informar a nuestros papás de todas las becas que tiene Univalle, todas las alternativas, qué carreras hay, las 28 carreras, las vamos a detallar mucho de acuerdo a las personas que estén ahí. La invitación es totalmente abierta, es totalmente libre el ingreso, por favor, les pedimos que vengan. Yo les decía a los chicos, vengan, aunque de a 10, de a 20, personas que estén interesadas, por favor, voy a estar desde las 7 de la noche, y vamos a estar alrededor de 1-2 horas para poder absolver todas las dudas. Me gustaría mostrarles un poquito también el programa que tenemos con Univalle Next Plus y también con el tema de nuestras becas, ¿no? Entonces voy a estar a partir de las 7 mañana en el Centro de Capacitación Padre Mauricio Lefebvre. Justamente acá en Llallagua hemos optado por esta opción para poder recibir a nuestros hermanos de Llallagua, ¿no? Para poder darles una charla informativa, una charla que esperamos que llegue a nuestros estudiantes también. Yo les decía, ¿no sabes qué vas a estudiar? Asiste a la charla, capaz ahí vas a ver una opción que te interesa. Entonces, en esta etapa, 2 mesecitos para que acabe el año, queridos papás y estudiantes, es importante tener información. Primeramente la información. No podemos optar por una carrera sin información o por lo que le dijo una persona. Entonces tenemos que informarnos. Estamos todavía a tiempo, 2 mesecitos más. Mañana vamos a estar presentes a las 7 de la noche.
2: Mañana, por favor, no se olviden, ¿no? Hay esta cita muy importante. Esto va a estar dirigido específicamente a estudiantes.
1: A estudiantes y papás, porque entendemos también que los papás forman un rol trascendental y muy importante en esta decisión, así que a toda la familia, básicamente, tíos, papás, abuelos, estudiantes, incluso estudiantes que están en prepromo, están totalmente invitados. Exacto.
2: Bueno, ahí está esta invitación para lo que es la charla informativa que se va a llevar en el Centro Mauricio Lefebvre a las 7 de la noche. Y por favor, no les van a cobrar absolutamente, es totalmente gratuito, la invitación es amplia para toda la familia. Quienes quieran, dilucidar y también quienes quieran preguntar cómo es Univalle y qué carreras oferta y todas las dudas les van a ir disipando. Aquí también va a estar Nelson, ingeniero Nelson Amurrio, asesor educativo de Univalle. Entonces, usted tiene una cita el día de mañana. Bueno, para terminar, Nelson, quisiéramos también saber un poquito, a veces los chicos se van, ¿no?, a Cochabamba, todavía no han decidido muchos estudiar o qué carrera estudiar, esto les va a ayudar bastante, pero a veces quieren también recibir quizás un proceso de orientación vocacional, la universidad oferta este servicio para que tal vez les puedan visitar. ¿Y dónde también quedan las carreras? ¿Dónde quedan las diferentes carreras que está ofertando Univalle?
1: Claro que sí. Nosotros tenemos un numerito de contacto. En la charla vamos a estarlo compartiendo. Tenemos un asesor específico para toda la comunidad de Llallagua que va a estar pendiente de todo este proceso, desde la orientación por las carreras hasta realizar una reserva. ¿Hasta dónde me voy a quedar? Si no tengo un lugar donde quedarme, no tengo información de viviendas, no tengo nada, pues tenemos un asesor que justamente va a estar pudiéndonos ayudar en conseguir una vivienda, en tener este asesoramiento personalizado desde Llallagua hasta Cochabamba. Por supuesto, hablando de la infraestructura que tenemos. Tenemos en 5 ciudades presencia y justamente en Cochabamba estamos en Tiquipaya. La mayor cantidad de carreras de salud están en Tiquipaya, justamente que forma parte del municipio de Quillacollo, ¿no? Que básicamente está ahí reunida. Tenemos también otra infraestructura en la Avenida América que igual está en Cochabamba y otra en la Avenida Ayacucho que también está en Cochabamba. Y entre todas estas 3 edificaciones dividimos nuestras 6 facultades, ¿no? Pero la principal viene siendo la de Tiquipaya, por supuesto. Un sector muy tranquilo de la ciudad, de hecho es un sector que se considera universitario, tenemos varias comunidades o comunarios, perdón, que han hecho construcciones, han hecho departamentos pensados en estudiantes que vienen a la Univalle, ¿no? Entonces, tenemos bastantes opciones también para nuestros chicos que van a tener el asesoramiento desde Ayayagua hasta que lleguen hasta Cochabamba, ¿no?
2: Eso es muy importante porque muchos se van a ir seguramente, uy, ¿dónde voy a ir a tener la estadía, etcétera? Entonces, va a haber ese asesoramiento por parte de Univalle. Y bueno, una pregunta importante, sí. En la universidad, bueno, ustedes seguramente ya han visto que hay muchos estudiantes de nuestro municipio. ¿Qué tal? ¿Cuál ha sido la experiencia, chicas y chicos que han salido también de la universidad?
1: Claro que sí, estoy acá con mucho gusto por primera vez y seguro que no va a ser la última. Cada año recibimos alrededor de 20 estudiantes que son de Ayayagua, principalmente escogiendo carreras de la rama de la salud, como ser medicina o ingeniería biomédica. Hemos visto también varios por el área de administración, psicología. Entonces, pero lo principal es la rama de la salud. Sin embargo, nuestras 28 opciones abren las puertas a nuestros hermanos de Ayayagua. Felices de estar acá, felices de recibir estudiantes que uno diría, ¿no?, que están lejos, pero yo llego acá, hablo con la caserita de la esquina y me dice, mi hija estudió en Univalle. Hablo con la caserita del hotel y me dijo, mi nieto estudió, está estudiando en Univalle. Entonces, realmente para nosotros es un gran placer poder estar acá, poder estar acá en una comunidad tan importante para nosotros y que seguramente no va a ser el último año, vamos a hacer proyección también para venir a las unidades educativas y hacer esta orientación vocacional desde años tempranos. Bueno, nosotros normalmente podemos asistir desde quinto de secundaria para hacer esta orientación vocacional porque entendemos que esto no puede ser una decisión quizás de meses, tiene que ser una decisión bien pensada, bien estructurada, y Univalle te hace el seguimiento desde quinto inclusive hasta que tú estás preparándote profesionalmente. Así que seguramente vamos a estar en las próximas gestiones. Dios mediante, yo voy a estar nuevamente acá en su programa. Agradecerle claro por el espacio y bueno, espero verlos pronto otra vez, hermano.
2: Bien, ahí está todo ese panorama de esta universidad, Univalle, que queda en los diferentes departamentos, esta vez en Cochabamba. Univalle lo tiene todo. Y por otra parte, ya para irnos, un datito importante. ¿Qué les decimos a esos estudiantes que están, culminando estudios y que, bueno, pues, tienen esas proyecciones de poder profesionalizarse? ¿Qué les decimos a ellos respecto especialmente a lo que tienen que elegir y decidir?
1: Sí, justamente, a veces uno como estudiante dice, no me quiero ir tan lejos, no quiero salir de mi ciudad. Y comentarles, chicos, animarlos a buscar la información y a buscar la preparación, la excelencia justamente. A veces salir de tu ciudad, no solamente estás saliendo de tu ciudad, estás saliendo a buscar tus sueños, estás saliendo a conseguir un título profesional. Y esa experiencia que vas a ganar, créeme, un estudiante que tal vez nunca ha salido de su ciudad, nunca ha tenido que irse a otro lugar, a independizarse, a tal vez tener que gestionar sus propios recursos, su tiempo. Créanme que esa escuela que te da la vida, esa experiencia, no te la va a quitar nadie, y créeme, muchos profesionales van a estar muy por debajo sin tener esa experiencia. Entonces, con toda esa experiencia, todas esas habilidades, toda esa vivencia que van a tener, créanme que van a estar mucho más preparados para un mundo laboral que es altamente competitivo. Hoy por hoy tenemos una fuerte competencia. Ya les dije, 200.000 bachilleres están egresando solo este año, sin contar los bachilleres de años pasados. Así que la competencia está muy fuerte y, por supuesto, necesitamos diferenciarlos. Yo los llamo a diferenciarse, a agarrar experiencia, a ganar experiencia, ya sea en Univalle o en cualquier otra universidad. Yo los animo a que siempre busquen la experiencia y la diferenciación. Como un consejo, me quisiera despedir de mis estudiantes de esa manera, invitándolos nuevamente el día de mañana a las 7 de la noche. Los voy a estar esperando.
2: Muchas gracias, Nelson Amurrio, asesor educativo de Univalle, sede Cochabamba. Y el día de mañana, reiteramos, no se olvide, tenemos esta charla informativa a las 7 de la noche en lo que es el Centro Mauricio Lefebvre, y todos y cada uno de ustedes está cordialmente invitado. Hemos querido dar un pantallazo a lo que es la Universidad Univalle y, bueno, pues nosotros nos vamos hasta otra oportunidad en Escuela para la Vida.

4 de la tarde con 14 minutos y ahí pues la entrevista también, ¿no? Que se realizó hace un momento en nuestras redes sociales acerca también de las carreras que están pues ya casi, ¿no? Ya habilitando también pues y con estas explicaciones a los estudiantes de la promoción para saber qué carrera vas a estudiar. A nuestra promoción 2026 empezar a pensar un poquito cuál es la carrera que yo voy a estudiar, cómo voy a aportar, en qué me beneficia, qué es lo que debo hacer, ¿no? Así que, chicos y chicas, a ponerse a pensar un poquito. Vamos con música en esta tarde para todos ustedes quienes están en Radio Pío 12, ¿no? Y también escuchando musiquita para todos ustedes. Y claro, también mencionarles nuestras páginas, nuestras redes sociales. Estamos por Facebook como tu compa Radio Pío 12, tu compañera permanente. Estamos en el TikTok como Radio Pío 12. También en Instagram, YouTube y en WhatsApp, ¿no? Como Radio Pío 12. También tenemos un canal de publicidad y un canal también para las informaciones del día a día. Así que a todos, todas quedan invitados para ser parte también pues de nuestras redes sociales. Así que ya saben, así que nos vamos con ese tema musical que dice Los Ángeles Azules junto a Santa Fe Clan, tú y tú.

conmigo yo voy a... Escuchando música en esta tarde para todos ustedes quienes están en las... junto con nosotros, ¿no? En acá escuchando Radio Pío 12, 90.7.

0: Seguimos escuchando más música para todos nuestros amigos y amigas, pues, que están con nosotros, ¿no? Escuchando desde muy tempranito Radio Pío 12, ¿no? Hasta que se termine la emisión. 4 de la tarde con 23 minutos. Acá ya estamos confundiéndonos. 4 de la tarde con 23 minutos. Ahí está la hora para ti que tienes clases, actividades, o tienes que salir, o quizá tu alarma no tocó. Ahí está, las 4 de la tarde con 23 minutos. Ahora sí, hora de despedirnos con ustedes que están escuchando Radio Pío 12 con ese temita musical de Macaco, el tema que dice Lo Quiero Todo. Así que les invitamos a ser parte de nuestras redes sociales, a todos quienes son parte, ¿no?, de Radio Pío 12. Estamos en Facebook como Radio Pío 12, tu compañera permanente. También estamos en TikTok como Radio Pío 12, Instagram, YouTube también como Radio Pío 12, subiendo información, transmisiones y claro también nuestra publicidad para todos ustedes. Así que nos despedimos con este tema musical de Macaco junto a Farruko, que hizo el tema Lo Quiero Todo Contigo. Muchas gracias, nos vemos dentro de unos minutos.
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4 de la tarde con 33 minutos, hoy martes 6 de octubre. De esta manera nos encontramos en el espacio del Tome Nota.

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Cuatro de la tarde con 38 minutos. 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

Tenemos el siguiente comunicado. La organización Sinchihuayra y el Gobierno Autónomo Municipal de Yayagua invitan a toda la población en general a la Feria de Salud con las siguientes atenciones. Escuche bien. Atenciones de osteoporosis, páncreas, hígado graso, vesícula biliar, salud visual en general y lavado de oído a un costo de tan solo 70 bolivianos más la revisión gratuita. También se tendrá la venta fajas para hernias de disco y correctores de espalda a precios muy económicos y con certificado médico. La feria se realizará en la Plaza de Armas este 6, 7, 8, 9, 10 y 11 de octubre. Los horarios de atención a partir de las 8 de la mañana hasta las 10 de la noche. La atención para personas con discapacidad será gratuita.

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4:43. Tenemos el siguiente aviso de extravío. El día viernes 2 de octubre en la Plaza 10 de Noviembre, Tienda Medro, con dirección a la Plaza 6 de Agosto y Calle Ayacucho, se extravió una billetera de color guindo que pertenece a don Simón Antonio. En la billetera hay documento de identidad y dinero. Se pide devolver depositándolo en Radio Pío 12.

0: 4 de la tarde con 44 minutos, tenemos los siguientes edictos.
1: Silencio en la sala. Aquí están los edictos.

Por el presente dicto se cita, llama y emplaza al señor José Luis Ojeda Rengifo, reiteramos, José Luis Ojeda Rengifo, para que por sí o mediante apoderado legal se apersone ante el juez de sentencia penal, anticorrupción y contra la violencia hacia las mujeres, público de la niñez y adolescencia número 1 de Ayagua, en el plazo fijado por ley y asuma defensa dentro del proceso de extinción de autoridad paterna, seguido por Lizeth Brania Ojeda Loredo. Edicto librado en la ciudad de Ayayagua, provincia Rafael Bustillo del departamento de Potosí, a los 28 días del mes de septiembre de 2026.

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Tu paso por esta vida dejó una huella de amor tan grande que el tiempo no podrá borrar. Antonio Guevara con Doria ausente, hermanos María ausente, Marta ausente, Juvenal Ruth ausente, Judith hijos, Elba Gustavo, Eddie ausente, Laura, Ramiro, Jiménez y nietos. Jordán Valeria, Sebastián, Brian, Diego César, Micaela, Noelia, Mariela, Isabel, Michelle, sobrinos, Luis Iván, María, Wilson, Edith, Janet. Invitan a la misa recordando los 9 días de su llorado fallecimiento de quien en vida fue. Señora Justina Jiménez Ortiz, que de Dios goce. El cual se realizará el día jueves 8 de octubre en la parroquia Nuestra Señora de la Asunción de Ayagua a horas 10 de la mañana. El duelo se despide en la puerta del templo. Agradecen por las ofrendas florales a las siguientes personas e instituciones. Agradecemos a los residentes yayagüeños en la ciudad de Cochabamba, Santa Cruz, al Distrito de Educación San Juan de Yapacaní, a los maestros rurales del Distrito de San Juan de Yapacaní, Familia Loza Montaño, Promoción 82 Colegio Siglo XX América, Familia Castellón Mora, Doctora Maciel Rocha, Doctora Fabiana Antelo, Doctora Aurora Maldonado, Familia Solís Flores, Familia Céspedes Castellón, Familia Castellón Antonio, José Blanco y Juana Pascual Oscar Castellón. Y a toda la familia Siles Jiménez, Flores Jiménez, Familia Medina Antonio, a la familia Medina Puente, familia Loz Antonio y a todos sus amigos y compañeros de trabajo, como también a la CNSS filial Cochabamba. Agradecimiento especial a la señora Concepción Antonio Solano e hijas, Siria Rosy Medina Puente, como también a los vecinos de la calle Omiste y el mercado central de la ciudad de Yayagua. La familia Doliente agradece de antemano su presencia a este acto de piedad cristiana.

4 de la tarde con 51 minutos. De esta manera hemos llegado a la parte final de su espacio de Tome Nota. Agradecemos a todos quienes están en sintonía de Radio Pío 12. Nos despedimos con un tema al ritmo de cueca, juntamente al artista Esther Marisol, La Flor de Sama. Muchas gracias y seguir en sintonía de Radio Pío 12.

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7: El 4 de octubre de cada año celebramos el Día de San Francisco de Asís, patrono de la ecología, quien vivió la presencia de Dios en su creación, la cuidó y protegió a la Madre Tierra y todo lo que habita en ella. Monseñor Renán Aguilera nos dice lo siguiente.
8: Estamos celebrando los 800 años, que es la muerte de San Francisco. Es un acontecimiento de la Iglesia Universal, con la cual nosotros estamos invitados también a vivir nuestra propia santidad, viviendo al estilo de San Francisco, que no es otro estilo de Jesús de Nazaret. San Francisco ha sido un discípulo misionero de Cristo resucitado. Él ha vivido ese encuentro personal con Cristo y de ahí que él ha vivido su propia conversión para poder asumir en su vida personal las exigencias del Evangelio de Cristo y en ese encuentro juntos admirar y respetar la misma naturaleza, como decía el Papa Francisco, nuestra casa común en la cual nosotros vivimos y compartimos la existencia, teniendo en cuenta que esta casa común no me pertenece de tal manera que es como que yo puedo hacer con ella lo que yo quiera, no. Esta casa, nosotros estamos en ella para vivir, pero también con la responsabilidad de cuidarla y de protegerla de nosotros mismos, sabiendo que la tierra no es otro Dios, sino es una creación de Dios para el bien de nosotros, y reconocer aquello significa agradecer y cuidar con responsabilidad y solo por amor a nosotros.

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5 de la tarde en punto. ¿Cómo le va, compañero? ¿Cómo le va, compañera? Qué gusto encontrarnos a esta hora de la tarde. Un ambiente bastante especial, ¿verdad? En algunos lugares cayó nieve, cayó granizo, hizo viento, pero ahora tenemos un día con una brisa helada, helada, como si fuera invierno, pero un sol al mismo tiempo. El sol y la combinación de esta brisa helada que sopla de norte a sur, de este a oeste. De todas formas, pues le damos la bienvenida a todos y cada uno de ustedes en este encuentro con este su espacio de la Capirina Minería en Acción. Algunos me dicen ya, la Capirina, ese nombre cambiaremos. Vamos a cambiar, a ver, a solicitud de muchos, pero también lo que queremos es cambiar nuestra visión, nuestra forma de ver la vida y todo lo que implica el aparato productivo en función al movimiento económico en nuestro país y también en todo el mundo, porque hablar de aquello que consolida la economía de un territorio, pues depende mucho también de los seres humanos. No es automático que todo aparece. Por eso que estamos aquí en este espacio minero. Un especial saludo a nuestras compañeras mujeres que también están sumergidas en este en esta labor tan importante de contribuir económicamente a través de su fuerza de trabajo. Las mujeres, al igual que los varones, igualito nomás desarrollan actividades económicas, pero empleando el esfuerzo, la constancia, pero sobre todo el desgaste físico que también ellas realizan. Bienvenidos, pónganse cómodos. Hoy, como todos los martes, hablamos de salud. ¿Cómo está nuestra salud? Me dice, hablaremos de la salud del país. Sí, la salud del país también está quebrantada por tantas cosas que vivimos, ¿verdad? A ver si ustedes también agarran el teléfono y me dicen cómo está la salud del país. A ver si participan. Hoy día hemos tenido una reunión muy interesante a nivel de Radio Pío XII y todo el equipo que conformamos en este espacio minero para analizar cómo está realmente la minería. ¿Qué rol está jugando la minería en este momento? No solo económico, sino también social, político, pero sobre todo un rol más en función de precautelar la vida, la creación en nuestro planeta y sobre todo en nuestras regiones mineras. Empezamos con buena música, 5 de la tarde con 4 minutos. Enseguida estarán nuestros compañeros y nuestras compañeras para contarnos de lo que está pasando en nuestras regiones en materia minera. Pero también les estaré contando un poquito de lo que está sucediendo en otras regiones de nuestro país en torno a la salud, en torno al seguro de muchos compañeros. Si bien la gente se desgasta, pero tiene derecho también a un seguro. Vamos abriendo este espacio minero con este tema musical.

5 de la tarde con 8 minutos. La salud de los mineros en Bolivia y América Latina se encuentra en un estado crítico, ustedes saben, por muchas razones. Uno, por las condiciones laborales en las que hoy, en pleno siglo XXI, se cumplen. Son precarias, están expuestas a grandes reactivos químicos, hay demasiada toxina, ¿sí?, en los oscuros socavones. Después, ¿qué más? Hay una alta mortalidad, diríamos, de compañeros y compañeras que se han registrado últimamente en varios yacimientos, y algunos dicen, bueno, debe ser la enfermedad común, la silicosis tuberculosa. No, no necesariamente son esas enfermedades profesionales. Hay otras enfermedades que aquejan a los trabajadores. La poliglobulia o la presión también alta, que dicen. Luego tenemos la artritis reumatoide. Sí, con deformaciones, etcétera. Luego tenemos también a la gente que está contaminada, aunque no crean, por la forma de ver su trabajo. Algunos dicen, ahí la gente hoy en día va para ganar, no para cuidar el cuerpo, la mente, o para proyectarse a futuro. Es el momento. La gente que vive del trabajo, de la actividad, de la explotación de nuestros recursos en cualquier parte de América Latina, está expuesta a estas realidades. Por ejemplo, en Bolivia se ha reportado, ¿no?, últimamente hasta estos 9 meses, desde la Defensoría del Pueblo, que 120 muertes se han suscitado a razón de las condiciones precarias en las que trabajan. La gran parte de accidentados son gente jornalera, gente que trabaja al día, gente que está clasificada según la AFCOP como segundas o terceras. No es directamente socio o socia, sino que está contratado por el día para cumplir ciertas actividades. Eso es lo que por lo menos se anuncia a nivel de nuestras autoridades. Algunas realidades son reflejadas así abiertamente, otras se camuflan y otras ni se mencionan. Por eso que los accidentes, la falta de seguridad industrial está a la orden del día en varios yacimientos mineros. Y uno de los más llamativos es el departamento de Potosí. ¿Por qué? Porque Potosí, por lo menos a través de la FELCE, de la Defensoría del Pueblo y de otras instancias, es que se hace público, ¿no?, lo que ocurre con la muerte de varios mineros de ocasión, mineros por las necesidades que tienen, mineros porque es la última alternativa de trabajo, porque no hay otras empresas, industrias que cojan la mano de obra de tanta gente que está desocupada. La construcción está repleta. A ver, ¿qué otro mercado laboral más ofrece Bolivia? Muy poco. La minería cooperativizada es la que en este momento está acogiendo a propios y extraños. Y no solo la minería tradicional, sino también la minería aurífera. Y en la aurífera encontramos un montón de personas. Personas
desde la tercera edad hasta muy jovencitos, tratando de ganar unos centavos, unos billetes, a expensas y a riesgo de sus vidas. Ahí no, si bien no hay accidentes o continuos, porque trabajan en ríos, trabajan en la Amazonía, trabajan en lugares cálidos, eso sí, la enfermedad los está matando. Está acabando más rápido de lo que uno lo piensa, esto de las enfermedades. Los mineros, en los trabajadores de la minería aurífera. Y eso por la contaminación del mercurio. Últimamente, la Organización Internacional del Trabajo ha estado reportando datos impresionantes acerca de la muerte de muchos trabajadores. Cada 15 segundos, 153 personas tienen accidentes laborales, lo que representa más de 317 millones de accidentes en el trabajo de la minería. Eso dice la Organización Internacional del Trabajo, porque la minería continúa siendo uno de los sectores laborales de ocupación más riesgosa, peligrosa, que existe en todo el mundo. Porque no solo son los minerales tradicionales y el oro, sino las piedras preciosas. En otros países como África, el Congo y varios otros lugares, hay otros metales que también se explotan y que cobran la vida de muchísimas personas por las condiciones pues, en las que trabajan. Ahora, uno de los grandes males que está realmente provocando la enfermedad atroz en varios lugares es precisamente el uso del mercurio. El uso del mercurio que está haciendo estragos en la Amazonía, en el Beni, también en otros lugares. Da realmente no solo pena, sino da rabia cómo nuestra gente va desgastándose en la explotación del oro a costa, ¿no?, de su vida, a costa de su salud. Estamos viendo que en varios lugares, en varios lugares de la Amazonía, de Beni, Pando, etcétera, la gente se está contaminando. Ojalá fueran solo los trabajadores, son los niños, las mujeres embarazadas. El río del Beni, por ejemplo, durante varias generaciones, pues ha sido refugio para muchas comunidades, muchos seres vivos como los animalitos, etcétera, y sobre todo los pueblos indígenas que viven a orillas y en las afluentes de la Amazonía, hoy es un lugar de mucho riesgo, porque ese enemigo invisible está acabando con la vida de mucha gente. Ese enemigo se llama mercurio, que se utiliza en la minería aurífera, sobre todo en las aguas. Las aguas, los ríos que se enferman y que malogran la vida de nuestros animales y que a veces eso consumimos. Uno dice, pero ¿de qué estoy enferma? ¿O de qué estoy enfermo? Tal vez me comí un pescado en algún lugar y resulta que ese pescado estaba lleno de mercurio. Entonces, tu salud va a deteriorarse. Son estas realidades que nos tienen que llamar la atención, como dice el Papa León XIV. Es hora de cuidar la casa común
y de cuidar la vida de cada ser humano, de cada ser vivo que existe en esta bonita y hermosa creación llamado planeta. Cinco de la tarde, 18 minutos, pero no solo es cuidar la salud, sino cómo proteger a futuro. La gente cuida, no cuida, se asegura, no se asegura. Dentro de las cooperativas, la

0: trabajan en interior mina, que trabajan en los relaves, por ejemplo, enfrentan graves desafíos debido a la exposición a sustancias tóxicas, la precariedad de los centros médicos en las provincias, en la falta de la cobertura de seguridad social para enfermedades específicas de la mujer. El caso del descenso de matriz, ¿no es cierto? Esta enfermedad que hace cuánto tiempo están pidiendo a las compañeras que sea reconocida por el sistema de pensiones, ¿no es cierto? Sí. Otro aspecto que hay que hacer mención es la exposición al mercurio. Las personas o mujeres en este caso, y no solamente las mujeres, sino también los varones que trabajan en zonas auríferas. El uso desregulado de este químico, el mercurio, provoca síntomas neurológicos graves como temblores, dolores de cabeza, pérdida de memoria, dificultad para dormir y pérdida de habilidades motoras, ¿no? Y esto, obviamente, pues preocupa también. Hace poco, en un encuentro departamental de mujeres mineras, en las cuales han participado allá en Oruro, todas, la mayoría de las compañeras asociadas, ¿no? Hemos hablado sobre este tema, ¿no? De las enfermedades, de las exposiciones que ellas están expuestas a cada día que entran a la mina o cada día que hacen el trabajo en los relaves o cada día que están en los buzones, ¿no es cierto? Entonces las compañeras se preguntaban, ¿y ahora qué me va a pasar? Porque están expuestas sí o sí, y no solamente digo las mujeres, sino también los compañeros, los varones también, sea del sistema cooperativizado, sea del sistema privado, estatal, están expuestos a los metales pesados.
1: Sí.
0: Y esto pues es lo que provoca, ¿no?, las preocupaciones y las enfermedades, los riesgos, por ejemplo, laborales, que también son el pan del día. Las labores, por ejemplo, en interior mina o en procesamiento de minerales exponen a las mujeres y a los varones al polvo de la sílice, ¿no? Gases tóxicos en interior mina y la sobrecarga física agravados por la falta de equipos de protección adecuada. Muchos todavía no utilizan, tal vez porque no tienen, o tal vez porque se han olvidado, ¿no? Y en una de esas olvidadas, pues, nos contagiamos de algo, ¿no? O respiramos o aspiramos ese polvo fino. Por ejemplo, las compañeras que hacen la perforación María, sí, en alguna vez, y no solamente digo, reitero, no solamente las mujeres, sino también los varones, en algunas visitas que hemos hecho en algunas de las cooperativas, los compañeros salen de interior mina todo empolvado la cara.
1: Sí.
0: Los ojos, las pestañas, las orejas, las fosas nasales.
1: Todo.
0: Todo, ¿no? A pesar de que algunos utilizan el pulmosán, igual, es que tan menudo el polvo, sí, que ingresa a los pulmones, ¿no? Y esto, pues, obviamente, ocasiona lo que es la silicosis.
1: Por eso dicen que el promedio de vida de un minero ahora, en el siglo XXI, te das cuenta, es en promedio 45 años. ¿Por qué? Por las exposiciones a las que está expuesto, perdón la reiteración, el trabajador minero. Y algo que, eso en la minería tradicional, en la minería aurífera, recientemente se ha hecho un estudio y dicen que de 10 mujeres, 9 mujeres en edad fértil tienen niveles de mercurio superiores a los límites seguros, con índices del síndrome de Minamata. Eso afecta, como decías, al cerebro, afecta a la salud, afecta a todos los miembros de nuestro cuerpo. Son realmente enfermedades peligrosas. Y en la minería tradicional, como están expuestos al polvo, al frío, al viento, etcétera, al sol. Son enfermedades respiratorias que diminutamente y inadvertibles, ¿no?, a simple vista, pues acaban con los pulmones de la gente. Uh-huh. Y también la gente que no trabaja, y que estamos acá circulando, también nos exponemos. El viento de ayer, por ejemplo. ¿Cuántos hemos, como no estamos usando pulmosán y menos barbijo, cuántos hemos absorbido ese polvo?
0: Incluso cuando hablamos, ¿no? Estamos en la calle y ese ventarrón que se viene, estamos hablando

0: cerramos la boca, pero ya está, pues, menudito, estamos mascando las piedritas, ¿no?
1: Sí, o te atoras y dices, ¿por qué estoy tosiendo si no estoy enferma? Ajá. No, son los polvos que absorbes. Y no solamente en Bolivia, sino Colombia, Perú, Ecuador, varios países de Latinoamérica que tenemos recursos mineros y que están siendo explotados, uh-huh. pues viven la misma realidad que la nuestra.
0: Y existen vacíos en la seguridad social, ¿no? Uh-huh. Existe un déficit, por ejemplo, en el reconocimiento de patologías y afectaciones propias de la mujer dentro de las coberturas de los seguros de salud tradicionales del sector minero. Y en lo que se respecta, por ejemplo, a la cobertura, las formas de atención varían según el tipo de labor. Sector importante, por ejemplo, acude a las cajas, el sector que está afiliada, como decías, y algunos que no se han afiliado acuden pues a los hospitales privados, a las postas de salud, o simplemente si me duele algo voy a la farmacia, me compro algo de una farmacia, ¿no es cierto? Pero eso no es la solución, ¿no?
1: Sí, hay mucho por hablar en materia de salud. Seguro que varios compañeros quisieran también hacer uso de la palabra. Hacemos una pausita y luego volvemos con más en la Capirina Minería en Acción.
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0: son exactamente las 17 horas con 35 minutos. 25 más, ¿cómo avanzan hoy? 25 más y van a ser ya las 6 de la tarde.
1: Vuela el tiempo, vuela. Lo que también vuela son las informaciones, rápido, al instante, y la radio es instantánea, ¿no? Mira, otro accidente en interior mina, esta vez en la mina de Porco, en Potosí. Wow. Gente joven, apenas 33 años, la edad de Cristo, dicen algunos, 33 añitos. Una alerta emitida por la policía de Porco, luego de que se había reportado la presencia de una persona aparentemente sin signos vitales en el interior de la mina. Unos rescatistas ingresaron acompañados por 5 trabajadores voluntarios y recorrieron aproximadamente 1.200 metros en horizontal, antes de realizar un descenso de otros 30 metros vertical, es decir, hacia abajo. Después de avanzar por galerías, encontraron al trabajador sin signos vitales. Entonces comenzó la segunda parte de la misión, sacar el cuerpo desde la profundidad. La extracción demanda aproximadamente 4 horas de esfuerzo por parte de los rescatistas hasta que finalmente lo tuvieron que sacar a la superficie al minero ya, ¿no? Ya muerto. De hecho, con esto suman los números de accidentes que hay en la mina, en los yacimientos mineros de Potosí, porque Porco pertenece a Potosí, no está en el Cerro Rico de Potosí, es en otro lugar. Da pena porque son jóvenes, Irma, muy jovencitos.
0: La verdad, ¿no? Es preocupante las estadísticas que nos muestran, los datos que vemos a diario, ¿no es cierto? Y obviamente, pues, causa preocupación. ¿Qué está pasando con la seguridad industrial? Porque es en lo primero que tenemos que trabajar, ¿no es cierto? Para que se puedan evitar este tipo de situaciones. Entrando ya a otro tema, María, medio de comunicación digital Bloomberg, acceder a Rodrigo Paz, dice que apuesta por una inversión minera en Bolivia, pero enfrenta la oposición de miles de mineros, dice esta nota. A ver, lo vamos a leer. Dice, de acuerdo a este medio de comunicación digital Bloomberg, Rodrigo Paz dice, es el primer presidente boliviano favorable a los inversores en más de 20 años, dice, y que quiere que las mineras internacionales extraigan los yacimientos de cobre, de oro, de plata y otros minerales críticos del país. Casi 500.000 de mineros locales se oponen a esta iniciativa, ¿no? Las cooperativas que representan a esos mineros constituyen una de las fuerzas políticas más poderosas del país, representando hasta el 8% de la fuerza laboral y la mitad de la extracción mineral de Bolivia. Han explotado las riquezas minerales del país con escasa supervisión y regulación durante décadas y han sometido repetidamente a los gobiernos mediante protestas. En la práctica han paralizado al país, ¿no? Pero Paz no se desanima. ¿Para qué ser pobres si tenemos todo lo necesario para convertirnos en un país altamente desarrollado? Es la pregunta que se hace. Refiriéndose al potencial, refiriéndose, dice María, al potencial minero que tenemos.
1: Sí, tenemos riqueza, no sé si reitero, ¿no? Muchas veces lo he dicho. ¿Es una bendición o es una maldición? Porque esta riqueza que se explota, si bien genera grandes cantidades de dinero para el país, nuestro departamento nomás, Potosí, mira nomás lo que ha recibido en este último tiempo, 1.800 en 9 meses. 1.800 millones de bolivianos. Tenemos plata en Potosí, pero seguimos pobres. Damos todavía mucho al Tesoro General de la Nación, pero poco nos beneficiamos. Los potosinos estamos sin agua. Quieren explotar nuestro litio así, sin más ni más. A veces, entre gallos de medianoche, hacen contratos por aquí y por allá, ¿no? hablan de utilizar el agua y dicen, no, no va a ser mucho, no es necesario.
0: Tratan para... de convencer, ¿no?
1: Sí, es realmente increíble cómo se puede disfrazar, ¿no?, el desarrollo y el progreso en nuestro territorio nacional a costa de la vendimia. Es decir, nos venden facilito, nos están hipotecando a Bolivia en nuestras autoridades. Dos expertos, Irma, dicen, mira, por el oro podríamos tener muchos ingresos, pero ¿quién controla? Nadie controla la
0: ahora,
1: explotación.
0: Ahora, nadie está controlando, María. Estás viendo la situación.
1: Sí, ahora la gente saliendo. Dice, estos expertos dicen, ¿se puede controlar la explotación del oro o no? Estos especialistas ambientales han planteado soluciones al problema de la explotación del oro sin control, que se extiende cada vez más, con mayor fuerza por el territorio nacional, generando pérdidas e ingresos para el país. Y un país que produce, pero hay fuga de recursos económicos, fuga de divisas que no retornan a Bolivia. Todo sale y sale. Con todo lo que estamos viviendo, con los hechos de corrupción, narcotráfico, etcétera, ¿quién realmente le va a poner el cascabel al gato a estos problemas que no están resueltos? Las narcomaletas, uh-huh. ¿No? El oro que se ha decomisado. En Virubiru.
0: Así es. ¿Respuestas ahí?
1: No hay, no hay. Pues, ¿qué va a haber?
0: Eso es lo que está molestando a la población, ¿no, María?
1: Sí, está realmente molestando. Ojalá que la conciencia, ¿no?, en nuestra población despierte, ¿no? Sí, que los seres humanos, los bolivianos, empecemos a tomar conciencia de lo importante que es cuidar la casa común, cuidar la vida, pero explotar y aprovechar bien de los bienes que nos ofrece la naturaleza.
0: Así es. Y sabes que ha declarado paz el presidente Paz en un medio de comunicación norteamericano, en el Wall Street Week.
1: Ajá.
0: Por ejemplo, ha dicho, la transición para convertir a Bolivia en un lugar seguro para la inversión debe realizarse a través de normas y leyes, pero también debe implicar la inclusión de diferentes sectores sociales. Este medio de comunicación ha indicado, ¿no? Hay indicios de que la reputación de Bolivia como destino exclusivo para los inversores con mayor tolerancia al riesgo está empezando a cambiar. Los operadores privados actuales están sopesando la posibilidad de expandirse y afirman que se han puesto en contacto con ellos posibles nuevos participantes. Imagínate.
1: Bueno, solo en Bolivia se puede escuchar muchas cosas de esa naturaleza. Esperemos que durante todo esta temporada de lo que está pasando con nuestras autoridades judiciales, ¿no? Uh-huh. Se vaya a controlar, ¿no?, lo que deberíamos hacerlo hace mucho tiempo en Bolivia, porque la administración de justicia, una desgracia práctica.
0: Así es. Y entrando a otro tema, en Oruro, por ejemplo, el gobernador de Oruro está anunciando acciones contra la minería ilegal. El gobernador de Oruro, Edgar Sánchez Aguirre, ha anunciado una ofensiva institucional contra las actividades mineras que operan al margen de la normativa en la zona de La Joya. Imagínate, María. Además, ha advertido que buscará frenar el contrabando de minerales que, según la gobernación, priva al Departamento de Ingresos por Regalías. Vamos a ampliar o aplicar, en este caso, dice, mano dura, implacable en contra de los ilegales. Esa es la política de nuestro departamento, afirmó Sánchez durante una reunión de trabajadores y directivos de la empresa minera comunitaria Incasayaña Emcoisa, dirigentes de la Federación Sindical de Trabajadores Mineros de la FSTMB y representantes de la Central Obrera Departamental han estado en esta reunión, ¿no es cierto? Los representantes de Emcoisa han solicitado a la autoridad departamental intervenir ante la presencia de actividad minera ilegal, que según denunciaron no cumplen siquiera con sus obligaciones tributarias de regalías, además con la contaminación ambiental.
1: Bueno, aún todavía no está nada dicho en materia minera, no hay políticas mineras. La cumbre que debió llevarse a cabo con la concurrencia de los tres actores importantes reconocidos por la Constitución Política del Estado y que tendría que tener la presencia de la representación del pueblo a través de las organizaciones de la sociedad civil, pues todavía falta deliberar esto. Necesitamos que en el país las reglas del juego cambien en beneficio de los bolivianos.
0: Juan Carlos también ya está con nosotros, ¿no? Juan Carlos Enríquez, le damos la bienvenida. Juan Carlos, buenas tardes, ¿qué tenemos?
2: Gracias, María, buenas tardes. Con datos de la Secretaría de Minería y del Servicio Nacional de Comercializadoras de Minerales, Potosí ha logrado otro récord en recaudación de regalías mineras. Desde enero hasta septiembre de este año ha recaudado 1.800 millones de bolivianos por regalías mineras en el departamento de Potosí. Repito, según la Secretaría de Minería de la Gobernación y el Servicio Nacional de Registro y Comercialización de Minerales. De ese total de 1.800 millones de bolivianos de regalías mineras, 1.593 millones ingresaron a la Gobernación de Potosí y 281.233.000 bolivianos han ingresado a los municipios productores de minerales, que son más de 20 en total. Las altas cotizaciones del zinc, del plomo y el estaño, además la multiplicación de operaciones mineras, muchas no registradas, están generando estos récords de ingresos por minería. Las proyecciones anticipan que los ingresos por regalías mineras superarán los 2.000 millones de bolivianos en el departamento de Potosí hasta fin de año. Las recaudaciones alcanzaron a 700, 800 y 900 millones de bolivianos los años 2022, 2023 y 2024. Pero el año 2025 los ingresos regalitarios superaron los 1.000 millones de bolivianos y este 2026 podría, de hecho, va a duplicarse. Recientemente, la Autoridad Jurisdiccional Administrativa Minera AJAM de Potosí ha dicho que pese a toda esta bonanza, un 80% de las operaciones mineras son ilegales en el departamento de Potosí. Esa es la información en torno a las regalías mineras que se recaudan de enero a septiembre en Potosí.
0: Imagínate el ingreso, María, imagínate, yo creo que el gobernador debe estar pensando ahora en qué va a ejecutar tanta plata.
1: Yo creo que hay que pensar todos los potosinos, ¿qué hacemos con tanta plata? Vamos a seguir regalando, vamos a seguir que otros dispongan como creen conveniente cuando hay tantas necesidades todavía en el departamento potosino. Agua es lo que necesitamos. Salud necesitamos, varias cosas importantes. Lo que está ocurriendo en Bolivia con toda la fiebre de los buenos precios de los minerales y al mismo tiempo la escasez de combustible, porque si bien hay minería, no tenemos gas. No, estas son las contradicciones también. Antes teníamos el gas y teníamos también ingresos por concepto del IDH en nuestros municipios. Ahora solo tenemos por los ingresos de las regalías mineras. ¿Cómo aprovechamos este momento? Todos, ¿no? Uh-huh. Todos los bolivianos, pero sobre todo los potosinos, porque los minerales, los recursos mineralógicos son recursos no renovables, no se siembran. Una vez que ya se acabe,
0: se saca, se pierde y punto. Ya sí. No hay más, ya no va a crecer otra vez, ¿no?
1: Sí, y como no se siembra, pues ¿cuánta gente va a quedar en la calle por falta de trabajo? No hay alternativas, no las hay. Y en este momento estamos entre todos nosotros aguardando que por lo menos estas regalías mineras sirvan para mejorar la calidad de vida de los habitantes.
0: Pero lo que también está preocupando en este aspecto, María, es el tema del diésel, lo que tú decías hace instantes.
1: El costo del diésel,
0: porque tú sabes que el ANFO se hace a base del diésel. Entonces, el material explosivo, no, otra vez, están limitando. Y bueno, hay preocupación también en este tema, María, porque se ven perjudicados de alguna manera y no pueden aprovechar quizás al 100% el precio de los minerales que está en su auge ahora, ¿no?
1: Y eso va a derivar a muchos reclamos. Primero, el salario no sube. Algunos que tienen salarios fijos, ¿no? Como en la minería estatal, digamos. Pero los que no tienen un trabajo seguro, no tienen un sueldo fijo, ¿en qué
0: situación? Los que viven del día a día, como decimos, ¿no?
1: Sí, los que viven del día a día. Eso sí, la están pasando muy mal, ¿no? Entonces, en este momento lo que nos toca a todos los bolivianos es buscar soluciones, y mejor si las soluciones se dan en función de los intereses colectivos.
0: Así es. Bueno, María, ya solamente nos separan solamente 7 minutos para llegar a las 18 horas.
1: Sí,
0: no, llegamos a la parte final. Aquí ya nos está haciendo señas alguien. Me toca, dice. Mentira. Bueno, hemos llegado a la parte final, María. De retorno estamos mañana.
1: Sí, nos vamos con la esperanza de volver mañana con las voces de los protagonistas. Muchas gracias. Que tengan buena tarde.

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0: 7 con 02, la edición central de nuestro noticiero Bolivia en Contacto correspondiente a este martes 6 de octubre del 2026. Enseguida, lo más destacado de la información de esta jornada.
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0: Luego de que el gobierno reveló en Herbol que se activó la colaboración internacional para la aprehensión de Evo Morales, el exmandatario consideró desesperado el anuncio de las autoridades. La policía encontró una caja fuerte con altas sumas de dinero en la casa del exfiscal general Roger Mariaca en Santa Cruz. El ex viceministro de Régimen Interior y Policía, Johnny Aguilera, quedó libre tras un arresto momentáneo para su declaración en el juicio por el caso del levantamiento militar del 26 de junio del 2024. La Comisión de Justicia Plural aprobó el proyecto de ley antibloqueos y lo pasó al Pleno de la Cámara de Diputados. La Comisión del Senado que investiga el caso denominado Maderas descartó el tráfico de cocaína y criticó las acciones de Chile. El exministro de la Presidencia, José Luis Lupo, renunció al cargo de embajador ante la Organización de Estados Americanos, la OEA, y señaló que no están dadas las condiciones para permanecer en esas funciones. La sala plena del Tribunal Electoral decidió suspender temporalmente a la vocal Celedonia Cruz por faltar a sesiones.
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0: Comenzamos con el desarrollo de las informaciones, noticia que publica el periódico digital de Herbol. El expresidente Evo Morales ha fustigado al ministro de la Presidencia, Fernando Aramayo, después de que este reveló que se han activado colaboraciones internacionales para abordar el caso del exmandatario sobre quien pesan dos órdenes de aprehensión en Bolivia. Morales calificó a Aramayo de ministro de colonias y funcionario colonial, además de haber emitido dislates y declaraciones delirantes y falaces. Dice, no hay peor ciego que aquel que no quiere ver y tampoco tenemos remedios caseros para curar el odio visceral de una clase acomplejada, racista y cipaya, manifestó mediante un posteo en redes sociales a tiempo de defender lo que denominó los logros de 14 años de desarrollo y prosperidad interrumpidos por el salvaje golpe de Estado del imperio. Rechazó la colaboración internacional anunciada por Aramayo y la consideró como evidencia de un presunto estado agónico de su régimen que hasta para dar respuestas políticas a sus adversarios debe acudir a la metrópoli. La petición de ayuda externa que más duele, huele a auxilio desesperado ante el naufragio del régimen, dice mucho del pantano o de la verdadera cloaca en la que vive Paz Pereira y su gabinete cipayo, manifestó Evo Morales. Tenemos más información desde la Red Pío 12 en Cochabamba. Wilson Gisbert está allí. Wilson, buenas tardes. Adelante desde Cochabamba.
1: José Luis, muy buenas tardes. Un abrazo desde Cochabamba para todo el país. El CONADE y el diputado Diego Brañes piden al nuevo fiscal priorizar la aprehensión de Evo Morales.
2: El CONADE pide al nuevo fiscal general interino del país, José Armando Urioste Viera, priorizar la aprehensión de Evo Morales, que sigue buscando la desestabilización del gobierno y de la democracia, y además por tener órdenes de aprehensión en su contra, por presuntos casos de tráfico de menores y pedofilia.
3: Exigimos que este fiscal cumpla, haga cumplir el mandato de aprehensión, las órdenes de aprehensión en contra de Evo Morales. Mientras Evo Morales siga libre, Bolivia no va a tener paz porque es la persona que moviliza sus bases bajo presión o de alguna forma para que salgan a convulsionar el país y no podemos seguir permitiendo. Ese caso se debe resolver con prioridad, se debe priorizar el caso Evo Morales.
2: Este mismo pedido fue planteado por el diputado Diego Brañes, quien señaló que la aprehensión de Evo Morales continúa pendiente y es tarea del fiscal dar cumplimiento al mismo.
4: Sí, por supuesto, se ha comprometido. No se olviden que en la ampliación de los 90 días, el ministro de Gobierno y el ministro de Defensa se han comprometido a que puedan aprehender a Evo Morales antes de que finalice los 90 días de ampliación del estado de excepción. Entonces nosotros vamos a esperar pacientemente, como hemos hecho hasta el momento, para que ellos puedan realizar su trabajo, ¿no?
2: Walter Unzueta, Red Pío 12, Herbol, Cochabamba.
1: El dirigente vista Nelson Virreira es aprehendido y denuncia persecución política.
5: El dirigente vista Nelson Virreira fue aprehendido la jornada de este martes. Detención que para el dirigente político y campesino es un acto de persecución política.
6: ¿Cuáles son los delitos que le han informado?
7: El atentado contra la seguridad del Estado, contra los servicios básicos. Solamente hemos protestado porque no hay comida, no hay gasolina. Bueno, esta es la realidad.
8: ¿Cuál ha sido la aprehensión? ¿Cómo ha sido la aprehensión?
7: La aprehensión ha sido en el Blanco Galindo de manera normal. No ha habido ningún abuso por el momento. Y bueno, estamos acá para hacer la declaración correspondiente.
8: ¿Algo para decir a alguien sobre esta aprehensión?
7: No, esto es parte de la persecución política que ha iniciado el gobierno y bueno, hay que enfrentarlo. Cuando uno defiende al pueblo, nos exponemos a este tipo.
8: ¿Lo van a trasladar a La Paz, militar?
7: No sabemos, ¿no? Vamos a ver qué pasa.
5: El abogado Juan Manuel Argote, defensa del dirigente campesino, señala que si su defendido no es acusado de terrorismo, no habrá necesidad de que sea trasladado al departamento de La Paz.
8: ¿Pues ya se ha trasladado a La Paz o va a ser acá la
9: investigación? Hemos tenido, digamos, contactos internos en el cual posiblemente, pero mientras, como había dicho hace poco rato, mientras no haya una orden de terrorismo, un delito de terrorismo que se le pueda atribuir a mi cliente, no se lo pueden llevar a La Paz. Ustedes saben que el delito de terrorismo siempre lo van a tratar en el departamento de La Paz.
5: Señalar que el pasado 5 de octubre se liberó la orden de aprehensión en contra de este dirigente campesino por los 53 días de bloqueo. Asimismo, Viseira declaraba días atrás lo siguiente ante los medios de comunicación.
10: ¿Por qué va a cuestionar que el pueblo pueda dar un golpe de Estado en el país, ¿no?
5: Informó Luis Vargas, Red Pío 12, Cochabamba.
1: 18 horas, 8 minutos.
0: La policía encontró una caja fuerte con altas sumas de dinero en la casa del ex fiscal general Roger Mariaca en Santa Cruz.
11: A esta hora de la tarde se conoce este Santa Cruz, ya allanada la casa del ex fiscal Roger Mariaca, que se encontró dinero, tanto en bolivianos como en dólares. Un medio de comunicación hablaba de más de 2,5 millones de dólares. Sin embargo, hasta el momento no hay una información oficial por parte de la policía y los fiscales que intervinieron este domicilio y también el domicilio del exfiscal departamental de Santa Cruz, Alberto Ceballos. Todo empezó muy temprano en la mañana. Se vieron a los efectivos policiales rodear este condominio en la zona norte de Santa Cruz. Llegaron incluso algunos policías con perros amaestrados y se vio un gran movimiento en la zona. Llegaron los fiscales de la ciudad de La Paz e ingresaron al menos en 12 motorizados hasta el interior de este condominio, al cual le sobra espacios y jardines. La casa 47 es la que está registrada a nombre de Roger Mariaca, hoy preso en Cantumarca. Reiteramos, se habla entonces de una fuerte cantidad de dinero en bolivianos y en dólares encontradas en una caja fuerte del ex fiscal Mariaca. Días antes, recordemos también, desde esa misma casa salieron más de 3 millones y dólares que fueron interceptados por la policía y se conoce desde la aprehensión de Mariaca. Lo que se encuentra es dinero, porque recordemos que en Sucre también su edecán entregó de forma voluntaria a la policía de Sucre más de 1 millón de bolivianos que manejaba de su entonces jefe Mariaca. Se está a la espera de una información más detallada. El único que declaró en esta jornada fue el abogado de Alberto Ceballos, quien dijo que estaba presente para ver que todo concurre en el marco de la ley. Más de ahí no se ha escuchado ningún informe de este allanamiento, que se repitió también en la Fiscalía Departamental de Santa Cruz. El Bol Santa Cruz, Mercedes Fernández.
0: Ahora son las 18 horas con 10 minutos.
1: El CONADE destaca la salida de Roger Mariaca y pide transparentar el Ministerio Público con la elección de fiscales departamentales probos.
2: El CONADE destaca el alejamiento definitivo del fiscal general Roger Mariaca por haber perdido la confianza de la población por tener denuncias de vínculos con el narcotráfico y pide al nuevo fiscal interino, José Armando Urioste, transparentar el Ministerio Público.
12: En primer lugar, felicitamos la determinación de alejar definitivamente al exfiscal Roger Mariaca de la cabeza de la Fiscalía General y del Ministerio Público. Una persona con las graves denuncias, indicios y de presunción de encubrimiento, de narcotráfico, no puede estar a la cabeza de una institución que es precisamente la encargada de investigar estos delitos. Felicitamos esa decisión, porque no podría él continuar a la cabeza. No hay confianza en esa clase de autoridades.
2: La representante del Comité Nacional de Defensa de la Democracia, Lisette Beramendi, afirmó al nuevo fiscal del Ministerio Público le queda transparentar esta repartición con la elección de fiscales probos en todos los departamentos del país.
12: Asimismo, le pedimos al nuevo fiscal general interino que en estos 90 días tiene la tarea principal de limpiar el Ministerio Público, de recuperar la confianza de la población en la justicia boliviana. Sabemos que los bolivianos durante estos años hemos perdido totalmente la confianza en la justicia. Sin embargo, tiene una tarea importante en estos 90 días de limpiar la fiscalía, de limpiar el Ministerio Público y recuperar la confianza en la justicia boliviana. Tiene la obligación de poner a la cabeza de las fiscalías departamentales gente con meritocracia, gente con honestidad, gente que actúe con transparencia.
2: Walter Unzueta, Red Pío 12, Herbol, Cochabamba.
1: 18 horas, 12 minutos.
0: El ex viceministro de Régimen Interior y Policía, Johnny Aguilera, quedó libre tras un arresto momentáneo para su declaración en el juicio por el caso del levantamiento militar del 26 de junio del 2024. Vamos a escuchar al abogado Wilson Echave, abogado del ex viceministro Johnny Aguilera.
13: Y obviamente el arresto que ha dispuesto momentáneo el tribunal era para garantizar la presencia del general Aguilera. Nosotros no entendemos por qué el presidente ha asumido esta determinación, pero hemos sido respetuosos en este aspecto. Vale decir que el arresto momentáneo ha sido dispuesto para continuar luego del receso de las 12 a las 14:30 y nos hemos presentado. Y en este momento ha concluido la declaración, el general Aguilera se ha retirado y obviamente nosotros vamos a estar atentos a cualquier llamado que realice el Ministerio Público o el órgano judicial.
0: Palabras del abogado Wilson Echave, abogado del ex viceministro Johnny Aguilera, que después de ser retenido por unas horas fue liberado el día de hoy. Ahora son las 18 horas con 14 minutos.
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4: La Comisión de Justicia Plural aprobó el proyecto de ley antibloqueos y lo pasó al Pleno de la Cámara de Diputados.
5: La Comisión de Justicia Plural aprobó este martes la Ley de Garantías a la Libre Transitabilidad, que sanciona a quienes bloqueen las vías públicas, además de sancionar también a las autoridades que no atiendan a tiempo a los sectores demandantes. El presidente de comisión, Manolo Rojas, explicó los parámetros de esta nueva ley.
6: Sí, se ha creado el tipo penal de obstrucción grave a las rutas públicas, donde básicamente se ha creado un tipo penal que prohíbe de toda manera el bloqueo. La huelga y la protesta están reconocidos, pero el bloqueo le perjudica a todos los bolivianos. No le perjudica al ministro, al presidente, al alcalde, al gobernador que provoca el conflicto o que no lo soluciona. Daña al pueblo boliviano. Vean los 53 días de bloqueo.
5: Así, este presidente de la Comisión de Justicia Plural de Diputados, Manolo Rojas, explicó la sanción de hasta 10 años para quienes incurran en el bloqueo, sin embargo también al incumplimiento de deberes de las autoridades que no puedan atender a estos sectores sociales.
6: En ese sentido, nosotros vemos con muy buenos ojos esta aprobación. La primera fase de este proyecto de ley crea nuevos tipos penales, no solamente para los bloqueadores, que van de 3 a 10 años según corresponda la causa, sino también para los gobernantes que, teniendo la solución en sus manos, no la puedan ejecutar.
5: Rodrigo Fernández Cerbol, La Paz.
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4: 18 horas con 20 minutos. Momento de la entrevista aquí en nuestro noticiero Bolivia en Contacto a través de la red Herbol en el país. Hoy hemos invitado al viceministro de Defensa Civil, Roberto Rivero Zimmermann, con quien vamos a hablar de los incendios forestales que se están produciendo tanto en el departamento de Cochabamba como en Tarija. Le damos las buenas tardes, viceministro. Gracias por estar con la red Herbol.
7: Muy buenas tardes. Es un gusto estar con ustedes y poder brindar toda la información necesaria a nuestra querida población de Bolivia.
4: Viceministro, yo le pregunto por Cochabamba. Nos han reportado incendios forestales en Pocona, en Misque, en Tarata y en Arbieto. ¿Usted tiene información sobre eso? ¿Cómo están los incendios? ¿Si hay combate al fuego? Por favor, para...

0: Centro Aguadita, Yunguilla, Quebracho, ya son comunidades reportadas, pero ha tenido un control y un seguimiento constante. Hemos tenido, sin embargo, una afectación de 2.500 hectáreas, de las cuales hemos hecho una descarga en un volumen estimado de 27.000 litros, que equivale a 30 descargas de entre 800 y 900 litros de Bambi Bucket, de los helicópteros, del helicóptero que hemos puesto a disposición en los municipios de Mije y Colindante. Entonces hemos tenido una situación hasta el momento, bueno, favorable, pero que lamentamos mucho la pérdida humana que tuvimos antes de ayer por asfixia del humo de una persona de 57 años de edad que murió en dicha ocasión, ¿no?
1: Bien, viceministro, voy a ir hasta Tarija con mi colega de trabajo, Elizabeth Rendiz, para la consulta sobre los incendios que hay en ese departamento. Contigo, Elizabeth, buenas tardes.
2: Gracias, José Luis. Muy buenas tardes. Saludos cordiales a nuestro entrevistado, el viceministro de Defensa Civil. En Tarija ha habido los incendios forestales permanentemente, digamos así, ¿no? Pasa viento y hay incendios. Pero este fin de semana hemos tenido como que cuatro incendios muy, muy cerquitas de la ciudad, tan cerquitas que la casa de un bombero voluntario se ha quemado totalmente y ha perdido el negocio, el trabajo de su papá, que era una metalúrgica, y su emprendimiento de pan que tenía con su mamá. ¿Dónde voy? Siempre se queda en la nebulosa de qué investigación se hace para saber sobre los culpables y poner algún tipo de sanción, porque de pronto parece que la impunidad de este delito, si es que se encuentra un culpable, sea sancionado y los incendios forestales se sigan dando, y ahora tan cerquita de la ciudad como ha sido este pasado fin de semana. Defensa Civil, ¿cómo coordina con la policía, con la fiscalía? ¿Le piden información? ¿Cómo hacen para este trabajo de investigar las causas?
0: Bueno, esa no es algo que nos corresponde a nosotros, justamente por eso hemos hecho un acta de conclusión de operaciones con el municipio, con el alcalde municipal de Mixque. Eso es algo que corresponde al municipio de Mixque, que cuando ellos identifican que estos focos de calor o incendios fueron provocados de forma por la mano del hombre, ellos deberían hacer los análisis y encontrar a los responsables por medio de la policía, de los especialistas de forenses forestales y asimismo actuar con la fiscalía como corresponde, según donde ellos hayan determinado qué es lo que sucedió y en la zona o de quiénes son los dueños o a quién pertenece donde se ha comenzado el incendio, ¿no? Porque primero comienza como un foco de calor y luego ya se convierte en estos incendios forestales, en el cual ya no solamente abastece las unidades de gestión de riesgo, sino que ya tenemos que entrar con fuerzas mayores y recursos mucho más altos, como es el caso de los helicópteros con los sistemas Bambi Bucket que representan recursos importantes de erogación para el Estado Nacional, pero comprendemos que para nosotros primero está la vida humana y la vida silvestre y especialmente proteger a nuestra población ante todas estas calamidades, ¿no? Que la gente irresponsablemente a veces lo provoca.
1: Bien, voy a Cochabamba ahora. En la red Pío XII está nuestro compañero Wilson Gisbert.
3: Gracias, José Luis. Un saludo para nuestro invitado acá en Bolivia en Contacto. Señor viceministro, ¿cuál es la rapidez en la reacción con la que se asiste en este tipo de desastres como son los incendios? Nuestra compañera, nuestra colega de Radio Señor de Burgos, ahí en Misque, nos decía que las personas hacían lo que podían para tratar de aplacar las llamas, el fuego. Y bueno, se entiende que hoy llegó el helicóptero. ¿En qué momento se decide cuándo debe actuar el helicóptero? ¿En qué momento enviar? ¿No sería desde un primer momento? ¿Cómo ha sido esto en el caso de Misque, señor viceministro?

0: Bueno, primeramente quiero aclarar que mover el helicóptero de un departamento a otro conlleva un tiempo. Esto lo hemos coordinado desde el día de ayer en la mañana. Ya nosotros coordinamos el traslado del helicóptero de Santa Cruz a la ciudad de Cochabamba. Luego ahí mismo hay que hacer la logística necesaria. Hoy día hemos estado trabajando de las 2 de la mañana para llevar en tambores el jet fuel, que es el carburante para los helicópteros, en el cual, para no gastar tanto carburante y ser más eficiente en el combate al fuego, se actuó desde el mismo Misque y con una bomba que teníamos, que teníamos en Cochabamba, fue trasladado junto con los tambores que se requerían del jet fuel para combatir los incendios. Entonces, no solamente hacer el traslado del helicóptero, sino y de las personas y los seres que y los bomberos que están combatiendo, sino también hay una logística interna y que es bastante considerable, no solamente en esfuerzo, sino también.
1: Bien, aparentemente se ha cortado la comunicación. Estamos conversando con el viceministro de Defensa Civil, Roberto Rivero Zimmermann, acerca de los incendios que hay en nuestro país, especialmente en los departamentos de Cochabamba y de Tarija. Vamos a ver si podemos recuperar la comunicación con el viceministro, Roberto Rivero, que ha estado dando cuenta de incendios en Pocona, Misque, Tarata, Arbieto, otras poblaciones más pequeñas. Estamos otra vez con usted, viceministro. Continúe,
0: Sí,
1: por favor.
0: mucho gusto. Un gusto.
1: Sí, bueno, voy a ver si Wilson, un complemento al viceministro sobre lo que estabas consultando.
2: Simplemente esa consulta, pero bueno, ya sí se tiene la posibilidad de seguir conversando con el viceministro. Viceministro, ¿se tiene algún cálculo de más o menos cuál es la cantidad de recursos que se cuentan para este tipo de eventualidades en su viceministerio? Le digo esto porque acá, por ejemplo, en la Asamblea Legislativa Departamental se está haciendo o se está solicitando informes de cuántos recursos tiene la gobernación, por ejemplo, de ver si se puede hacer un reajuste presupuestario para optimizar estos recursos y ver qué grado de coordinación hay entre los recursos que tiene su viceministerio y los recursos que tiene, por ejemplo, la UGR de una gobernación para poder aunar esfuerzos y poder hacer una presencia mucho más sólida en este tipo de eventos. Viceministro.
0: Bueno, primero quiero explicarle que la ley 602 no nos permite actuar de forma inmediata a nosotros, sino que se hace de por medio que primero viene la unidad de gestión de riesgo de las municipalidades. Cuando son sobrepasadas, actúa la unidad de gestión de riesgo de la gobernación. Y cuando la gobernación solicita y declara la emergencia, recién actuamos nosotros. Para tal fin, nosotros tenemos en esta segunda etapa 76 millones de bolivianos, en los cuales hacemos hacemos movimientos de recursos en la parte de prevención, un poquito de auxiliar de emergencia, auxilio de emergencia y prevención, y a su vez también estamos tratando de conseguir fondos del Banco Interamericano de Desarrollo y de la CAF y de alguna ayuda internacional por la cual nosotros estamos combatiendo, tratando de tener todos estos recursos para combatir y ayudar a la población. Generalmente estos recursos son destinados tanto del Ministerio de Economía y Finanzas, son los que nos desembolsan estos recursos según los requerimientos que nosotros tenemos. Y en una tercera etapa solamente tendríamos 11 millones de bolivianos. Por eso es que mi viceministerio, el Ministerio de Defensa Civil, está en constante coordinación con la ayuda internacional, desde Cruz Roja, Social Humanity, ayuda de la ONU, de diferentes fuentes internacionales. Entonces, estamos tratando ahora de firmar unos acuerdos con el Banco Interamericano de Desarrollo, tenemos algunos recursos que nos quedaron de la CAF, que estamos también en movimiento para poder abastecer en caso de algunas necesidades que se van a venir viendo, porque esto es el comienzo de lo que vendría a ser el niño, ¿no?
1: Viceministro, ¿cuántos focos de calor y cuántos incendios se tienen registrados hasta el momento?
0: Bueno, nosotros tenemos un reporte de focos de calor que han habido desde el 6 de octubre, desde el 17 de agosto a la fecha, de 3.192 focos de calor de 40 municipios, y en los cuales hemos tenido tres incendios nomás, en los cuales uno de incendios, esto es el de Misque, y hemos tenido una afectación de 3.192 familias afectadas, ¿no? Entonces, por ejemplo, en Misque tuvimos una afectación preliminar, que es lo que tenemos, que seguramente se va a ser evaluado después, de 2.500 hectáreas. Entonces, para toda esta situación se ha usado bastante recurso, y a su vez contamos con la ayuda internacional, y que lo que más nos está ayudando fue la UME, ¿no? La unidad unidad militar de emergencia ecológica. Para que usted tenga una idea de lo que vamos a la fecha, son 26.322 hectáreas de superficie quemada que ha tenido el territorio nacional, ¿no? De las cuales en los focos de calor tenemos por departamento ahorita detectados 622. Incendios forestales, lo que va, son cuatro. Primeramente le dije dos, pero no contaba con estos dos últimos. Entonces son cuatro, y así sucesivamente. No solamente tenemos incendios forestales, sino también hemos tenido sequías, nevadas y vientos fuertes, heladas y granizadas que hemos tenido que atender a la población en sus diferentes necesidades.
1: Bien, viceministro Riero, le agradecemos mucho por estos minutos con la Red Herbol, por esta información que nos ha brindado.
0: Muchísimas gracias por la entrevista. De cualquier cosa, estamos a sus órdenes para brindar la información que sea necesaria. Que tenga muy buenas noches a usted y a toda su audiencia.
1: Muchísimas gracias. La conversación con el
0: Gracias.
1: viceministro de Defensa Civil, Roberto Rivero Zimmermann, acerca de los incendios forestales en nuestro país, especialmente en el departamento de Cochabamba. Ahora son las 18:34.
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6: Seguimos informando aquí en Bolivia en Contacto. La Comisión del Senado, que investiga el caso denominado Maderas, descartó el tráfico de cocaína y criticó las acciones de Chile. Vamos a escuchar a Nicanor Cochi, presidente de la Comisión del Senado, que investiga el caso denominado Maderas.
7: Nos toca decir a la población, informar a la población. No existe esa cantidad de cocaína que han mencionado, que los empresarios estarían mandando y que habría un clan internacional entre estos transportadores de ilícitos. No existe en Bolivia, no existe un imputado, no existe uno que esté en cualquiera de estos países que iba a la mercadería boliviana, no existe uno que esté imputado. Asimismo, nos anticipamos, hay algunos que ustedes, compañeros de la prensa, saben que en este tema que ha habido también detención en madera en Perú, tanto en Brasil, tanto en Santa Cruz, han dado negativas. De la misma forma, allá tienen una impregnación, supuestamente en el informe está impregnada con estas sustancias controladas. Pero ahí cabe decir que el 0.5% solamente es para nosotros, en un criterio técnico que también nos hemos hecho asesorar, ha salido, es una contaminación cruzada. Para lo cual también, para más profundizar, vamos a dar palabra a la colega que también han estado presentes acá, los 8 senadores que hemos presenciado.
6: Tras la visita a Chile, la Comisión Parlamentaria anunció que continuará con la recopilación de información y que recomendará acudir a instancias internacionales si considera que los derechos de los empresarios bolivianos no son garantizados. Los legisladores insistieron en que el caso no debe ser entendido únicamente como un conflicto entre empresas y autoridades chilenas, sino como un asunto que afecta la imagen internacional de Bolivia.

0: El exministro de la Presidencia, José Luis Lupo, renunció al cargo de embajador ante la Organización de Estados Americanos y señaló que no están dadas las condiciones para permanecer en esas funciones. El periódico digital de Herbol informa que José Luis Lupo declinó representar a Bolivia ante la Organización de los Estados Americanos y dijo que tras una reflexión considera que no están dadas las condiciones para asumir esa misión. No sería honesto de mi parte actuar como si nada hubiera ocurrido durante estos últimos meses. Representar a Bolivia ante la OEA es una responsabilidad que merece plena claridad, no solamente formal, sino también política e institucional. Y por respeto a esa función, al país y a la propia organización, considero que hoy no están dadas las condiciones para asumir esta misión, afirmó Lupo en una carta dirigida al presidente Rodrigo Paz. El exministro explicó que inicialmente aceptó la designación con orgullo y compromiso, presentó su visión ante el Senado y recibió la aprobación de la Cámara Alta para representar al país ante el organismo internacional. Lupo dejó el Ministerio de la Presidencia el 3 de agosto, cuando Fernando Aramayo asumió ese cargo. Aunque el Senado aprobó su designación como representante ante la OEA el 13 de agosto, su incorporación a la misión diplomática quedó pendiente mientras se analizaba el cumplimiento de los 6 meses de arraigo establecidos por ley. Ahora son las 18 horas con 41 minutos.
1: Ejecutivo de la Central Obrera Departamental de Oruro, David Vilca, señala que el caso del fiscal general del Estado simplemente es para tapar la corrupción al interior del gobierno de Rodrigo Paz.
2: El ejecutivo de la Central Obrera Departamental de Oruro, David Vilca, dijo que este caso del fiscal general del Estado es simplemente para proteger al presidente Rodrigo Paz de los casos de corrupción que se han encontrado al interior de su gobierno.
3: Está haciendo daño al pueblo, siempre lo hemos dicho, tiene muchas denuncias. Ahora a nosotros, a los movimientos sociales, el ministro se atreve a decir que nosotros somos narcoterroristas, inclusive por haber mantenido un bloqueo de ya de más de 53 días, que era reivindicativo, que era necesidad, y lo sabíamos, ¿no? A partir del 5503, lo único que han hecho es sacar decretos, desglosar la 5503, protegerse ellos por mediante decretos, y el gobierno lo está demostrando.
2: Además, señaló que la justicia se encuentra en el piso y la población ya no cree en esta institución y tendrá que pasar mucho tiempo para que nuevamente la justicia vuelva a tener credibilidad.
3: No hay credibilidad, los trabajadores estamos al tanto de todo lo que se está haciendo. Lo único que el gobierno está queriendo hacer es proteger toda la corrupción que está haciendo, y seguramente el pueblo boliviano ya se está empezando a dar cuenta. El gobierno, en vez de mejorar lo que había dicho, es empeorar en realidad su credibilidad, porque ahora nadie no lo cree, nadie ha estado desde un inicio en contra, pero sin embargo ahora lo que está demostrando es que el gobierno mete la pata todos los días.
2: Finalmente dijo que el gobierno y las autoridades que competen a este tema se están equivocando, que la población se está dando cuenta de esta situación y es por eso se anuncian movilizaciones pese al estado de excepción.
1: La sala plena del Tribunal Electoral decidió suspender temporalmente a la vocal Celedonia Cruz por faltar a sesiones.
4: El Tribunal Supremo Electoral suspendió temporalmente a la vocal Celedonia Cruz y abrió un proceso disciplinario en su contra por la posible comisión de una falta muy grave relacionada con supuestas inasistencias injustificadas a sesiones de sala plena. La vocal Cruz atribuyó la medida a una intencionalidad política y denunció acoso y violencia política.
5: Expreso mi rechazo enfático a esta decisión porque carece de motivación y fundamentación y responde a una intencionalidad política. Se utiliza un proceso disciplinario sumarísimo para justificar una medida adoptada en una sesión de la sala plena cuya convocatoria y realización no fueron puestas en conocimiento público.
4: Según la resolución, la vocal es procesada por supuestamente faltar injustificadamente a 3 sesiones continuas o 5 discontinuas en un mes, conducta considerada falta muy grave por la ley 018, Como medida provisional, la sala plena determinó su suspensión con goce de veres mientras dure el proceso, donde también se contempla un periodo de prueba de 8 días, calendario. Por su lado, el secretario de Cámara del órgano electoral, Fernando Arteaga, explicó que el proceso se inició a partir de una denuncia por una posible falta muy grave y que tanto Cruz como el denunciante Peter Bechhauser podrán presentar pruebas durante el plazo establecido.
6: Y en el marco de este procedimiento se pueda determinar en esta audiencia si evidentemente se ha cometido esta falta muy grave o, de no ser así, se rechace la denuncia y el proceso se cierre también en el marco de este procedimiento.
4: Rodrigo Fernández, Herbol, La Paz.
0: Ahora son las 18 horas con 45 minutos.
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4: José Armando Urioste, como una persona proba, y expresó su expectativa de que dé continuidad a las investigaciones que lleva adelante el Ministerio Público. Vamos a escuchar al vicepresidente Edman Lara.
5: Bueno, no lo conozco personalmente. Dan referencias a algunos legisladores de que sería una persona proba, que no le debe nada al gobierno, que ha sido propuesto de acuerdo a la meritocracia y a la carrera que ha hecho. En el ámbito de aquello, esperamos que el fiscal honre esa palabra y lleve adelante una función transparente, respetando la Constitución, respetando el debido proceso de las personas, continuando con las investigaciones del caso Cerimedo, caso Narcomaletas, contrabando de oro, y tantos casos, ¿no?, que se han denunciado y que por el momento no hemos tenido más noticia. De la misma manera, también esperamos que se pronuncie respecto a las denuncias que hemos realizado y hemos enviado audios para su pericia. En la medida de que el Ministerio Público abra la investigación, estamos prestos a acudir a prestar la declaración e informar todo cuanto ellos necesiten, cómo hemos obtenido los audios, quién nos ha proporcionado, pero eso depende mucho de la investigación.
4: Asimismo, el vicepresidente Edman Lara informó que instruyó a la unidad legislativa enviar una nota a la Comisión de Justicia Plural para solicitar que active la convocatoria para elegir al nuevo fiscal general sin esperar la conclusión de los 3 meses del interinato. Ahora son las 18 horas con 50 minutos.
6: El ministro de Obras Públicas descarta el levantamiento a la subvención de la gasolina y el GLP y señala que las filas en los surtidores son a causa de una sobredemanda del 40%.
7: El ministro de Obras Públicas, Mauricio Zamora, descarta el levantamiento a la subvención de la gasolina y el GLP en el país y señala como causa de las filas por gasolina en estaciones de servicio a una sobredemanda del carburante como consecuencia de procesos especulativos.
8: Miren, gasolina, no hay que ponerlo en debate, no hay una decisión de un levantamiento de la subvención. O sea que
9: las filas
8: van a bajar las filas. Lo que no hay que dejar es que pase lo mismo que con el diésel. ¿Qué ha pasado con el diésel? Se ha creado una sobredemanda y se ha creado un negocio con el combustible. No tenemos que dejar que pase eso con la gasolina, porque ya tenemos datos que ahorita hay una sobredemanda del 40%. Eso está creando las filas que tenemos en diferentes ciudades. Entonces, no va a haber ningún levantamiento de subvención. No, todavía no hay una decisión sobre la gasolina. Hay que esperar ese tipo de decisiones. En el tema del GLP, lo mismo. Mientras no hayan decisiones del gobierno, todo se mantiene normal. Entonces la gente no tiene que ni que especular, ni hacer negocio, ni de la gasolina, ni de del GLP.
7: La Autoridad Nacional además señaló que el levantamiento de la subvención al diésel no tiene vuelta atrás.
8: Miren, el tema del diésel es imposible frenar un incremento. Hay que ser real y hay que decir la verdad a la población. Aquí se ha tomado una medida que era necesaria, era una medida real a tomar. Ahora lo que tenemos que ver es que ese incremento sea cuidando el bolsillo de la gente. Es por eso que se ha dado este trabajo con el transporte y después se harán los controles, ¿no? La ATT en las terminales, defensa del consumidor, alcaldía es muy importante, pero la misma población tiene que hacer un control social.
7: Informó Luis Vargas, Red Pío 12, Volcochabamba.
6: 18:52.
4: La empresa cementera Sorose acude a la comunidad andina y pide frenar el pago de 744 millones de bolivianos a FANCESA. La nota está en el periódico digital de Herbol y dice que la Sociedad Boliviana de Cemento, Sociedad Anónima, informó este martes que presentó un reclamo contra el Estado de Bolivia ante la Secretaría General de la Comunidad Andina en el marco de una controversia judicial que podría derivar en el cobro coactivo de más de 744 millones de bolivianos a favor de la Fábrica Nacional de Cemento, FANCESA. La empresa señaló que su reclamo denuncia un presunto quiebre de la seguridad jurídica y un supuesto trato discriminatorio contra un inversor subregional protegido por la decisión 291 de la comunidad andina. De manera paralela, solicitó la suspensión de la ejecución de la sentencia hasta que el Tribunal de Justicia de la comunidad andina revise el caso. Durante una conferencia de prensa, ejecutivos y asesores legales de Sobose sostuvieron que la acción internacional constituye el último recurso de la compañía frente a una serie de cuestionamientos al proceso judicial que, según indicaron, se prolonga desde hace más de una década.
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1: Tiempo indígena originario campesino, como también quieren proteger el narcoestado en el que estamos viviendo, porque este gobierno lo único que hace es proteger a sus narcos vínculos que tiene hoy. El tema Cerimedo, por esa razón hay muchas cuestionantes ante la justicia, porque están poniendo gente serviles a este gobierno.
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2: Entonces queremos nosotros en este marco decirle pues a todos de que tenemos que buscar esa unidad y sacar el desarrollo. Entre las conclusiones que hemos tomado, que el gobierno central estaba presente, el ministro Mauricio Zamora, el viceministro Oliva, y con ellos fue un compromiso claro de poder sacar hacia adelante nuestro Estado Plurinacional de Bolivia, buscar el desarrollo en diferentes ámbitos, ya sean proyectos de UPRE, proyectos de viceministerio de recursos hídricos, proyectos de empoderar, ¿no?, de sí mismo, también de FPS. No, eso creo que los pilares fundamentales que se ha tocado es en educación, salud y sobre todo en desarrollo productivo, ¿no?, en la cual creo que nosotros vamos a salir adelante como Sipe-Sipe, como Valle Bajo, como Cochabamba y como Estado Plurinacional de Bolivia.
3: Por otra parte, don Leonardo, aprovechemos, en las últimas horas se ha conocido que han detenido al Nelson Vieira, que también dirigente campesino.
2: Sí, prácticamente, bueno, este compañero lamentablemente siempre han velado el interés político, apetitos personales, ¿no? Un compañero que se ha servido ya, ¿no?, del Estado, un ex asambleísta, ex diputado, ¿no?, gente que siempre ha buscado convulsión y no así el desarrollo de Cochabamba. Entonces, para mí este compañero creo que ha excedido, ¿no?, en sus discursos, en su actitud, en sus accionares que la ha tenido, y creo que confundiendo, ¿no?, al pueblo, al productor, al movimiento campesino, de que bloquear o movilizar es pues la salida, ¿no?, ante esta situación, y creo que eso es falso. No creo que el diálogo, el camino, la reivindicación social que se tiene en el marco del diálogo y buscar soluciones concretas es el mejor camino.
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1: Hemos firmado un acta de compromiso, muchos proyectos, vamos a ver de qué es lo urgente, vamos a priorizar y la idea es recuperar la fe de la gente en que los proyectos van a llegar, pero de manera conjunta.
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3: unión con nuestro estado es muy débil. Nuestro estado es, no tiene instituciones fuertes, y al no tener instituciones fuertes, siempre buscamos vulnerar la ley. Ese es un problema. Y ocurre esto en los países de tercer mundo, como el nuestro. Lo que tenemos que hacer es fortalecer las instituciones y yo voy a trabajar en ello. La única empresa legalmente establecida en el sector La Joya es Emcoisa. Todas las demás son ilegales y lamentablemente la Federación de Empresarios Privados es cómplice de ello. Nosotros no vamos a estar en ese ruedo, no vamos a estar en ese camino. Por tanto, vamos a tomar acciones legales ante el Ministerio Público para que la minería ilegal desaparezca en Oruro. No solamente en este sector, también en otros lugares. Estamos siendo un tanto flexibles con las empresas que tienen, digamos, operaciones totalmente establecidas y jurídicamente legales, pero implacables con la minería ilegal. ¿Por qué? Contaminación del medio ambiente. Ponen en peligro la vida de la gente. Y segundo, no recibimos ningún recurso económico, haciendo daño al medio ambiente, poniendo en peligro el medio ambiente y la vida de la gente. Aparte, no recibimos ningún recurso económico. Por tanto...
2: Ahí está mi jato manta para la ICO, ¿eh? 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
1: Agradecemos profundamente que confíen en las unidades educativas como espacio clave para la educación ambiental y el cambio social. A nombre de la FESO, hacemos una invitación abierta y firme a todos los profesores, padres de familia y a los colegios a sumarse a esta iniciativa. Mostremos el compromiso de cada colegio. Trabajemos codo a codo con los recicladores de nuestra ciudad. Aprovechemos los espacios recreativos como la convocatoria de videos de redes sociales para dar a conocer el trabajo de nuestras delegaciones. Cada botella recuperada reducirá la contaminación ambiental en nuestra ciudad, pero además cada tapita PET que juntemos ayudará a campañas solidarias para los niños y niñas con cáncer. Es decir, con nuestras acciones no solo estaremos cuidando el medio ambiente, sino que también estaremos mostrando el lado más humano y solidario de los estudiantes orureños. Demostremos que como estudiantes no solo soñamos con un futuro mejor, sino que lo construimos desde hoy.
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1: Estamos con bastante emergencia en el municipio de Misquí por instrucción de nuestro alcalde, el capitán Manfred Reyes Villa. Estamos mandando un continente de bomberos forestales con los que cuenta el municipio de Cochabamba para ayudar a sofocar este incendio. Lamentablemente las condiciones que se presentan en Misquí son desfavorables por el terreno bastante accidentado, así que nuestros bomberos están yendo totalmente equipados, tienen todos los equipos de protección personal necesarios, asimismo están yendo equipados con batefuegos, mochilas y todo el equipo para poder escalar o descender, ya que las condiciones son muy complicadas en el municipio de Misquí.
2: ¿Ha hecho unas solicitudes de Misquí o se están solidarizando ante la situación?
1: Bueno, la solicitud se ha hecho por parte del municipio de Misquí, se han declarado en desastre, así que nuestro alcalde ha instruido que podamos poder ayudar con los bomberos forestales con los que contamos como municipios, así que estamos mandando ese contingente de bomberos para poder ayudar.
2: ¿Cuánto tiempo van a estar en el lugar?
1: Bueno, van a estar en el lugar hasta poder controlar, hasta que la afectación mayor se pueda controlar, y para eso están yendo nuestros bomberos forestales.
3: ¿Se va a tener un contingente aquí en el municipio también, tomando en cuenta que ha habido incendios los últimos días?
1: Exactamente, nosotros estamos mandando 10 bomberos forestales de los que contamos con la... de 21 bomberos con los que contamos, están yendo 10 a Misquí. Estamos igual resguardando aquí para poder controlar cualquier incendio asimismo que se pueda dar en el Parque Nacional Tunari. Nuestro sistema de alerta temprana contra incendios, que es la cámara térmica, está funcionando.
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4: Alimentos transformados, tenemos también cosméticos, todo elaborado por nosotros, por eso también somos mujeres productoras, ¿no? Hay para todo bolsillo, hay desde 3 bolivianos hasta 220, depende al gusto, ¿no? De todas las personas, hay para todo bolsillo y para todo gusto, vuelvo a repetir.
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3: En septiembre, el Papa León XIV nos invita a rezar por el cuidado del agua.
4: En el nombre del Padre, del Hijo y del Espíritu Santo. 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Ella calma la sed, fecunda la tierra y limpia las heridas. Damos gracias porque también ella es símbolo de tu gracia, de tu amor, que nos renueva por medio del bautismo. Hoy te pedimos que nos enseñes a custodiarla con gratitud, justicia y responsabilidad. 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Vemos con dolor a tantos hermanos y hermanas que no tienen agua limpia, que caminan kilómetros para encontrarla, que enferman por su escasez. Tu Espíritu nos transforme en peregrinos de lo esencial, capaces de vivir con sobriedad, denunciando el derroche, la contaminación, defendiendo el derecho de cada hermano y hermana a beber sin miedo, sin desigualdad. 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Amén.
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9: Y a todos los radioescuchas de Radio Pío 12, así es, aquí estamos en la Plaza de Armas, la cual hemos coordinado y hemos organizado también una feria multisectorial, ¿no?, de varios productos que va a haber aquí en la plaza, y también invitados, y también con ellos hemos coordinado también para que se realice esta actividad, esta feria, la cual ya están llegando, ¿no?, de a poco ya están llegando, ya está instalando, esta feria se va a estar toda esta semana hasta el día domingo. No, esto es también un ingreso más para la familia, un fuente de trabajo más para nosotros, y por eso es que también hemos coordinado con los emprendedores que están llegando también de Potosí y de algunos departamentos también que son asociados, ¿no? Y también con ellos nos hemos coordinado, los llayagüeños, para que también demos uso a la plaza y podamos también nosotros vender nuestros productos.
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